0: harto tarde el partido, sí, ¿eh?
1: Sí, qué pasa, depende, ¿no es cierto? Bueno, los horarios, ¿no es cierto? Con México y con Estados Unidos hay algunas partes que estamos un poco desfasados con la hora. Pero es un mundial, pues cada 4 años, Juan Carlos, habrá que hacer el esfuerzo.
0: Habrá que hacer el esfuerzo. Que tenga buenas noches, Mauricio.
1: Igual, saludos para los sanluisinos.
0: Y aguante el canario.
1: Aguante el canario, más que nunca.
0: Nosotros nos vamos. Eran estas todas las noticias, comentarios y entrevistas especialmente preparadas para el día de hoy. Entonces, hasta mañana, amigos.
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3: Hola, queridos rockeros y rockeras, acá desde Radio Quillota 101.5 FM. Comenzamos la destrucción auditiva en Ojo con el Rock. Oye, les quiero recordar que Slayer regresa a Chile el jueves 10 de diciembre para un show único en el Estadio Santa Laura. El concierto celebra 40 aniversario de su histórico disco Rain in Blood, el cual interpretarán en su totalidad. Las bandas invitadas son Creator y los nacionales Criminal. Y nos vamos con Slayer, con el tema Antichrist, acá en Ojo con el Rock.

ojo con el rock, ojo con Slayer de Antichrist. Es una de las canciones más icónicas de la banda estadounidense de thrash metal. Slayer aparece originalmente en su álbum debut el año 83 en el show No Mercy, y después entonces ha sido un elemento básico en sus álbumes en vivo y presentaciones. Y seguimos en este micro especial de Slayer porque no podíamos dejar pasar esta efeméride, y nos vamos con South of Heaven acá en Ojo con el Rock.

¿Y por qué el rock es cultura? ¡Ojo con el rock! ¡Ojo con Slayer y con Sound of Heaven! Tras el éxito masivo y la velocidad frenética de su disco anterior, Rain in Blood, del año 86, la banda tomó la decisión deliberada de bajar las revoluciones. En lugar de intentar superar la velocidad de su predecesor, optaron por un tiempo más lento, un riff más denso, guitarras más limpias y un estilo vocal menos distorsionado por parte de Tom Araya, el chileno. Aunque inicialmente desconcertó a algunos críticos, pero el tiempo lo consolidó como una de las obras maestras y más influyentes e importantes de la historia del metal pesado. Hoy seguimos acá con Slayer y nos vamos con Rain in Blood, acá en Ojo con el Rock.

Ojo con el Rojo, con Rain in Blood. Es la icónica pista de cierre, escrita por Jeff Hanneman y Kerry King. La canción habla de derrocar el cielo y es la más larga del disco, con una duración de 4,58 minutos, volviéndose una pieza indispensable en cualquier setlist de metal y, por qué no decirlo, en cualquier carrete metalero. Oye, yo ahora doy un quiebre un poco brusco, pero para presentar música nueva, para presentar unos legendarios. Estoy hablando de Deep Purple y nos vamos con el tema nuevo, Diablo, acá en Ojo con el Rock.

y porque el rock es cultura. Ojo con el rock, ojo con Deep Purple y este nuevo single. Según su vocalista Ian Gillan, la canción trata sobre la importancia de salir de la zona de confort, abandonar la rutina y atreverse a explorar caminos desconocidos. Oye, y uno que está explorando un camino desconocido es el Indio Solari. Oye, vamos a dejar un tema porque la semana pasada falleció el Indio Solari, un ícono del rock rolinga, del rock stoner argentino, y nos vamos con el tema Jijiji, de en vivo en el Estadio Único de La Plata, rindiendo un pequeño homenaje a la partida del Indio Solari aquí en Ojo con el Rock.

0: con el Rojo, con el Indio Solari y esta versión en vivo en el Estadio Único de La Plata. Según su autor, el Indio, el título hace alusión a una risa perversa o cínica que representa la paranoia, los excesos y la alineación del mundo moderno. Con el paso de los años, el tema se convirtió en un verdadero himno cultural en Argentina y Sudamérica, famosos por dar lugar al pogo más grande en un estadio. Hoy y ahora los quiero invitar a nuestros auspiciadores acá en Ojo con el Rock.
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0: Ojo con el Rock, ojo con nuestros auspiciadores. 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Hoy seguimos acá en Ojo con el Rock y les recuerdo que el 10 de diciembre regresa a Chile Slayer en el Estadio Santa Laura y regresan junto a Creator y los chilenos Criminal. Y me quiero ir con un tema de Creator y nos vamos con Satan is Real acá en Ojo con el Rock.

¡Ojo con el rock! ¡Ojo con Creator! A pesar de lo que sugiere el título, la letra no rinde culto a una entidad literal como Satan. Según ha explicado el vocalista y líder de la banda, Mael Petrosa, la canción es una crítica a la manipulación religiosa en el mundo contemporáneo. Hablo del cristianismo. Plantea que el verdadero Satanás se manifiesta a través de extremismos, el odio y los actos destructivos que las personas cometen justificándose en sus interpretaciones religiosas. Oye, y yo le encuentro toda la razón. ¿Por qué me dice usted, amigo Cristian Peña? Exacto. Oye, hay que destacar, yo siempre digo esta cuestión, ¿eh? Ojo, que Satán solamente existe para los cristianos, porque en los demás no existe Satán. ¿Ah? Es una entidad, es un nombre, pero que está muy asociado a esta entidad religiosa. Oye, seguimos acá y seguimos con un tema nuevo de una banda heavy metal alemana. Ellos están celebrando ya su 50 aniversario y se atreven a tirar un compilado de temas íconos. Y en esta ocasión colaboran con Phil Anselmo, con Kirk Hammer, con Bill Sheehan, con Mike D y... Estoy hablando de ASEP y nos vamos con Fast as a Shark acá en Ojo con el Rock.

Ojo con el rock, ojo con Acept, celebra su 50 aniversario de existencia, sacando un disco en lo que sus canciones más populares volverán a ver la luz con colaboraciones especiales. El anteriormente mencionado Teutonic Titan, 1976 y 2026, será el compilado. El material saldrá el 4 de septiembre bajo el sello Napalm Record, y el guitarrista y líder de la formación, Walt Hoffman, comenta: "No hay mejor manera de celebrar este aniversario que reunir a nuestros compañeros de la escena musical, amigos y fuentes de inspiración para grabar estas canciones clásicas de Acept, que tengo el honor y el orgullo de compartir con el mundo. Espero que todos disfruten de este disco tan especial, tanto como nosotros hemos disfrutado haciendo y tocando estos temas". Oye, y me voy con otro tema nuevo. Ya es una máquina demoledora de un death metal técnico que nació como una banda metalcore y ya pronto se fue metiendo los pasillos oscuros y guturales del death metal. Estoy hablando de Cattle Decapitation, y nos vamos con Dead and Resident acá en Ojo con el Rock.

y porque el rock es cultura. ¡Ojo con Cattle Decapitation! ¡Ojo con el rock! Oye, en junio de ahora de este 2026, la banda sorprendió a sus seguidores al lanzar el video musical de Dead and Resident, como despedida de la era Terracite, que es el último álbum de la banda. El clip fue dirigido por Knock Noi y combina intensas tomas en vivos grabadas desde su gira en Europa con material del tour No Fear for Tomorrow. Fiel al crudo estilo de su vocalista y letrista, Travis Ryan nos habla que la canción profundiza en la filosofía del antinatalismo, el nihilismo y la misantropía. Sus letras critican duramente la reproducción humana en un mundo en decadencia y la arrogancia de nuestra especie ante el inminente colapso social y ecológico. Como diría Don Francisco, puras cosas positivas. Oye, yo me despido ya el día de hoy. Llegamos a el programa 163 al aire y les recuerdo que el programa anterior fue una entrevista a Carlos Carmona, director del Centro Cultural, donde hace una invitación abierta a todas las bandas que tocaron entre el 2000, que, ¿se acuerda usted qué época? Del 90 al 2005, me dice aquí la voz en off, don Cristian Peña. Entonces todos los artistas underground de aquella época que tengan material, que no alcanzaron a difundir, ahora es el momento, ¿eh? Contáctense ahí con el Centro Cultural, hay una pequeña ficha, un formulario que deben llenar y ahí será recepcionado su material. Yo me despido el día de hoy con otra banda que vendrá en gira a Chile, el esperado regreso de A Perfect Circle. Ya es un hecho, la banda liderada por Maynard se presentará en Santiago el domingo 29 de noviembre de este año 2026, marcando su primer concierto en el país en 13 años. Hoy el tema que les quiero presentar y despedir a continuación habla sobre los sentimientos de decepción y desamor al darse cuenta de que una persona a la que amas te trata como a alguien irrelevante, igual que a un millón más, sin notar todo el esfuerzo que has puesto en la relación. Me despido el día de hoy con A Perfect Circle y con el tema 3 libras acá en Ojo con el Rock.

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Hola, muy buenas noches, amigos del 101.5 FM, la Radio Quillota. Sobre las 21 horas, en esta noche del miércoles 17 de junio de 2026, parten los clásicos y consagrados. Con un clásico de Queen, hoy en portada, I Want to Break Free, algo así como rompiendo con mis obligaciones. Esta es la bienvenida para otra cita de la mejor música anglo con medio siglo y a veces algo más. La agrupación Classic Four, cada día con tu chica.

Recuerdos de Neil Diamond, esta es La Mujer de Kentucky. Ahora hay lista en la Corte Suprema y lo ha conseguido su nueva presidente, Gloria Anna Chevesich. Y no es para ascensos, es para castigos, es para revisar el comportamiento de acciones reñidas con la ley y contrarias a su alta investidura. Se trata de la figura de un cuaderno de remoción con 56 integrantes del máximo tribunal del país. Según el artículo 80 de la Constitución, y con el fin de resguardar la imagen y estatura moral del Poder Judicial, yo diría recuperarla, no porque se ha perdido, se han tomado estas medidas. Se revisaron los sumarios a 104 jueces. Son 56 cuadernos de remoción, sin la publicación de los nombres de los involucrados por ahora. Más adelante se analizarán los casos que involucran a otros funcionarios del Poder Judicial. Parece que Gloria Anna Chevesich, que no tenía muchos amigos al interior de la Corte Suprema, hoy está poniendo orden. Clásico de George Michael, esto es Kissing a Fool.

Aún estoy triste por tu partida. Still Got the Blues, clásico de Gary Moore. En estos clásicos y consagrados, en noche de miércoles, mitad de semana ya aquí en el 101.5 FM, la Radio Quillota. De la banda sonora de la película Xanadu de Olivia Newton-John, con el soporte de la Electric Light Orchestra, esto es I'm Alive.

0: Escuchábamos a América y esta canción para la hermana de los cabellos rubios.
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con el maestro Barry White, su orquesta y coros Amor Ilimitado, y este blues concierto, avanzamos a otro bloque de nuestro programa. En la noche de este miércoles 17 de junio, día de San Ismael, nombre de origen hebreo, significa Dios oyó mis ruegos. Ismael es un personaje bíblico, hijo de Abraham y su esclava Agar, considerado por los árabes como el padre de su pueblo. También Ismael murió bajo el emperador Julián, llamado el Apóstata, es otro santo martirizado por su religión. Ismael, santoral para este miércoles 17 de junio, muchas felicidades. La versión sencilla de este clásico instrumental de Ian Hammer, este es el Crooked Dem.

regular invitado en nuestro programa. Este es el maestro Herf Alper. Escuchábamos Rise. El caso de los niños haitianos es solo la punta del iceberg. Todos lo vieron, pero no se hizo nada, al menos no oficial. Se enviaron correos, se enviaron algunos memos, pero nada más. Hoy, cuando ya todo el país está polarizado, se toma el hecho como venganza contra el gobierno anterior, dicen. Este caso no es nuevo. Ocurrió además masivamente durante el gobierno de Michelle Bachelet, cuando llegaban de madrugada aviones charter con cientos de migrantes, especialmente haitianos. El año pasado volvió a ocurrir más de 3.000 ingresos de haitianos. Hoy se buscan a los culpables. Se piensa en la PDI, que no dice nada. Se habla que Migraciones flexibilizó la documentación para los haitianos. La DGAC dice que no le corresponde la situación legal de los pasajeros. Y la Defensoría de la Niñez dice que mandó el memo. Esta es una mujer enamorada. Barbara Streisand.

0: Recuerdos de Linda Ronstadt, escuchábamos Tú no eres bueno. En estos clásicos y consagrados, en noche de miércoles, aquí en el 101.5 FM, la radio Quillota, viene la reina del pop, la gran Madonna y su clásico Music.
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con B.G. Thomas y una linda canción para recordar. Gotas de lluvia caen sobre mi cabeza, solo recuerdos porque en la práctica no caen gotas en esta zona del país. Sobre las 22 horas avanzamos a otro bloque de nuestro programa, Clásicos y Consagrados. Barry Manilow, Yo escribo las canciones.

Este es un mundo salvaje de la discografía de Cat Stevens. Para mí está entre lo mejor de su gran producción a comienzos de la década 70. A propósito, estamos preparando ya lo que será otro evento de clásicos retro para esta temporada 2026. Ahora los combustibles tendrán una baja de más de 100 pesos por litro. Pensé que no iba a ocurrir, porque cuando los precios suben, tras los reclamos, los usuarios se acostumbran y ya no vuelve a bajar. Pero habrá una baja considerable porque parece que el mundo se ha tranquilizado por un tiempo. El valor del barril de petróleo está en $80 después de haber llegado hasta los 120. Y nadie dice nada hoy, tampoco hay filas en las estaciones expendedoras de combustibles. Esta es La Guerra de los Dioses. Billy Paul.

Una buena agrupación de soul, la agrupación Sangre, Sudor y Lágrimas, Spinning Wheel, se tradujo como La Rueca. En estos clásicos y consagrados del 101.5 FM, la radio Quillota, la música de nuestra generación, cómo no darnos otro gusto con los Creedence Clearwater Revival, Let's Put a Spell on You.

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Con esta vida maravillosa, el clásico de Black, avanzamos a otro bloque de nuestro programa, Clásicos y Consagrados, en la noche de este miércoles 17 de junio. Muchas gracias por acompañarnos, por escuchar buena música, la banda Exile con J.P. Pennington, Never Gonna Stop.

Para mí la mejor canción de la banda In Excess, Never Tear Us Apart. Ahora, desde la ENAP se reconoce que manipularon información entregada a la Superintendencia de Medio Ambiente tras una investigación que descubre estas irregularidades en los reportes ambientales de la zona de Concón, Quintero y Puchuncaví. Ello responde al cumplimiento de parámetros ambientales que tienen que venir desde la ENAP, la medición de emisiones y recuperación de azufre. Y aunque hubo algunos despidos de 16 funcionarios al interior de la ENAP, hoy día la investigación sigue adelante y debería arrojar a los responsables, directos o indirectos, sean políticos o no. Esto es grave y siguen las adulteraciones de las cifras en las empresas del Estado. Gratos recuerdos de Santa Esmeralda, eres mi todo.

Y un temazo este es importante porque es una buena producción, pero marcó también el cambio de una banda de rock. Recuerdos de Chicago con su vocalista Peter Cetera, If You Leave Me Now, Si Me Dejas Ahora. Clásicos y consagrados aquí en el 101.5 FM, la radio Quillota. Es un cover, pero es una buena canción de Mick Hucknall y Simple Red, se llama Sunrise.

Con la música de los Bee Gees y su clásico Living Lines avanzamos a otro bloque de nuestro programa. Sobre las 23 horas en la noche de este miércoles 17 de junio. Clásicos y consagrados. Los Beatles estarán siempre vigentes con su música, con noticias, con producciones que vuelven a sacar porque es una máquina de hacer dinero. Y apareció una nueva antología. Y hay una serie también en una de estas aplicaciones para la televisión de pago, un nuevo documental, y se aprovecha el negocio, se lanza una nueva antología. Son 4 y también bandas sonoras para esta serie. Para los fanáticos es objeto de deseo esta producción de 6. Ya en los próximos días quizás podríamos analizar alguno de ellos, porque son tomas alternativas a las que conocimos en la discografía original. Hoy recordamos este clásico aquí, allá y en cualquier lugar.

En la misma época brillaron, fue la respuesta americana, como muchas otras, la de los Beach Boys, los primos y hermanos Wilson, con estas buenas vibraciones. Clásicos y consagrados en el 101.5 FM, la radio Quillota. Para mí, de lo mejor de Phil Collins, Do You Remember?

Clásico de Richard Marx, escuchábamos Keep Coming Back. En estos clásicos y consagrados del 101.5 FM, la radio Quillota. Los ingleses Fleetwood Mac, cuando brillaba Stevie Nicks como vocalista junto a Mike Fleetwood, tú haces el amor agradable.

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con Jerry Rafferty, la calle Baker. Vamos al último bloque de nuestro programa, reservado para las versiones especiales larga duración. Algunos trabajos de DJ no son estas versiones originales de los artistas, pero han resultado trabajos interesantes. Esto no es América, éxito de David Bowie.

Y esta es la versión de las llamadas 12 pulgadas, el clásico de Real Life a fines de los 80, Send Me an Angel, que marca el término de nuestro programa en esta jornada del miércoles 17 de junio, día de San Ismael. Muchas gracias por haber participado de esta cita. Espero contar con ustedes mañana jueves desde las 21 horas con clásicos de la onda disco. Muchas gracias. Buenas noches.

0: Ya es medianoche. Punto final para esta cita de clásicos y consagrados. 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
1: Amigos, ¿qué tal? ¿Cómo están? Sean todos ustedes bienvenidas y bienvenidos a esta nueva edición de Conectados, que está arrancando, que está partiendo, que está comenzando, que está iniciándose aquí en el 101.5 de la frecuencia modulada. Como siempre, ya estamos listos, dispuestos para otra nueva edición cargadísima de informaciones científicas y, por cierto, muy buena música, que es lo que tendremos en este primer bloque. Arrancaremos junto a la banda Aerosmith.

Listo, Covitoco, comencemos a revisar las informaciones que hemos preparado para esta jornada. El dominio de una segunda lengua puede ejercitar de tal manera el cerebro que parece retrasar la aparición del mal de Alzheimer, según indicaron científicos. Aunque esta investigación se centra sobre todo en las personas que han sido bilingües desde una temprana edad, los científicos creen que incluso aquellas personas que aprendan un nuevo idioma en su vejez también pueden beneficiarse. El dominio de una segunda lengua es positivo para nuestro cerebro, al parecer retrasa la aparición del mal de Alzheimer. Informaciones científicas, buena música, buen recuerdo a esta hora junto a The Romantics, ya suena What I Like About You. Solo buena música.

Y ahora, apreciado Capitán Corneta, subimos las revoluciones, nos plantamos ante una verdadera leyenda. Le rendimos tributo a Joan Jett, sin duda, una de las figuras femeninas más influyentes y determinantes en estos días de rock. Su fuerza en las cuerdas no es solo un juego. De hecho, la revista Rolling Stone la ubicó en el puesto número 87 entre los mejores guitarristas de todos los tiempos. Y si hablamos de himnos, en 1982 paralizó al mundo con un bombazo que se adueñó del número 1 del Billboard por 7 semanas consecutivas. Sube el volumen, tomate, porque ya suena Joan Jett junto a The Blackheart y el eterno I Love Rock and Roll.

Si hablamos de grandes artesanos de la canción, el nombre de Billy Joel, imitado para el día de hoy, es una parada obligatoria. Desde que nos cautivó en 1973 con su inolvidable Piano Man, este gigante ha cosechado más de 40 éxitos memorables. Una trayectoria tan imponente que tuvo que ser resumida en sus famosos volúmenes de grandes éxitos. Aunque ya no graba material nuevo, sus giras siguen siendo repetidas en todo el mundo. Y para demostrarlo, nos vamos a 1980 con el tema que le dio su primer número uno histórico en los Estados Unidos. Sube el volumen, tomate. Aquí está Billy Joel y el contagioso It's Still Rock and Roll to Me. Invitado 5 estrellas para esta cita de Conectados. 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
1: Primera pausa, primer quiebre, primer break para hoy. Estaremos de vuelta aquí en el 101.5 para entregar más informaciones científicas y, por cierto, buena música. Al regreso, ¿qué es lo que tendremos? Quizás os preguntaréis. Ta-ta-ta-tan. 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Matron Turner Overdrive con AU. Yo Espósito con Lady, Lady, Lady en música de película. Minute World con Down Under. Y seguiremos junto a Billy Joel, esta vez con Allentown. Pausa y continuamos aquí en el 101.5. Esto es Conectados. 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
2: 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Eduardo Aedo nos acompaña con datos de interés y buena música. 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

Segundo bloque de Conectados junto a tu Radio Quillota aquí en el 101.5. ¿Dónde más? Si no es acá. Pescados y mariscos son una buena fuente de ácidos grasos omega 3, una sustancia que ayudaría a prevenir la depresión y otros trastornos del ánimo, según los resultados de un estudio desarrollado en el Instituto de Neurobiología del Mediterráneo en Marsella, Francia. Los científicos comprobaron que una dieta baja en este nutriente altera la comunicación entre las neuronas, lo que estaría asociado con la ocurrencia de problemas anímicos, afirmaron estos científicos franceses. Pescados y mariscos son buena fuente de ácidos grasos omega 3 que ayuda a prevenir la depresión y otros trastornos del ánimo. Arriba el ánimo, campeón. Vamos con Batman Toner Overdrive. Ya suena. ¡Ey!

Si te gusta el séptimo arte, si eres un asiduo cinéfilo, saca tus popcorn y pega tu oreja al parlante, porque esto es música de película en Conectados. Viajamos en el tiempo, nuestro bloque de música de película. Hoy nos detenemos en la década de los 80 para recordar a una voz imprescindible, el estadounidense Joe Esposito. Corría el año 1983 cuando su talento se unió a una de las bandas sonoras más icónicas de la historia del cine, Flashdance. Con su interpretación de Lady, Lady, Lady, Esposito no solo musicalizó la pasión por el baile, sino que dejó grabada una balada inolvidable en el corazón de toda una generación. Sube el volumen, tomate. El en tu escritoría y en música de película de Flashdance. Joe Esposito con Lady, Lady.

Este es un himno indiscutido de la banda Men at Work y una canción es pop rock más famosas de toda la historia. Llegó al número 1 en Estados Unidos, en el Reino Unido y en Australia de forma simultánea. Con su ritmo reggae pop y su flauta característica, la canción es una oda humorística y orgullosa de la cultura australiana. Fueron la primera banda australiana en tener un álbum y un sencillo número 1 al mismo tiempo en los Estados Unidos, con el disco Business as Usual y el tema Down Under, ganando además el premio Grammy a Mejor Artista Nuevo. Todo esto ocurrió en 1983. Los australianos, Men at Work on Down Under.

Continuamos recorriendo la historia de los grandes. Nuestro invitado para hoy, Billy Joel. Nos tenemos ante un verdadero gigante de la música contemporánea. Estamos hablando de unos selectos artistas del rock y pop capaces de conquistar el top 10 en tres décadas distintas: los 70, los 80 y los 90. 6 premios Grammy, más de 100 millones de discos vendidos en todo el planeta y el sexto artista con más ventas en la historia de los Estados Unidos. Toda esa leyenda quedó registrada en 1985 en sus icónicos volúmenes de grandes éxitos. De esa gran colección rescatamos una joya con un tremendo contenido social y una melodía inolvidable. Viajamos en el tiempo. Aquí está Billy Joel con el clásico Allentown.

0: Segunda pausa, segundo quiebre, segundo break para bien conectados y tenemos de vuelta aquí en el 101.5 entregando más informaciones y, por cierto, buena música. Al regreso, seguiremos con Billy Joel a través de la canción Tell Her About It. Además, Journey con brazos abiertos, Open Arms. Lover Boy con música de película, Heaven in Your Eyes, cielo en tus ojos, de la película Top Gun. Y Post Malone con Circles. Pausa y seguimos aquí en el 101.5. Esto es Conectados. 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

Con buena música hemos arrancado este tercer bloque de Conectados junto a tu radio Quillota aquí en el 101.5 de la frecuencia modulada. Informaciones científicas, buena música, así es nuestro programa. En el mundo, actualmente hay más de 39 millones de personas afectadas por el Alzheimer, pero tanto el diagnóstico como los tratamientos hasta ahora son totalmente limitados. Pero el problema parece ser más complejo, ya que científicos aseguraron que las soluciones para la lucha contra dicha enfermedad no serán definidas hasta en 10 años más. Los tratamientos que actualmente existen solo actúan en respuesta a los síntomas, pero no combaten el origen del problema, afirmaron científicos desde Washington. Informaciones, buena música, buena onda, buen café, así es Conectados. Vamos con Post Malone y la canción Circles.

Gran parte del éxito de la película Top Gun se debe a las espectaculares escenas en el aire combinadas con una banda sonora emocionante. Y el siguiente tema que escucharemos y que pertenece a esta película es de la banda canadiense Loverboy, balada que ocupó la casilla número 12 en el ranking Billboard en 1986. La canción trata sobre un hombre que puede ver que su pareja está sufriendo y le promete no defraudarla. Reflexiona sobre las dificultades que han atravesado en su relación, pero estas, en cierto modo, le han ayudado a darse cuenta de sus verdaderos sentimientos hacia ella. Él solo ve el cielo en sus ojos y promete que su amor nunca terminará. ¿Qué tal? Loverboy, Heaven in Your Eyes, Cielo en tus ojos.

Open Arms, Brazos Abiertos, es una canción grabada originalmente por Journey. Es una de las canciones más emblemáticas de esta banda californiana. Open Arms se convertiría en los singles de mayor éxito en 1981 y 1982 y el más aplaudido de los cinco singles del álbum Escape. Con el paso del tiempo se transformaría en un clásico instantáneo mientras era alabada por la crítica musical. El medio AllMusic la describió como una de las baladas más bonitas del rock. Open Arms brilla con una sinceridad y un sentimiento que solo Steve Perry sabía combinar. Se trata de una balada que describe la situación de aquellos que discuten con sus parejas y que intentan reconciliarse empezando todo de nuevo. Así, con los brazos abiertos. Open Arms, Journey.

Seguimos disfrutando la música de Billy Joel, invitado a 5 estrellas para esta cita de Conectados. Y si hablamos de maestría total frente a las teclas, nos encontramos con el hombre que la crítica reconoce como el más fino pianista del rock and roll en toda la historia, el gran Billy Joel. Un artista tan versátil que es capaz de componer música clásica refinada o llenar estadios con giras históricas junto a su gran amigo Elton John. Toda esa genialidad brilla en su famosa colección Grandes Éxitos que estamos revisando en el día de hoy. De este trabajo, vamos con esta canción que fue número 1 en 1983. Tell Him About It, junto a Billy Joel, invitado 5 estrellas para esta edición de Conectados.

0: Última pausa, último quiebre, último break para hoy. Estaremos de vuelta aquí en el 101.5 entregando más informaciones y buena música. Al regreso, Paul Young con Every Time You Go Away. El porqué de las cosas, por qué lloramos cuando picamos una cebolla, what? Tranquileño Wayne, luego más detalles. Diana Ross con Upside Down y Billy Joel con Uptown Girl. Última pausa y continuamos aquí en el 101.5. Esto es Conectados. 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

cuarto y último bloque de Conectados, apreciado Capitán Corneta. Cuatro científicos españoles que participan en un proyecto agroalimentario del ámbito europeo descubrieron una proteína en el brócoli que frena el envejecimiento de la piel y favorece su regeneración en caso de quemaduras o cáncer de piel. Esta ha sido denominada con letras BOP, según explicó una de las responsables de este proyecto, Micaela Carvajal, quien adelantó que se está preparando la patente de la misma. Un gran descubrimiento han efectuado estos científicos españoles, un proyecto agroalimentario. Seguimos avanzando, seguimos recordando buenos amigos, buena música y gran talento. Es Falco con Der Kommissar.

Algunas canciones no necesitan levantar la voz para quedarse contigo. Basta que aparezcan los primeros acordes y ya sabes que estás entrando en territorio de emociones verdaderas. Así ocurre con Every Time You Go Away, joya interpretada por Paul Young, que convirtió la melancolía en un arte elegante. Hay algo especial en su manera de cantar. No parece estar contando una historia, parece estar reviviéndola. Y mientras la música avanza con suavidad, cada palabra deja la sensación de que algunas despedidas nunca terminan de ocurrir. Porque hay canciones que hablan de amor, y otras que hablan del vacío que queda cuando ese amor se aleja. Y esta, sin duda, pertenece a la segunda. Es Paul Young con Every Time You Go Away.

0: ¿Cómo? ¿Cuándo? ¿Me estáis? ¿En serio?
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3: En nuestro bloque del porqué de las cosas, ¿sabes tú, ratón con cola, por qué lloramos cuando picamos una cebolla? Al cortar una cebolla se liberan diferentes sustancias químicas como enzimas y aminoácidos, sulfóxidos y compuestos azufrados, compuestos con azufre de este vegetal. A medida que cortamos la cebolla, el gas se evapora y llega hasta nuestros ojitos. ¿Qué puedo hacer para que no me haga llorar una cebolla? El agua. El primer truco para cortar cebollas sin llorar es pelar la cebolla, partirla por la mitad y sumergirla en agua fría durante unos minutos. Saca la cebolla del agua, sécala y córtala. Verás cómo te va a ayudar a no llorar por pelar una cebolla. Y ahí está, el por qué lloramos cuando picamos una cebolla. Vamos ahora con Diana Ross y este clásico llamado Upside Down.

Hoy está hablando con nosotros el gran Billy Joel. Estamos hablando de uno de los cantautores más laureados de todos los tiempos, cuya genialidad ha sido respaldada por múltiples premios Grammy, incluyendo el prestigioso Grammy Leyenda. Su nombre ya quedó grabado con letras de oro en el Salón de la Fama de los Compositores en 1992 y en el Salón de la Fama del Rock and Roll en 1999. Toda esa historia dorada está resumida en su célebre colección Grandes Éxitos que hemos revisado, de donde hoy extraemos un himno ochentero absoluto, un tributo al sonido Frankie Valli que nos pone a bailar de inmediato. Sube el volumen, tomate, porque aquí está Billy Joel con la inconfundible.

0: Y así, amigos, nos vamos. Se nos fue otra vuelta de aguja en este reloj loco que no para de girar, pero nos vamos con el corazón llenito, que es lo único que nos importa. Acuérdate de lo que siempre te digo, no se me queden quietos, el que se queda quieto se lo lleva la marea. Abran las ventanas, dejen que entre el aire, que ruede el mundo y que ruede la música, que para eso está. Gracias por la paciencia, gracias por el aguante, gracias por estar del otro lado de la radio, del vidrio, de la vida, en fin. Cuídense, quédense un poco más, pórtense bien y si se portan mal, me invitan. Esto fue Conectados, gente linda. Yo soy Eduardo Aedo. Un abrazo enorme a la distancia. Chao, chao.
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0: La administración del expresidente Gabriel Boric de flexibilizar el ingreso de los menores de edad y perder el control de su seguimiento.
1: A nosotros nos preocupa de que

0: el gobierno anterior, el año 2024, haya flexibilizado los criterios de ingreso de miles de niños y que haya perdido el control.
1: La Policía de Investigaciones y la Dirección de Aeronáutica Civil evitaron asumir culpas y dijeron que actuaron conforme a sus atribuciones en el caso de estos niños haitianos.
2: Cumplían los requisitos que en ese momento se exigían y que dicen en relación con estos permisos de residencia temporal.
3: Estaba realizando embarque de personas que no tenían todos los documentos para poder embarcarse.
4: La Asociación de Magistrados llamó a la cautela, pidió no prejuzgar por la apertura de 56 cuadernos de remoción por viajes de jueces al extranjero, estando con licencia médica.
5: Vamos a esperar efectivamente que no son los jueces o jueza afectados y a partir de eso veremos si efectivamente nosotros como organización vamos a apoyar, ¿cierto?, esa defensa de estos cuadernos de remoción.
1: El precio de los combustibles caerán con fuerza los precios esta jornada. La gasolina de 93 octanos retrocede 95 pesos por litro. La de 97, 106 pesos. Y el petróleo disminuye 117 pesos por litro.
6: Esperamos que entre la caída en torno a 100 pesos por litro nuevamente se dé una caída posterior, ya sea a principios del mes de julio o durante todo el mes de julio, en torno a unos 100 pesos adicionales de reducción.
4: El Banco Central redujo la estimación del crecimiento para este año en su informe de política monetaria, aunque estimó una expansión incluso cercana al 3%, pero desde 2027.
7: Revisión que se explica en gran medida por la sorpresa negativa del primer trimestre. Destacan este cambio la contracción prevista para la minería.
1: La sala de la Cámara de Diputados visó en general y en particular el proyecto del Ejecutivo que busca aumentar el endeudamiento fiscal en 6.200 millones de dólares.
8: Este proyecto de endeudamiento no tiene nada que ver con el proyecto de reconstrucción.
9: No nos gusta, insisto, el endeudamiento, pero no vemos otro camino.
4: Pese al rechazo de la oposición, la Comisión de Hacienda del Senado aprobó en general la Ley de Reconstrucción Nacional y despachó la iniciativa a la sala.
10: Queremos saber hasta dónde están disponibles ellos a cambiar esta reforma.
11: Recibir propuestas concretas, ojalá de aquí antes de entrar a la sala.
12: Todavía no se han cumplido las expectativas de la oposición.
1: Se complica el exministro Nicolás Grau, el Partido Liberal. Dio libertad de acción frente a la acusación constitucional. Y el actual director de presupuestos detectó una alta carga financiera proveniente del gobierno pasado.
13: Encontramos presiones muy altas, también obligaciones que no fueron correctamente devengadas.
14: Yo lo siento mucho porque le resta posibilidades de conocer las opiniones de personas expertas.
4: El Tribunal Calificador de Elecciones, el TRICEL, fijó para el 7 de agosto los alegatos que buscan la eventual destitución del gobernador de Santiago, Claudio Rego, por notable abandono de deberes.
1: El Senado aprobó el nombramiento de Luis Rojas como secretario general y de Andrés Salas como prosecretario de la Cámara Alta.
15: Lejos de las instancias formales, en una cocina oscura, algunos se reúnen para lograr objetivos privados lejos del debate público.
4: Apuntando a aumentar en 20.000 las plazas para el año 2030, el presidente José Antonio Kast firmó el acuerdo marco de cooperación para acelerar la implementación del Plan Maestro de Infraestructura Penitenciaria.
16: Este es un nuevo modelo que recoge la complejidad del crimen organizado actual, pero que no puede olvidar a aquellas personas que tienen posibilidades de rehabilitarse.
1: El próximo viernes se amplió la detención de los tres jóvenes de 17 años involucrados en el crimen de una mujer en la comuna de Loncoche, donde la hija de la víctima planificó el asesinato.
17: La hija de la víctima se habría concertado y planificado junto a su pareja, Pololo, a fin de darle muerte a esta persona.
4: En el ámbito internacional, el presidente de Estados Unidos, Donald Trump, y su homólogo iraní sellaron en Francia un acuerdo con 14 puntos para poner fin a las hostilidades y abrir el estrecho de Hormuz.
1: A esta hora los precios del petróleo se desploman tras la firma del memorándum.
4: Israel vulneró el acuerdo entre Estados Unidos e Irán con un ataque mortal en el Líbano.
1: El presidente ucraniano Volodymyr Zelensky confirmó hoy que sus fuerzas armadas atacaron nuevamente la principal refinería de Moscú.
4: Keiko Fujimori sigue aumentando su ventaja en las elecciones en Perú, mientras el partido de Roberto Sánchez pidió anular 647 mesas de Estados Unidos.
1: En el deporte, el... Mundial de Fútbol, Portugal decepcionó con un empate ante Congo, mientras que Colombia logró una victoria por 3-1 frente a Uzbekistán.
18: Se jugó muy bien, corriendo un riesgo grande, porque jugamos con los centrales en la mitad de la cancha. Sabíamos que ellos salen con pelotazos largos al espacio y son rápidos. Y bueno, creo que se ganó merecidamente y es el primer escalón.
4: Universidad de Chile y O'Higgins completan la primera rueda del torneo de la Primera División desde las 20 horas de hoy en el Estadio Nacional.
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20: 6:07.
1: Bienvenidos a Radiograma. Junto a Katherine Cubillo estamos comienzo esta edición. Vamos a comenzar a revisar noticias importantes, noticias relevantes ocurridas tanto en Chile como en el mundo en las últimas horas. Estaremos hasta las 10 de esta mañana y nuestro compromiso es que usted quede totalmente informado. Le ofrecemos desde ahora información independiente. Katherine, buenos días.
4: ¿Cómo estás, Tomás? Buenos días. Buenos días también a nuestros auditores, a todos quienes ya están con nosotros y van a estar acompañándonos en esta revisión de las noticias. Saludamos a todos ahí en las 43 estaciones de Bio Bio, la radio en todo el país, que están conectadas a esta hora para informarse. También, por supuesto, quienes están en la plataforma digital, es biobiochile.cl, y, por supuesto, quienes nos escuchan y nos ven a través de Bio Bio TV.
1: Santiago en estos instantes está cubierto, está con bruma. La temperatura alcanza los 9,9 grados, la humedad es del 79%. Para Santiago se espera un día que va a estar durante la mañana cubierto, variando a nublado. La mañana va a estar cubierto, variando a nublado. En la tarde va a estar nublado, variando a nubosidad parcial. Y se espera una temperatura máxima de 15 grados. Se estimaba que hoy día podía caer algunas gotitas de agua. No, meteorología cambió su pronóstico y nada. Entonces simplemente va a estar cubierto, variando a nublado, con nubosidad parcial en la noche y una temperatura máxima de 15 grados. Y de hecho, por lo menos hasta el lunes, según meteorología, no se espera nada de agua sobre la capital. En Viña del Mar y Valparaíso, en estos instantes, cielo cubierto. La temperatura en Viña del Mar y Valparaíso es de 13 grados, la humedad es del 85%. En Viña del Mar y Valparaíso se espera un día que va a estar en la mañana nublado, en la tarde nublado variando a nubosidad parcial y se espera una máxima de 15 grados. En la ciudad de Concepción, en estos instantes, el cielo en Concepción está con nublado, la temperatura es de 12 grados, la humedad es del 82%. Para Concepción se espera un día que va a estar en la mañana cubierto con llovizna, la tarde va a estar con cielo cubierto y una temperatura máxima de 14 grados.
4: Revisemos la calidad del aire en toda la zona centro y sur del país. Hoy es regular acá en la región metropolitana, en el Valle Central de O'Higgins, en el Valle Central de la provincia de Curicó, en Talca y Maule, Linares, en Chillán y Chillán Viejo, en Concepción, definido para estos fines como Concepción Metropolitano, Puerto Montt y Puerto Varas. Todos con aire regular. Lo más complicado de hoy es alerta ambiental presente en Los Ángeles, en Valdivia y en Osorno. El aire está bueno en Temuco y Padre Las Casas y en Coyhaique. Acá en la región metropolitana, con este aire regular, rige la restricción vehicular. Comienza a las 7:30 de la mañana, está vigente hasta las 21 horas. En toda la provincia de Santiago, más San Bernardo y Puente Alto. Y jueves, los dígitos afectos a restricción son 4 y 5 para autos y motos con sello verde, pero inscritos antes del 1 de septiembre del año 2011.
1: Para vehículos sin sello verde y en el exterior del anillo Américo Vespucio, los dígitos son 8901. 8901. Nos vamos de inmediato a las noticias.
4: Comencemos con un resumen policial de las últimas horas. Hay un hombre de 40 años que murió luego de recibir al menos 3 disparos. Esto fue en la comuna de Pedro Aguirre Cerda, un hecho que se dio tras una discusión con un desconocido.
1: En paralelo, la Policía de Investigaciones está indagando la agresión con arma cortante contra una menor de edad. Esto ocurrió en Renca y tras el ataque, la menor permanece grave en el hospital Félix Bulnes. Vicente Aguilar, muy buenos días.
4: Hola, Vicente.
21: Buenos días, Caterine Tomás.
0: Comenzamos con esta información de la zona sur de la capital con un hombre chileno de 40 años que fue asesinado a disparos en Pedro Aguirre Cerda. El autor del ataque sería una persona que se movilizaba en bicicleta y que por ahora continúa prófuga. El homicidio ocurrió cerca de las 0:30 horas en un paradero de la locomoción ubicado en Clotario Les con calle 30 de octubre. Según los primeros antecedentes, ambos mantuvieron una discusión y en medio de este hecho el atacante extrajo un arma de fuego y efectuó al menos 4 disparos, de los cuales la víctima habría recibido 3 impactos, los que terminaron con su vida en ese mismo lugar. Sobre la dinámica de este crimen se refirió el comisario Rodrigo Gana de la Brigada de Homicidio Sur.
21: La víctima se encontraba en un paradero de la locomoción colectiva, instante donde fue abordado por otro sujeto que circulaba a bordo de una bicicleta, donde mantuvo una discusión con este sujeto y este le percutó al menos 4 disparos en su contra.
0: Tras el homicidio, vecinos recuperaron en las cercanías una bicicleta que podría haber sido utilizada por el atacante, la cual quedó en poder de la PDI y deberá ser periciada para confirmar su relación con este crimen. La Brigada de Homicidio Sur también trabajó la revisión de cámaras de seguridad, empadronando testigos y también en el análisis de la evidencia balística encontrada en el sitio del suceso. En paralelo, una adolescente de 16 años permanece hospitalizada tras ser atacada con un arma cortante durante una riña entre dos grupos de menores de edad en la comuna de Renca. Según los antecedentes entregados por Fiscalía, en medio de la discusión, otra adolescente habría atacado a la víctima con una tijera, provocándole heridas en el hombro izquierdo, el pecho y la espalda. Una de estas lesiones le perforó un pulmón y le provocó un neumotórax. La menor fue trasladada hasta el hospital Félix Bulnes, donde permanece internada fuera de riesgo vital, aunque con lesiones de carácter grave. La víctima señaló conocer a la presunta agresora y explicó que el ataque estaría relacionado con algunas rencillas anteriores. Sobre este hecho y la gravedad de las lesiones se refirió el fiscal Felipe Olivari de la Fiscalía Centro Norte.
22: Una mujer, una adolescente, procede a apuñalar a otra niña de 16 años con un arma cortante, al parecer una tijera, en el sector del hombro izquierdo, del pecho y también en la espalda.
0: La Fiscalía instruyó diligencias a la Brigada de Homicidios Centro Norte de la Policía de Investigaciones, que trabaja para lograr la identificación y detención de los adolescentes involucrados en este hecho. Catherine Tomás.
1: Muchas gracias, Vicente.
0: Buen día.
1: Gracias, no, buenos días. Con lesiones de diversa consideración resultó el conductor de un vehículo tras ser víctima de un portonazo cuando llegaba a su domicilio. Esto ocurrió en la comuna de Quilicura.
4: Y también les vamos a contar que la Brigada Investigadora de Robos de la Policía de Investigaciones está indagando un turbazo que afectó a un vecino de Cerro Navia. Él fue amenazado con armas de fuego por los delincuentes que ingresaron a su vivienda. Nos vamos a una de nuestras unidades móviles en la región metropolitana. Cristian Bortoso, buenos días.
23: Hola, muy buenos días, gusto de saludarlos. Sí, dos hechos policiales de importante connotación. Vamos a partir con el primero de ellos, el que señalaban ustedes. Este violento portonazo que afecta a un hombre de 45 años aproximadamente cuando iba llegando a su casa en el sector de la calle Santa Luisa, Avenida Santa Luisa, en la comuna de Quilicura, y que fue abordado por al menos 5 individuos que llegaron en un vehículo, descendieron de este, lo apuntaron con armas de fuego, lo tiraron al suelo, lo golpearon en la cabeza, en la nariz, resultó con lesiones menos graves, pero lesiones al fin y al cabo, y bajo esa situación, estos ladrones terminaron sustrayéndole su vehículo. Es un portonazo porque esta persona estaba abriendo justamente el portón de su casa, estaba llegando a su domicilio cuando fue abordado por estos desconocidos que se presume eran todos menores de edad, producto de la agresión, pero producto de las voces que él escuchó, estaban todos con sus rostros tapados para ocultar su identidad facial, y bajo esas características esta persona no puede resistirse porque se ve encañonada con las armas de fuego que portaban estos individuos y finalmente logran huir en el vehículo que llegaron y el vehículo que le lograron sustraer. De todo esto habló con nosotros el titular de la Fiscalía Centro Norte, Felipe Olivari Vargas, quien entregó la siguiente antecedente respecto a este hecho.
24: Cuando se baja del vehículo para abrir el portón, aparece otro auto y descienden 5 sujetos, al parecer todos menores de edad, portaban pistolas, armas de fuego, le dan un golpe en la cabeza, en el ojo y en la nariz, lo amenazan de que lo iban a matar, le sustraen varias especies y además el mismo vehículo en el cual los imputados huyen.
23: Claro, una situación que está siendo investigada, hay que decirlo, por carabineros. La fiscalía instruyó a personal del servicio de encargo y búsqueda de vehículos para buscar este automóvil, que es un modelo Omoda C5. Ese es el automóvil que le robaron a este individuo, a este dueño de casa que iba llegando entonces a su domicilio y que finalmente termina siendo herido por los agresores que huyeron en dirección desconocida. Cambiamos rápidamente de tema y de Quilicura ahora nos vamos a ir a Cerro Navia. Avenida o calle Pula, es ahí donde ocurrió otro hecho de importante significación para los afectados, una familia que fue víctima, finalmente un hombre, por al menos 7 individuos que le realizaron un verdadero turbazo. Estas personas llegaron hasta su casa, golpearon, por supuesto, al dueño de casa, lo tiraron al suelo, lo amenazaron con pistolas. Y luego de revolver toda la casa, aparentemente buscando algo, encontraron un teléfono celular, el único elemento que se llevaron estos ladrones, y finalmente, tras golpear a esta persona, intimidarla con armas de fuego, huyeron en los 2 vehículos que llegaron. Estamos hablando de 7 individuos, una gran cantidad de personas que ingresó a este domicilio, apuntando siempre al dueño de casa, como lo decíamos, lo tiraron al suelo, lo amenazan de muerte, y finalmente huyen en estos 2 automóviles, pero con este único objeto tecnológico, un teléfono celular. De ahí que la Brigada de Robos Metropolitana de la PDI está investigando este hecho por instrucciones de la Fiscalía. En este caso también habló Felipe Olivari Vargas, el fiscal de esta Fiscalía, la Fiscalía Centro Norte, a quien a continuación vamos a escuchar.
24: Ingresan al mismo domicilio, lo intimidan, lo hacen que se acueste en el piso, revisan completamente el domicilio y finalmente terminan sustrayendo solamente un teléfono celular del papá de la víctima, para posteriormente huir en 2 vehículos en los cuales habían llegado al lugar.
23: Bueno, era eso lo que andaban buscando los ladrones, es parte de la investigación. Quizás ese teléfono tenía información muy relevante para las personas que llegaron a este domicilio aparentemente con esa intención. Solamente buscar este teléfono, porque tuvieron varios minutos, como lo decíamos, revolviéndolo todo, para finalmente huir en dirección desconocida en estos 2 automóviles. Vamos a terminar este despacho acá en Santiago Centro. Voy a salir de cámara y vamos a correr la cámara de Bio Bio TV para que ustedes puedan ver los precios actualizados de las bencinas. Fíjense que nosotros estamos en un servicentro Copec que está ubicado acá en el sector de Tarapacá con Lord Cochrane, y ahí ustedes pueden ver la tableta de los precios. Han bajado aproximadamente 100 pesos. Hasta ayer, estos valores, por ejemplo, la de la 93 octanos, la bencina, estaba en 1.564, ahora está 100 pesos menos, 1.464. Y aunque todavía las servicentros están ya presentando estos precios, no se ve una gran cantidad de usuarios. Esto es porque recién han bajado los valores, así que seguramente con el correr de las horas y los días, la gente va a aprovechar esta ventaja de la disminución en los precios de los combustibles que se está concretando hasta ahora de la mañana ya en nuestro país. 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
20: 6 de la mañana, 18 minutos.
1: Carabineros detuvo a un chileno y un extranjero por su presunta vinculación, participación en el robo de equipos tecnológicos que eran reducidos posteriormente en el barrio Franklin de Santiago.
4: También les vamos a contar de 6 personas que fueron detenidas después de una fiscalización a talleres de automóviles en la comuna de San Miguel y que estarían vinculados al acopio de vehículos robados. Estamos en otra de nuestras unidades móviles en la región metropolitana. Rodrigo Pino, ¿qué tal? Buenos días.
2: Sí, hola, buenos días. Y partimos en el centro de Santiago, una situación que ya es habitual, el robo de equipos tecnológicos en el sector capitalino y que son reducidos, gran parte de ellos, en el sector del barrio Franklin. Anoche se produjo uno de estos ilícitos con la sustracción de un teléfono celular y que tenía activado sistemas de rastreo GPS. Esto permitió a carabineros, luego de la denuncia de la víctima, llegar hasta un CITE ubicado en el sector de la calle Víctor Manuel, donde daba la señal de ubicación de este vehículo o de este aparato tecnológico, bien digo, en este lugar. Llega carabineros hasta este lugar, finalmente se permite el ingreso de personal policial por parte del dueño de este CTE a este recinto, comenzando una inspección, logrando encontrar al interior de este lugar diversos artículos electrónicos que tenían un origen desconocido, gran parte de ellos también ya habían sido confirmados posteriormente como robados. Son cerca de 22 teléfonos celulares, además de notebooks, equipos electrónicos como iPads, y también lo más importante, también se incautaron municiones y un arma de fuego. Hay 2 detenidos, una mujer chilena de 20 años, también un hombre peruano de la misma edad, la mayor Carola Sepúlveda, comisario de la 4ª Comisaría de Carabineros, entregó detalles respecto de la captura de estas 2 personas y también de la incautación de estos equipos electrónicos.
3: En ese inmueble encontraron gran cantidad de equipos tecnológicos como notebook, iPad y teléfonos celulares, y además un armamento tipo revólver con munición. Ambos sujetos fueron detenidos, uno de nacionalidad chilena y el otro peruano, adultos, y además ambos con antecedentes policiales.
2: Sí, lo apuntaba Carabineros, son personas con antecedentes policiales, se está haciendo la trazabilidad de estos equipos electrónicos que fueron encontrados por parte de Carabineros para poder encontrar a sus víctimas y también aumentar el tipo de antecedentes para la denuncia respectiva de Carabineros y también por parte del Ministerio Público para la investigación. Estos dos detenidos quedaron ya a disposición de la Fiscalía Metropolitana Centro Norte para su control de detención y formalización de cargos dentro de las próximas horas. Nos vamos ahora a San Miguel, un trabajo de servicio encargo y búsqueda de vehículos de Carabineros, donde se hizo un trabajo de revisión de varios talleres en los cuales se manejaban antecedentes respecto a la presencia de partes de piezas y también de vehículos que mantenían en cargo por robo. Se trasladó hasta la calle Sigerio Boch y también a calle Berman, donde se allanaron estos talleres mecánicos, bien digo, de vehículos, de reparación de vehículos, encontrando diversos de estos elementos que dan acreditación a esta denuncia respecto de placas patentes de vehículos que tienen en cargo por robo, piezas de automóviles que habían sido desarmados, que también habían sido robados bajo esta característica, y también un vehículo que mantenía en cargo por robo bajo esta misma modalidad. Son 6 personas detenidas. Escuchamos las palabras del teniente Fabián Lagos del departamento SEP, que nos entrega detalles también de este procedimiento policial.
5: Gracias a esto se lograron los resultados alusivos a 6 detenidos, la recuperación de un vehículo que estaba sustraído y que estaba al interior de este taller mecánico, diversos ejemplares de placas patentes y herramientas utilizadas para adulterar la identificación de estos vehículos.
2: Sí, de los 6 detenidos hay 3 personas extranjeras, 2 ciudadanos venezolanos, 1 cubano. Los 6 con antecedentes policiales por diversos delitos van a quedar a disposición del Ministerio Público, mientras que Carabineros también realiza el trabajo para poder identificar estos vehículos y también a sus víctimas para también estampar la respectiva denuncia. 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
4: Vamos a ir hasta la región de Valparaíso. Varios auditores nos han informado desde muy temprano acerca de llovizna, incluso algunos hablan de lluvia en algunos sectores, particularmente de Viña del Mar. Nos decían, Viña del Mar amaneció completamente mojado, también algunos sectores de Valparaíso, Placilla de Peñuelas en Valparaíso, y otras zonas de la región de Valparaíso. Nos vamos a ir a revisar información policial. La Policía de Investigaciones en Los Andes detuvo a 20 personas dedicadas al robo de baterías de litio, desde antenas de comunicación y cables de cobre desde recintos privados.
1: Además, a esta hora, bomberos combaten un incendio estructural en la comuna de Algarrobo. Lucas Peña, muy buenos días.
4: Hola, Lucas.
6: Hola, ¿qué tal? Muy buenos días. Y claro, vamos a comenzar repasando los antecedentes acerca de este procedimiento que se realiza bajo el contexto de diferentes diligencias realizadas por parte de la Policía de Investigaciones de Los Andes por los delitos de robos en lugar no habitado de carácter reiterado y también asociación criminal. El resultado de esta investigación, que se llevó a cabo en conjunto con el Ministerio Público, fue la detención de 20 personas. Según los primeros antecedentes, los detenidos se dedicaban al robo de baterías en delitos litio desde antenas de comunicación y al robo de cables de cobre desde recintos privados. Además, se suma a estas detenciones de estas 20 personas la incautación de diferentes elementos, especies, como es el caso de armas, municiones, dinero en efectivo y especies asociadas al ilícito que fue investigado por la Policía de Investigaciones, que en este caso es material de cobre, baterías, elementos electrónicos y equipos convertidores de energía. Esto por lo menos lo que ha sido informado hasta el momento, porque se espera para la jornada del día de hoy que se entreguen más antecedentes acerca de este procedimiento que llevó a cabo la Policía de Investigaciones de Los Andes y que culminó con la detención de estas 20 personas. De la provincia de Los Andes nos vamos a trasladar a la provincia de San Antonio, específicamente a la comuna de Algarrobo, porque a esta hora el cuerpo de bomberos de Algarrobo se encuentra combatiendo un incendio estructural que se registra específicamente en la calle Los Laureles con Los Jazmines. Se trata de un incendio estructural que fue declarado por los voluntarios y es por esta razón que se despacharon alrededor de 4 unidades por parte de bomberos para combatir este siniestro que por lo menos hasta el momento ha afectado a una vivienda en ese punto de la comuna de Algarrobo. Información claramente estaremos ampliando en el transcurso de esta jornada por este incendio en Algarrobo. Y para cerrar también en relación a estas precipitaciones que se han registrado en estos últimos minutos, hay que indicar que fueron precipitaciones que se registraron intensamente inicialmente por unos pocos minutos, después pasó a ser llovizna, pero ya por lo menos en estas horas de la mañana ya ha bajado bastante la intensidad en relación a estas precipitaciones que se registraron durante esta mañana en diferentes sectores del Gran Valparaíso, como es el caso de Viña del Mar y Valparaíso, pero por lo menos aquí en la comuna Puerto ya ha bajado bastante estas precipitaciones que diferentes auditores han podido evidenciar durante esta mañana en diferentes puntos del Gran Valparaíso. En la región de Valparaíso, Bio Bio, la radio.
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7: Buenos días, Radio Bio Bio, la número uno, la número one. Muchachos, de acá del sector de Talca, Panguilemo, está lloviendo, no fuerte, pero está lloviendo. Hay precaución para los coleguitas. Saluditos de Charlie Willy por acá, Radio Bio Bio.
8: Buenos días, Radio Bio Bio. Aquí en Quilpué está lloviendo. Hace como, bueno, una hora está lloviendo suave, de repente es más fuerte y ya está todo mojado. Así que, no sé, los pronósticos, bueno, es difícil hacerlos, parece. Eso, buenos días.
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20: 6 de la mañana, 26 minutos.
1: El Ministerio Público investiga un crimen por encargo tras la detención de tres jóvenes de 17 años por el homicidio de una mujer en la comuna de Loncoche.
4: Entre los detenidos está una de las hijas de la víctima, quien junto a su pololo pagó a un compañero de liceo para cometer ese asesinato.
10: Consternados están los habitantes de la comuna de Loncoche, en la región de la Araucanía, luego de conocer que personal de la Brigada de Homicidios de la PDI y el Ministerio Público detuvo a tres jóvenes de 17 años de edad por su participación en el brutal homicidio de la vendedora Ingrid del Carmen Barrera Rantul, ocurrido el lunes en calle República 820, una vivienda de dos pisos ubicada al sector llamado Lechería de esa comuna. El cuerpo de la víctima presentaba 80 lesiones provocadas con elementos contundentes y cortantes, así lo precisó el fiscal regional de la Araucanía, Roberto Garrido.
11: La motivación que está detrás de esta acción dice relación con conflictos familiares, incluso la oposición de la víctima a la relación sentimental que tendría su hija con su pololo. Y todo esto determinó entonces que por una suma de dinero, que estamos precisando, pero que no es una suma cuantiosa, entonces un amigo del pololo de la hija fue quien ingresó hasta la vivienda una vez que la hija de la víctima dejó abierta la ventana para ese efecto.
10: Una suma de 60.000 pesos habría recibido este joven identificado como el sicario, compañero del liceo de los otros dos estudiantes para cometer este crimen. En Temuco, Bio Bio, la radio.
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20: 6 de la mañana, 29 minutos.
1: El director de Migraciones, Frank Sauerbaum, acusó al gobierno de Gabriel Boric de flexibilizar el ingreso de menores haitianos y perder el control de su seguimiento.
4: En paralelo, la Fiscalía descartó antecedentes de tráfico de órganos en el marco de la investigación, mientras la Policía de Investigaciones y la Dirección General de Aeronáutica Civil defendieron los procedimientos aplicados.
26: La investigación por el ingreso de menores haitianos a Chile continúa sumando antecedentes. Este miércoles, el director de Migraciones, Frank Sauerbaum, apuntó al gobierno de Gabriel Boric por una supuesta flexibilización de los requisitos de ingreso de menores. Y en paralelo, el fiscal de la Unidad Anticorrupción de la Fiscalía Nacional, Eugenio Campos, descartó que existan antecedentes de tráfico de órganos en la causa.
27: A nosotros nos preocupa de que el gobierno anterior, el año 2024, haya flexibilizado los criterios de ingreso de miles de niños y que haya perdido el control.
28: ¿Tienen algún antecedente de tráfico de órganos?
29: No hay ninguno de ellos. Rápidamente indagamos y eso está descartado.
26: Respecto al caso, el subdirector de Inteligencia, Crimen Organizado y Seguridad Migratoria de la PDI, Ricardo Gatica, y el director de la Dirección General de Aeronáutica Civil, Humberto Fernández, defendieron los procedimientos aplicados y aseguraron que actuaron de acuerdo con las atribuciones que les otorga la ley.
12: Todos esos menores fueron entregados bajo las actas correspondientes. No hay ningún menor que no haya sido entregado de otra forma.
13: No es a la Dirección General de Aeronáutica quien le presentan esos documentos, son a las compañías aéreas y, en el caso de que son salidas o llegadas, a la Policía de Investigaciones.
26: En paralelo, el gobierno activó una coordinación interinstitucional para esclarecer el caso.
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1: Mientras la Asociación Nacional de Magistrados llamó a respetar el debido proceso en los cuadernos de remoción contra 56 jueces por el caso de licencias médicas, expertos advierten que las defensas podrían recurrir al Tribunal Constitucional para cuestionar la aplicación de las normas utilizadas por la Corte Suprema.
26: El organismo pidió que toda determinación de responsabilidades se realice con estricto respeto al debido proceso, la proporcionalidad y las garantías bases del Estado de Derecho. Misma petición que llegó desde la Organización de Trabajadores Judiciales, donde su presidente Marcelo Acevedo apuntó a la falta de medidas de la Corte respecto de casos de corrupción al interior del Poder Judicial y señaló que apoyarán las defensas de los cuadernos de remoción, incluida la del juez Danilo Urrutia, así sea en instancias internacionales.
14: Vamos a esperar efectivamente que no son los jueces o jueza afectados, y a partir de eso veremos si efectivamente nosotros como organización vamos a apoyar, ¿cierto?, esa defensa de estos cuadernos de remoción, ya sea en la misma Corte Suprema o ya sea en otra instancia internacional incluso.
26: La decisión de extender el plazo de prescripción a 5 años también abrió una eventual vía constitucional para las defensas. Especialistas sostienen que los magistrados podrían recurrir al Tribunal Constitucional mediante un requerimiento de inaplicabilidad previa existencia de una gestión pendiente. Así, cuestionar las normas aplicadas por la Corte Suprema en los cuadernos de remoción. Además de Daniel Urrutia, dentro de los nombres confirmados con cuaderno de remoción abierto se encuentran la presidenta de la Corte de Apelaciones de La Serena, Gloria Negroni, Marcela Araya del Tribunal de Alzada de Valdivia, Danay Asbun de la Corte de Santiago y Jorge Delgado de la Corte de Arica.
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20: 6:32 a.m.
4: Los precios de los combustibles caen a partir de esta jornada. Según informó la Empresa Nacional del Petróleo, la gasolina de 93 octanos retrocederá 95 pesos por litro, la de 97, 106 pesos, y el diésel disminuirá 117 pesos por litro.
15: Y se concretaron las buenas noticias para los automovilistas. La Empresa Nacional de Petróleo informó que esta jornada disminuirán con fuerza los precios de los combustibles. En detalle, la gasolina de 93 octanos retrocederá 95 pesos por litro, la de 97 lo hará en 106,7 y el petróleo diésel disminuirá 117,5 pesos. Esta rebaja amortigua la fuerte alza de marzo. El economista senior del Observatorio del Contexto Económico de la UDP, Juan Ortiz, enfatizó que durante julio debería registrarse una nueva disminución cercana a los 100 pesos.
16: Entre la caída que se va a dar este día jueves en torno a 100 pesos por litro, nuevamente se ve una caída posterior, ya sea a principios del mes de julio o durante todo el mes de julio, en torno a unos 100 pesos.
15: Esta caída coincide con el dinamismo en los mercados de los vehículos eléctricos. El último informe de la Asociación Nacional Automotriz de Chile reveló que las ventas de modelos híbridos y eléctricos enchufables siguen aumentando a nivel nacional, superando los 7.000 vehículos comercializados en 2026, lo que se traduce en un aumento de un 162,9%. En ese sentido, el secretario general de ANAC, Diego Mendoza, afirmó que el boom de ventas responde al ahorro que permiten los autos eléctricos tras el alza que presentaron las bencinas. Asimismo, anunció que mantendrán el monitoreo de las inscripciones de vehículos para verificar el avance real hacia la meta de electromovilidad fijada por el gobierno.
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20: 6:34 a.m.
1: En su informe de política monetaria, el Banco Central rebajó su proyección de crecimiento para este año y estimó que la inflación convergerá al 3% en 2027.
26: Con una baja en la estimación de crecimiento y un aumento para la inflación de este año, el Banco Central publicó el informe de política monetaria correspondiente a junio. En este segundo trimestre se redujo la proyección de crecimiento para 2026 a un rango de entre 1 y 1,75%, debajo del 2% estimado anteriormente. Respecto a la inflación, el Banco Central prevé que llegará a diciembre de este año acumulando una tasa de 4,2%, mayor al 4% proyectado en el informe anterior. Además, se proyecta una variación anual del IPC que retorna
0: retornará a niveles cercanos al 3% durante el segundo trimestre de 2027. El informe publicado no estima los eventos posteriores al cierre estadístico correspondiente a la firma de paz entre Estados Unidos e Irán. La presidenta del Banco Central, Rosana Costa, señaló que sería anticipado proyectar índices cuando aún hay incertidumbre, por lo que se actuará con cautela.
3: El acuerdo está en proceso, sin embargo, determinar hoy día cómo es el proceso de acuerdo es un poco prematuro, y también es prematuro cuánto se puede demorar, por lo tanto, una señal de cautela.
0: De esta forma, el IPOM de junio dibuja un escenario de menor crecimiento y una inflación más persistente de lo previsto, factores que mantendrían la atención puesta en las próximas decisiones del Banco Central.
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17: 6:35
4: Los senadores del PPD se reunieron con ministros de Estado para discutir eventuales cambios a la Ley de Reconstrucción Nacional o mega reforma tras la aprobación en general de la iniciativa en la Comisión de Hacienda del Senado.
5: En el día en que la Comisión de Hacienda del Senado aprobó en general la Ley de Reconstrucción Nacional, el gobierno comenzó las primeras conversaciones con una fuerza opositora en su conjunto, tras sostener dos reuniones con los senadores PPD. El senador PPD Pedro Araya dijo que escucharon al Ejecutivo buscando primero conocer su disposición a hacer cambios y que tienen su propio paquete de indicaciones, además de apoyar la largamente esperada elaboración de indicaciones de la oposición en su conjunto.
18: Escuchar con mayor detalle los planteamientos que tiene el gobierno respecto de una reforma que es una mala reforma, que tiene una serie de problemas técnicos. Queremos saber hasta dónde están disponibles ellos a cambiar esta reforma.
5: ¿Ustedes van a presentar indicaciones?
18: Por lo menos sí.
5: Solo minutos antes de iniciar este diálogo y luego de que se aprobara en general por 3-2 la propuesta, el ministro de Hacienda Jorge Quirós dijo que el gobierno quiere recibir propuestas concretas y considerarlas antes de la votación en general para tener el acuerdo más amplio posible.
21: Estamos abiertos a recibir propuestas concretas, de recibirlos, los vamos a mirar con mucha seriedad. Ojalá de aquí a antes de entrar a la sala, porque estamos buscando que esto ojalá tenga un respaldo y un acuerdo lo más amplio posible.
5: La próxima semana la Ley de Reconstrucción Nacional llega a la sala del Senado para la votación de la idea de legislar. A la base de 26 votos de La Moneda buscarán sumar el apoyo de la centroizquierda, que en realidad ya está pensando en la discusión y votación en particular.
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17: 6:37
1: Los senadores del PPD se reunieron con ministros de Estado, el ex ministro de Hacienda Mario Marcel defendió la gestión fiscal del gobierno anterior frente a la Comisión Revisora de la Acusación Constitucional contra Nicolás Grau.
0: La Comisión Revisora de la Acusación Constitucional contra el exministro de Hacienda Nicolás Grau entró en su recta final. En una de las jornadas más relevantes del proceso, su excompañero de gabinete, el exministro de Hacienda Mario Marcel, y el actual director de presupuestos José Pablo Gómez, expusieron ante los diputados sobre la controversia fiscal que dio origen al libelo impulsado por republicanos y nacional libertarios. Marcel salió en defensa de la gestión económica del gobierno del expresidente Gabriel Boric y advirtió que convertir diferencias en proyecciones fiscales en causal de acusación constitucional podría terminar afectando la institucionalidad del país.
22: Lo que va a pasar es que va a empezar a retroceder, se van a entregar menos proyecciones, porque si cada proyección es un riesgo de una acusación constitucional, bueno, lo primero que voy a hacer es entregar menos información. Los incumplimientos del 2024-2025 se debieron a insuficiencia de ingresos, no a excesos de gasto.
0: Por ahora, todas las miradas apuntan a la sesión de hoy. Desde las 10:30 de la mañana volverán Mario Marcel y José Pablo Gómez para responder las consultas pendientes de los diputados antes de que la comisión cierre su trabajo y emita el informe que servirá de base para la votación que enfrentará el exministro en la sala de la Cámara el próximo martes.
17: 6:39
4: Antes de hacer una pausa, nos escriben auditores, nos dan un dato. Ponga mucha atención si es que va circulando a esta hora por la ruta 5 hacia el sur, a la altura del kilómetro 12. Es justo antes de la salida El Molino. Hay un camión en la tercera pista y dos motos que están detenidas ahí en plena autopista. Nos compartió una fotografía el auditor, se puede ver el camión, que es un camión con container, estos bien grandes, y una suerte de advertencia que instalaron, que no es el triángulo, ¿sí?, el que corresponde instalar ante situaciones de emergencia, sino que son dos palos, dos maderos, pareciera que están cruzados ahí en la vía intentando advertir de la situación, pero claro, con la velocidad que se toma en esas autopistas es muy, muy peligroso, está oscuro, no se ven. Al parecer es un accidente y se el auditor, que involucra el camión y las dos motos, los dos motoristas que también están detenidos, que no se ven en la foto, pero están más adelante. Tenga precaución, si tiene más datos, se los agradecemos, estamos siempre revisando sus mensajes. Por ahora sabemos de esta situación. Es ruta 5 de norte a sur, a la altura del kilómetro 12, antes de la salida del molino, con ese camión que intentan señalizar de una manera bastante precaria y muy peligrosa, está detenido junto con dos motos. Les agradecemos si tiene más datos.
1: Vamos a hacer un pequeño alto, luego tendremos información del deporte y un completo panorama internacional.
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15: 6 de la mañana, 45 minutos.
1: En el Mundial de Fútbol, Portugal no pasó del empate ante Congo, mientras que Colombia lidera el grupo con un triunfo por 3-1 frente a Uzbekistán. Esta tarde, el árbitro chileno Cristian Garay dirigirá el primer partido de la Copa del Mundo entre Canadá y Qatar.
4: Universidad de Chile y O'Higgins de Rancagua se pondrán al día en el campeonato de la primera división, acá en el fútbol chileno, cuando se enfrenten hoy desde las 20 horas en el Estadio Nacional. Nos informa Diego Osorio.
16: Colombia debutó en la Copa del Mundo con un sufrido triunfo por 3-1 frente a Uzbekistán en el Estadio Azteca de México, con tantos del lateral Daniel Muñoz en el primer tiempo y Luis Díaz en el segundo luego del empate asiático, y tuvo que defender hasta el final los descuentos un centro del Cucho Hernández que capturó de cabeza Hamilton Campas para el 3-1 final. Así lo analizó tras el partido el seleccionador cafetalero Néstor Lorenzo.
18: Hay que mejorar un poco, terminar un poquito más la jugada, ¿no? De pronto nos entretuvimos mucho en la posesión y no provocamos el centro o el remate al arco, corriendo un riesgo grande porque jugamos con los centrales en la mitad de la cancha. Sabíamos que ellos salen con pelotazos largos al espacio y son rápidos, y bueno, creo que se ganó merecidamente y es el primer escalón.
16: Colombia lidera el grupo K del Mundial luego de la decepción de Portugal, que no pasó del empate a uno frente a la República Democrática del Congo en Houston, mientras que Inglaterra amaga con ser candidato tras su victoria por 4-2 sobre Croacia en Dallas, con 2 conquistas de Harry Kane, Jude Bellingham y Marcus Rashford. De esta manera, los ingleses comandan el grupo L junto a Ghana, que los descuentos superó por la cuenta mínima a Panamá. Hoy comenzará la segunda jornada ya en los grupos A y B. Desde las 12 horas, la República Checa se mide ante Sudáfrica en Atlanta. A las 15, Suiza, Bosnia y Herzegovina en Los Ángeles. Desde las 18 horas, Canadá, Qatar en Vancouver, con el primer arbitraje del chileno Cristian Garay, asistido por sus compatriotas José Retamal y Miguel Rocha. Mientras que a las 9 de la noche en Guadalajara, México se mide ante Corea del Sur. Dos selecciones que ganaron sus primeros compromisos con dudas en la alineación titular azteca, ya que traería cambios, tal cual aseguró su entrenador Javier Aguirre.
20: Tienes que contemplar varias cosas, cómo estará el equipo, fulanito, perenganito, que tenías duda. Yo siempre digo, no dudes, y si dudas, que nadie lo note.
16: En el ámbito del fútbol local, desde las 20 horas, Universidad de Chile y O'Higgins de Rancagua completan el partido pendiente de la 13ª fecha del torneo de Primera División, que va a marcar además el final de la primera rueda del certamen en el Estadio Nacional. Así lo analizó en la previa el entrenador universitario Fernando Gago.
25: Tenemos la posibilidad de terminar en una posición que necesitamos y que buscamos. Tenemos un rival con un entrenador que es un equipo trabajado, un equipo que intenta jugar. Nosotros también vamos a tratar de seguir con la misma línea, de corregir errores.
16: Para O'Higgins será la opción de cerrar un buen semestre con la clasificación en las semifinales de la Copa de la Liga y al repechaje de la Copa Sudamericana. Su entrenador Lucas Bobaglio es consciente que con un triunfo se reacomodaría en el torneo nacional en los puestos de avanzada.
26: Queremos cerrar la primera rueda con un resultado positivo, sabiendo el rival que vamos a enfrentar, porque siempre cuando uno pospone partidos empezás a verte relegado en la tabla, y de la única forma que tenemos de subsanar eso es consiguiendo un resultado positivo.
16: Mientras Universidad de Chile sufrirá las bajas del defensa Franco Calderón con un cuadro viral y el volante Lucas Asadi por el fallecimiento de su abuelo, O'Higgins no contará con el volante Juan Leiva, que está suspendido tras la expulsión del último fin de semana en Coquimbo.
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0: Faltan 11 minutos para las 7 de la mañana.
1: La administración de Donald Trump firmó de forma oficial un acuerdo con Irán para regresar, en esencia, al punto de partida previo a la guerra, un conflicto de más de 100 días que ha puesto, supuesto, un grave error de cálculo para Washington y que en los últimos tres meses ha puesto en jaque a la economía global.
4: El portavoz del Ministerio de Relaciones Exteriores iraní, Ismail Baghaei, confirmó que el memorando de entendimiento entre Irán y Estados Unidos fue firmado digitalmente por los presidentes de ambos países, entrando así en vigor de forma inmediata. Son declaraciones difundidas por la cadena estatal iraní Press TV.
1: El portavoz explicó que la decisión de que el acuerdo fuera rubricado por las máximas autoridades de cada país fue deliberada.
4: Ambas partes disponen ahora de 60 días para negociar un acuerdo definitivo acerca del programa nuclear iraní y el levantamiento de sanciones. Durante ese lapso, Irán garantizará el libre tránsito por el estrecho de Hormuz y Estados Unidos levantará en 30 días el bloqueo naval en contra de puertos iraníes.
1: Además, el portavoz de Baghaei advirtió que implementar el acuerdo será más difícil que firmarlo, especialmente con partes que no están comprometidas con sus obligaciones.
4: La firma del acuerdo marca el primer acuerdo formal entre Estados Unidos e Irán desde el retiro estadounidense del pacto nuclear en el año 2015.
1: En tanto, Irán afirmó que sigue barajando la celebración mañana de una nueva ronda de negociaciones con Estados Unidos en Suiza, pero no aseguró que ese encuentro llegará a tener lugar tal y como se había informado antes.
4: Se sigue barajando la posibilidad de celebrar una nueva ronda de conversaciones en Suiza, dijo el portavoz del Ministerio de Relaciones Exteriores iraní, Ismail Baghaei, según informó el gobierno de Irán en X.
1: El diplomático afirmó que espera que las conversaciones continúen a través de los canales diplomáticos y de los esfuerzos de mediación en las próximas horas y que más tarde se anunciará si hay encuentro mañana.
4: La República Islámica de Irán sigue en pie tras una guerra de 107 días con Estados Unidos e Israel, pero con un alto costo de más de 3.000 muertos, la destrucción de importantes industrias y una crisis económica que amenaza la subsistencia de los iraníes.
1: El 28 de febrero cayeron las primeras bombas estadounidenses e israelíes en el centro de Teherán que causaron víctimas, entre ellos el líder supremo Ali Jamenei, al frente de la República Islámica desde 1989 y 168 niñas, niños y maestros, profesores en un colegio en la sureña ciudad de Minao.
4: Durante 39 días consecutivos, Estados Unidos e Israel bombardearon más de 13.000 objetivos en suelo iraní, como comisarías, cuarteles de la Guardia Revolucionaria, aeropuertos y sistemas de defensa aéreos, pero también fueron golpeados hospitales, colegios, desalinizadoras, fábricas o plantas petroquímicas.
1: Esos ataques causaron daños por valor de 270.000 millones de dólares. Acelerado los despidos y disparado la inflación hasta el 83%, el dato más alto en 6 décadas. Tenemos detalles con Cristóbal Vázquez, el corresponsal de Radio Francia Internacional en Washington.
2: Y aunque los textos que publica Irán y Estados Unidos son un poco diferentes, este texto está compuesto por 14 puntos que incluyen la terminación de operaciones militares entre los actores y también en el Líbano, un punto de contingencia con Israel. Ambas partes se comprometen a lograr un acuerdo final en 60 días, en el que incluye el punto de que Washington terminará con el bloqueo naval en 30 días e Irán abrirá el estrecho de Hormuz por 60 días mientras se logra un acuerdo final y se define también con Omán la administración del estrecho de Hormuz en el futuro. Estados Unidos desarrollará un plan con socios en la región para la reconstrucción de Irán equivalente a 300 mil millones de dólares. Además, levantará todas las sanciones a Teherán, incluyendo a su petróleo y el acceso a mercados internacionales si se cumple con lo pactado, mientras que Irán se compromete a no desarrollar ni procurar armas nucleares. Para que esto se cumpla, se creará un mecanismo de monitoreo que servirá también para lograr un acuerdo final que sería aprobado en el Consejo de Seguridad de las Naciones Unidas. Cabe mencionar que este memorando de entendimiento se firmará en Suiza este viernes por el vicepresidente J.D. Vance. Informó desde Washington para Radio Francia Internacional, Cristóbal Vázquez.
0: Faltan 6 minutos para las 7 de la mañana.
1: Estos son los puntos claves del memorándum de entendimiento entre Irán y Estados Unidos. El primero, cese inmediato y permanente de las operaciones militares entre ambos países y sus aliados, incluido el frente del Líbano.
4: Como escuchábamos, son 14 puntos. El segundo es compromiso mutuo de respetar la soberanía e integridad territorial de cada estado.
1: 3, negociación de un acuerdo definitivo en un plazo de 60 días.
4: 4, Estados Unidos levantará gradualmente el bloqueo naval y reducirá su presencia militar cerca de Irán.
1: 5, Irán garantizará el tránsito seguro de buques comerciales y trabajará en la reapertura plena del Estrecho de Hormuz.
4: 6, el plan de reconstrucción para Irán por al menos 300 mil millones de dólares, impulsado por Estados Unidos y sus socios.
1: 7, levantamiento progresivo de las sanciones económicas contra Irán.
4: 8, Irán reafirma que no desarrollará armas nucleares y acepta supervisión internacional sobre su programa nuclear.
1: 9, mantención del statu quo. Durante las negociaciones, Irán no ampliará su programa nuclear y Estados Unidos no impondrá nuevas sanciones.
4: 10. Autorización para exportaciones de petróleo iraní y operaciones financieras asociadas.
1: 11. Liberación de fondos y activos iraníes congelados en el extranjero.
4: 12. Creación de un mecanismo de supervisión para verificar el cumplimiento del acuerdo.
1: 13. Inicio de negociaciones formales para un acuerdo definitivo una vez implementadas las primeras medidas.
4: Y el número 14 es la ratificación final mediante una resolución vinculante del Consejo de Seguridad de la Organización de Naciones Unidas.
1: Un total de 11 embarcaciones iraníes cruzaron el bloqueo naval.

0: Según fuentes oficiales.
1: Una persona murió y otra resultó gravemente herida en un ataque perpetrado por un dron enemigo. Así se refieren a un dron israelí que tenía como objetivo un automóvil en la rotonda de Kafr Tivnit, en Arnon, dijo la Agencia Nacional de Noticias libanesa, horas después de la firma del memorando y de entrar en vigor ese acuerdo.
0: El precio del barril de petróleo Brent, algo más del 2%, hasta los 77,8% de dólares el barril. Cayó, en eso estaba, en 77,8 dólares, después de que Estados Unidos, con Donald Trump, haya firmado el acuerdo de paz con Irán.
1: Después de la ligera alza de ayer del Brent, el crudo de referencia en Europa, cae 2,11%. En el mercado de futuros de Londres está también en 77 dólares con 87 centavos por barril.
0: El ministro de Relaciones Exteriores de Israel, Gideon Saar, anunció el corte de todo contacto con la alta representante de la Unión Europea para la Política Exterior, Kaja Kallas, acusándola de haber comparado el trato que da Israel a los palestinos en Gaza y Cisjordania con el apartheid de Sudáfrica.
1: Como ministro de Relaciones Exteriores del Estado de Israel, no tengo otra opción que cortar todo contacto con la señora Kallas hasta que se retracte del libelo de sangre dirigido al único Estado judío del mundo, que es además la única democracia del Medio Oriente, dijo Saar en X.
0: En Estados Unidos, el despliegue de miles de agentes federales de inmigración en Minnesota provocó violaciones generalizadas de los derechos humanos y puso de manifiesto los patrones abusivos de la agencia a la hora de aplicar las leyes migratorias, según Human Rights Watch.
1: Esta ONG divulga un informe, se llama Una crisis fabricada, comunidades de Minnesota aterrorizadas por el gobierno federal, en el que documenta cómo la operación Metro Search de la administración de Donald Trump causó una crisis de derechos humanos en Minnesota, particularmente en las ciudades de Minneapolis y St. Paul.
0: Las fuerzas rusas lanzaron un total de 7 misiles balísticos y 239 drones de larga distancia de distintos tipos hacia Ucrania, según el parte diario de la Fuerza Aérea Ucraniana.
1: Las defensas ucranianas lograron neutralizar 4 de los misiles balísticos y 212 de los drones sobre varias regiones del norte, del este y el sur de Ucrania.
0: El presidente de Ucrania, Volodymyr Zelensky, confirmó en su cuenta de X desde Bruselas que sus fuerzas armadas alcanzaron por segunda vez durante esta semana la principal refinería de Moscú, que ya había sido alcanzada por drones ucranianos el día martes.
1: Zelensky publicó un mensaje, un video que muestra la refinería en llamas y cubierta por una gran capa de humo.
0: El Estado Mayor ucraniano dice haber registrado 5 incendios distintos en las instalaciones de la refinería. En concreto, están en llamas varias unidades de procesamiento de petróleo y una zona de almacenamiento.
1: El alcalde cifró más de 190 los drones ucranianos que fueron derribados en la noche cuando se dirigían hacia objetivos en Moscú, lo que convierte el ataque de las primeras horas de hoy en el de más magnitud sufrido por Moscú en 2 años, según la agencia rusa TASS.
0: En España, el expresidente socialista del gobierno español, José Luis Rodríguez Zapatero, negó a un juez haber ejercido influencia para favorecer a la aerolínea Plus Ultra, que recibió un préstamo público de 53 millones de euros en 2021 con motivo de la crisis de la pandemia.
1: También rechazó que hubiera tenido comunicación con alguien de la aerolínea y que la única persona a la que conoció fue el actual presidente de la compañía, Julio Martínez Sola, también encausado.
0: Rodríguez Zapatero sostuvo que únicamente hizo trabajos de consultoría para Julio Martínez, pero sin contrato escrito de por medio.
1: Rodríguez Zapatero, el primer ex jefe del Ejecutivo Español investigado por la justicia, declaró ante el juez José Luis Calama de la Audiencia Nacional por sospechas de tráfico de influencias, organización criminal, blanqueo de capitales y falsedad documental.
0: El juez lo sitúa en el vértice de una trama de tráfico de influencias para la que aportaría sus contactos institucionales y empresariales de alto nivel, con vistas a conseguir decisiones y ventajas a favor de terceros, esencialmente la aerolínea citada.
1: Desde Madrid nos informa el corresponsal de Radio Francia Internacional, Daniel Rodríguez.
2: 3 horas ha pasado el expresidente del Gobierno de España, José Luis Rodríguez Zapatero, respondiendo a las preguntas del juez que le investiga por un presunto delito de tráfico de influencias y otro de blanqueo de capitales durante el rescate con dinero público de la compañía aérea Plus Ultra. En su declaración en la Audiencia Nacional de Madrid, que se ha producido sin la presencia de medios de comunicación, Zapatero ha negado que interviniera para que esta compañía recibiese 53 millones del Gobierno de España y ha defendido ante el juez que el dinero que le pagó la empresa a análisis permanente, que a su vez recibía dinero de Plus Ultra, fue a cambio de trabajos de consultoría. Sin embargo, el antiguo mandatario socialista no ha querido responder sobre el origen de las joyas que se encontraron en una caja fuerte de su despacho durante un registro policial el pasado mes

0: de mayo, que tienen un valor de 1.300.000 euros y cuyo hallazgo ha provocado que el juez José Luis Calama investigue también a Zapatero por presunto fraude fiscal y contrabando. La Fiscalía solicita la retirada del pasaporte y la prohibición de salir del país para el expresidente socialista que gobernó el país entre 2004 y 2011 y es el primero en la historia democrática de España en declarar en un juzgado como imputado. Desde Madrid, para Radio Francia Internacional, informa Daniel Rodríguez.
1: 7:01 a.m.
2: El presidente de Estados Unidos, Donald Trump, llegó al Palacio de Versailles, en las afueras de París, para la cena en su honor que le ofreció su homólogo francés, Emmanuel Macron, con motivo de la conmemoración del 250 aniversario del Tratado de Independencia de Estados Unidos.
3: Trump acudió al palacio levantado por Luis XIV, procedente de Evian, en los Alpes franceses, donde desde el pasado lunes participó en la cumbre del G7, junto a los mandatarios de Francia, Alemania, Reino Unido, Italia, Canadá y Japón.
2: El presidente francés invitó a Macron a esta cena, puesto que no tiene programado acudir el 4 de julio a la conmemoración del 250 aniversario de la independencia de Estados Unidos.
3: Los dos presidentes van a efectuar una visita al palacio, en particular a la suntuosa Galería de los Espejos. Se escucharán un breve concierto en la Sala Real y cenarán en la Galería Baja junto a una treintena de invitados que el Elíseo mantiene en secreto.
2: El gobierno chino pidió al G7 que cumpla efectivamente las reglas internacionales de comercio, después de que el grupo acordara reducir su dependencia de un único proveedor de tierras raras e imanes permanentes por debajo del 60% antes de 2030.
3: El portavoz de la Cancillería China, Lin Yan, declaró en una conferencia que la posición de Pekín acerca del mantenimiento de la estabilidad y la seguridad de las cadenas globales de minerales críticos no ha cambiado.
2: El presidente taiwanés Lai Ching-te reafirmó su apoyo a los medios de comunicación internacionales frente a las amenazas y presiones de China después de que se hiciera pública la expulsión de una corresponsal del New York Times, del gigante asiático, tras una participación del dirigente de Taiwán en un evento del periódico.
3: El mandatario isleño, tachado frecuentemente como independentista y alborotador por las autoridades chinas, también expresó su esperanza de que tanto los periodistas como los medios que sean amenazados, dijo, por Pekín, puedan hacer frente a la situación con valentía.
2: También el presidente de Taiwán, Lai Ching-te, expresó la confianza de su gobierno en que Estados Unidos apruebe rápidamente un nuevo paquete de armas para la isla, en un contexto de incertidumbre respecto al compromiso del presidente estadounidense Donald Trump con la defensa de este territorio.
3: Durante una conferencia organizada por el Club de Corresponsales Extranjeros de Taiwán, el líder taiwanés recordó las recientes palabras del secretario de Estado de Estados Unidos, Marco Rubio, quien a principios de junio afirmó que un paquete de armas a la isla, valorado en 14.000 millones de dólares, todavía estaba bajo revisión.
2: Las autoridades norcoreanas llamaron a consultas a su embajador en Reino Unido en protesta por las sanciones impuestas a un campamento infantil en el que supuestamente están adoctrinando a niños ucranianos que han desplazado forzosamente a Corea del Norte, según informó el medio especializado NK News.
3: La embajada de Corea del Norte en Londres confirmó a NK News que había retirado a Moon Myung-sing y que había reducido las relaciones bilaterales a nivel de encargado de negocios hasta que se levanten las sanciones al campamento infantil internacional Song Do-won, ubicado en la ciudad costera de Wonsan.
2: El ministro del Interior de Venezuela, Diosdado Cabello, reiteró que la banda transnacional Tren de Aragua fue echada del país y que solo quedaba un personaje en aparente mención a la muerte de Héctor Guerrero, señalado como líder del grupo delictivo, quien fue abatido recientemente en una operación conjunta con Estados Unidos en un estado minero venezolano.
3: Cabello y otras autoridades venezolanas han asegurado en reiteradas ocasiones que el Tren de Aragua, que nació en una cárcel de Venezuela, es una narrativa y que la banda fue desintegrada en ese país.
2: En Perú, la derechista candidata Keiko Fujimori incrementó a 39.115 votos la ventaja que mantiene sobre el izquierdista Roberto Sánchez, cuando ya se ha contado el 99,383% del sufragio de la segunda vuelta presidencial que disputaron el pasado 7 de junio en Perú.
3: Con este porcentaje, la líder del partido Fuerza Popular recibe 50,107%, eso equivale a 9.157.631 votos, frente al 49,893% de Sánchez del partido Juntos por el Perú, que suma 9.118.516 votos.
2: En Bolivia, el presidente Rodrigo Paz y los dirigentes de la Central Obrera Boliviana iniciaron un diálogo en busca de soluciones a las protestas y bloqueos de carreteras que ese y otros sectores realizan desde hace un mes y medio medio para exigir la renuncia del gobernante.
3: Una reunión que comenzó pasada la media tarde en el auditorio del Banco Central de Bolivia con la presencia de Paz y de 8 ministros por parte del gobierno y el máximo líder de esa central obrera boliviana, el minero Mario Argollo, junto con una nutrida delegación de dirigentes de los sindicatos afiliados a esa entidad.
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4: 7 de la mañana, 7 minutos.
2: Vamos a hacer un pequeño alto, luego les tendremos que contar obligadamente lo que está ocurriendo con los niños haitianos. La verdad es que no sabemos qué pasa con estos niños haitianos, dónde están, por ejemplo. No sabemos quiénes son realmente. Hay una especie de ping-pong, pero a múltiples bandas. Esto es como, para la gente que juega pool, la bola rebota en distintas bandas, porque todos echan la culpa, todos cumplieron. La burocracia es impresionante. Cada burócrata está diciendo: yo hice lo que me correspondía hacer, de acuerdo a las normas, las leyes, los reglamentos, los instructivos. Y por lo tanto, no se sabe cómo ocurrió todo esto, pese a que hay una institucionalidad en Chile, teóricamente. Le vamos a contar de lo que está ocurriendo con los niños haitianos, o lo que no está ocurriendo, y de las explicaciones de las autoridades. Y también les contaremos, tendremos información económica, les contaremos acerca de lo que está ocurriendo con la economía del país, porque se conoció el informe de política monetaria del Banco Central, con la proyección de crecimiento para este año y la del próximo. La caída en el precio de los combustibles, pero, no cayó a los niveles como estaba previamente. Esto, los que eran previos a la guerra, y por lo tanto se esperan o se deberían esperar más caídas que las que se están registrando en estos instantes en las distintas estaciones de servicio del país. Todo eso y mucho más en segundos.
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12: 7 de la mañana, 13 minutos.
13: En estos instantes está cubierto, está con bruma. La temperatura alcanza los 9,8 grados, la humedad es del 81%. Para esta jornada, Santiago espera un día que va a estar en general cubierto, variando nublado. En la tarde va a estar nublado, variando nubosidad parcial y una temperatura máxima de 15 grados. Sin embargo, en algunos sectores de la región metropolitana, podría caer algo de agua, principalmente en el sector alto de la capital. A ver, cuando digo algo de agua son unas chipitas, algunos toques de agua, no mucho más que eso, pero eso es lo que indica en estos instantes meteorología, que podría caer algo de agua en la capital, pero en algunos sectores de la capital, menores, muy menores.
14: Solo en la mañana.
13: Y solo en la mañana.
14: Y solo sí. En Santiago Oriente y San José de Maipo, porque esos son los sectores que aparecen con esta precipitación, que para ser específicos dice cubierto y chubascos aislados, variando nublado en la mañana. Sector Oriente y San José de Maipo.
13: Eso. Y el resto, nada. El resto, lo que le dije. En Viña del Mar y Valparaíso, cielo cubierto, está lloviznando en Viña del Mar y Valparaíso. La temperatura es de 12 grados, la humedad es del 100%. Para Viña del Mar y Valparaíso se espera un día nublado, no va a lloviznar más, nublado. En la tarde va a estar nublado, variando a nubosidad parcial, y una temperatura máxima de 15 grados.
14: A ver, revisemos la calidad del aire en toda la zona centro y sur del país, la que cuenta con estaciones de monitoreo para estos fines. Es regular hoy en la región metropolitana, en el Valle Central de O'Higgins, en el Valle Central de la provincia de Curicó, en Talca y Maule, en Linares, en Chillán y Chillán Viejo, en Concepción, en Puerto Montt y en Puerto Varas, todos con aire regular. Lo más complicado de hoy es alerta ambiental, está presente en Los Ángeles, en Valdivia, en Osorno. El aire está bueno en Temuco y Padre Las Casas y en Coyhaique. Acá en la región metropolitana, en un ratito más, en 15 minutos más, a las 7 y media de la mañana, comienza a regir la restricción vehicular. Está vigente hasta las 21 horas. En toda la provincia de Santiago, más San Bernardo y Puente Alto. Los dígitos de hoy jueves, afectos a la restricción, son 4 y 5 para autos y motos con sello verde, pero inscritos antes del 1 de septiembre del año 2011.
13: Para vehículos sin sello verde y en el exterior del anillo Américo Vespucio, los dígitos son 8901. 8901.
14: Y un dato respecto de semáforos apagados a esta hora en la región metropolitana, son datos de Transporte Informa. Recoleta con Santa María en Recoleta, a ver, la mayoría están en esa comuna, como ustedes ven ahí a través de BioBio TV, todos estos están en Recoleta. Avenida Recoleta con Santa María, Recoleta con Antonio López de Bello, Recoleta con Bellavista, y Avenida Santa María con Bombero Fredes, que no es la Avenida Recoleta, pero está en la comuna de Recoleta. Y además, en Independencia, Fermín Vivaceta con Colón. Semáforos que están apagados hasta ahora en la región metropolitana, dice Transporte Informa, que da cuenta de la situación y que ya han sido reportados. Por lo tanto, esto debiera recuperarse idealmente lo antes posible. Avenida Recoleta con Santa María, Recoleta con Antonia López de Bello, Recoleta con Bellavista, Santa María con Bombero Fredes, también en la comuna de Recoleta, y en Independencia, Avenida Fermín Vivaceta y Colón, con semáforos apagados a esta hora. Tenga precaución.
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18: El presidente José Antonio Kast convocó a los tres poderes del Estado y activó una fuerza de tarea para ubicar a los niños haitianos que ingresaron irregularmente a Chile.
19: Para abordar las irregularidades, errores y potenciales delitos en el contexto de la entrada masiva y descontrolada de niños haitianos a Chile en los últimos años.
14: La Moneda acusó a la administración del expresidente Gabriel Boric de flexibilizar el ingreso de los menores de edad y perder el control de su seguimiento.
20: A nosotros nos preocupa de que el gobierno anterior, el año 2024, haya flexibilizado los criterios de ingreso de miles de niños y que haya perdido el control.
18: La Policía de Investigaciones y la Dirección de Aeronáutica Civil evitaron asumir culpas en el caso de los niños haitianos.
21: Cumplían los requisitos que en ese momento se exigían y que dicen en relación con estos permisos de residencia temporal.
22: Estaba realizando embarque de personas que no tenían todos los documentos para poder embarcarse.
14: La Asociación de Magistrados pidió no prejuzgar por la apertura de 56 cuadernos de remoción por viajes de jueces al extranjero estando con licencia médica.
23: Vamos a esperar efectivamente que no son los jueces o juezas afectados y a partir de eso veremos si efectivamente nosotros como organización vamos a apoyar, ¿cierto?, esa defensa de estos cuadernos de remoción.
18: Hoy se concretará la baja en el precio de los combustibles. La gasolina de 93 octanos retrocederá 95 pesos por litro. La de 97 lo hará en 106 pesos por litro y el petróleo disminuirá 117 pesos por litro.
24: Esperamos que entre la caída en torno a 100 pesos por litro nuevamente se dé una caída posterior, ya sea a principios del mes de julio o durante todo el mes de julio, en torno a unos 100 pesos adicionales de reducción.
14: El Banco Central redujo la estimación de crecimiento para este año en su informe de política monetaria.
25: Revisión que se explica en gran medida por la sorpresa negativa del primer trimestre. Destaca en este cambio la contracción prevista para la minería.
18: La sala de la Cámara de Diputados visó en general y en particular el proyecto del Ejecutivo que busca aumentar el endeudamiento fiscal en 6.200 millones de dólares este año.
26: Este proyecto de endeudamiento no tiene nada que ver con el proyecto de reconstrucción.
27: No nos gusta, insisto, el endeudamiento, pero no vemos otro camino.
14: Pese al rechazo de la oposición, la Comisión de Hacienda del Senado aprobó en general la Ley de Reconstrucción Nacional.
28: Queremos saber hasta dónde están disponibles ellos a cambiar esta reforma.
29: Recibir propuestas concretas, ojalá de aquí antes de entrar a la sala.
30: Todavía no se han cumplido las expectativas de la oposición.
18: Se complica el ex ministro de Hacienda, Nicolás Grau. El Partido Liberal dio libertad de acción frente a la acusación constitucional.
14: El actual director de presupuestos detectó una alta carga financiera proveniente del gobierno pasado.
1: incurtamos presiones muy altas. También obligaciones que no fueron correctamente devengadas.
2: Yo lo siento mucho porque le resta posibilidades de conocer las opiniones de personas expertas.
18: El Tribunal Calificador de Elecciones fijó para el 7 de agosto los alegatos que buscan la destitución del gobernador de Santiago, Claudio Orrego.
14: El Senado aprobó el nombramiento de Luis Rojas como secretario general y de Andrés Salas como prosecretario de la Cámara Alta.
3: Lejos de las instancias formales, en una cocina oscura, algunos se reúnen para lograr objetivos privados lejos del debate público.
18: Apuntando a aumentar en 20.000 las plazas para 2030, el presidente José Antonio Kass firmó el acuerdo para acelerar la implementación del Plan Maestro de Infraestructura Penitenciaria.
4: Este es un nuevo modelo que recoge la complejidad del crimen organizado actual, pero que no puede olvidar a aquellas personas que tienen posibilidades de rehabilitarse.
14: Hay conmoción en Loncoche por el caso de una joven de 17 años quien pagó 60.000 pesos para que mataran a su madre.
5: La hija de la víctima se habría concertado y planificado junto a su pareja, Pololo, a fin de darle muerte a esta persona.
18: En el exterior, el presidente Donald Trump y su homólogo iraní sellaron en Francia un acuerdo con 14 puntos para poner fin a las hostilidades y abrir el estrecho de Hormuz.
14: Israel vulneró el acuerdo entre Estados Unidos e Irán con un ataque mortal en el Líbano.
18: El presidente ucraniano Volodymyr Zelensky confirmó que sus fuerzas armadas atacaron nuevamente la principal refinería de Moscú.
14: Keiko Fujimori sigue aumentando su ventaja en las elecciones de Perú, mientras el partido de Roberto Sánchez pidió anular 647 mesas de Estados Unidos.
18: En el deporte, en el Mundial de Fútbol, Portugal decepcionó con un empate ante Congo, mientras que Colombia logró una victoria por 3-1 frente a Uzbekistán.
6: Se jugó muy bien, corriendo un riesgo grande, porque jugamos con los centrales en la mitad de la cancha. Sabíamos que ellos salen con pelotazos largos al espacio y son rápidos. Y bueno, creo que se ganó merecidamente y es el primer escalón.
14: Universidad de Chile y O'Higgins completan la primera rueda del torneo de la Primera División hoy desde las 20 horas en el Estadio Nacional.
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12: 7 de la mañana, 24 minutos.
18: De trabajadores fue asaltado mediante una encerrona al furgón en que se trasladaban. Esto ocurrió en la comuna de Estación Central. Posteriormente, Carabineros logró ubicar el vehículo de los delincuentes y detener a dos de ellos. Vamos hasta una de nuestras unidades móviles en Santiago.
14: Cristian Borkowski tiene todos los detalles de esta historia. Te escuchamos, Cristian.
10: Sí, esta es una situación muy compleja la que se desarrolló en la comuna de Estación Central. La calle, la dirección exacta donde ocurre esto es en Manuel Rivas Vicuña, donde fíjense ustedes, iba ese furgón de color blanco que van a mostrar a través de Bio Bio TV, con trabajadores. Iban a sus respectivas funciones laborales, todos colegas del mismo empleo, con dirección al oriente. Había pasado esta van, esta camioneta, como todos los días a buscarlos, y cuando estaban justamente esperando que saliera uno de los funcionarios para subirse a esta camioneta, pasa un vehículo, un taxi, le hacen una encerrona, se bajan aproximadamente cuatro delincuentes que estaban todos con sus rostros tapados y con armas de fuego, los intimidan a todos. ¿Qué es lo que ocurre? Les roban los bolsos, las carteras, los teléfonos celulares, y el conductor, cuando ve esta situación, huye del lugar, escapa. Por lo tanto, los ladrones no le pueden robar la camioneta. Ya con el botín, o aparentemente satisfechos con lo que habían logrado obtener, los ladrones se suben al taxi en el que llegaron para hacer esta encerrona y huyen en dirección desconocida. El conductor había escapado, pero se había escondido en unos matorrales cercanos ahí en el lugar donde le habían intentado robar la camioneta, y finalmente vuelve donde sus colegas, ve que están bien y van todos a hacer la denuncia. Cuando están haciendo la denuncia, fíjense que logran ubicar a través del GPS la dirección donde estaba el taxi. Carabineros de inmediato realiza todo un procedimiento policial y llega a la comuna de Cerrillos, justamente a un servicentro a propósito de las bencinas. Y ahí estaban estos ladrones, el mismo taxi que habían ocupado para hacer la encerrona. De los cuatro ladrones, lograron detener a dos, que serían, hasta el minuto, esto es una información que está en desarrollo, menores de edad y a los que se les habría incautado el armamento de fuego que ocuparon para asaltar a estos funcionarios. Nosotros estuvimos ahí en la 34ª Comisaría Vista Alegre, la que está en Cerrillos, y estuvimos hablando con una de las víctimas. Ella nos contó todo con mucho detalle de lo que pasó. Escuchen ustedes a continuación.
0: Pistola en mano, nos hicieron bajar todo. Yo logré esconder mi teléfono debajo del asiento y a ellos le quitaron todo. Y luego con mi teléfono nos pusimos en comunicación con carabineros y cosas así. Nos llevaron a una comisaría y allá con el GPS del teléfono del conductor se dieron cuenta dónde iban y allá en la base le dijeron carabineros dónde estaban parados, estaban en una bomba copé por allá.
10: La habilidad y los nervios de acero de esta mujer que hábilmente escondió su teléfono debajo del asiento, lo que no fue visto por los ladrones, y el GPS logró ubicar el taxi para finalmente detener a parte de la banda. Este es un procedimiento que señalar que ha ocurrido a las 3:30 de la mañana, es decir, hace un par de horas solamente, pero que ha generado un gran movimiento policial que termina con estas dos personas detenidas. Afortunadamente, hay que señalar que ninguno de los funcionarios que iba a bordo de esta camioneta, ni tampoco el conductor, resultaron lesionados. La camioneta no alcanzó a ser robada y el taxi estaría encargado por robo. Toda una situación que en todo caso está, como lo decíamos, en desarrollo. A esta hora, en esa comisaría de Cerrillo, nosotros estamos a la espera de que Carabineros nos pueda actualizar más la información donde están las víctimas y también los vehículos. 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
15: Buenos días, Bio Bio. Comento de que en la calle Olivo, casi llegar al Recoleta, dirección Oriente, se encuentra un operativo policial, ya en donde se encuentran varios carros policiales de la PDI. Motivo, no sé, no creo que sea algo relacionado con migratorio. Y al parecer, la pista izquierda está bloqueada de la vía de Olivo hacia el Oriente.
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11: 7 de la mañana, 30 minutos.
14: Atención, hay algunos datos de nuestros auditores para nuestros auditores. Hay un accidente en la ruta 68, kilómetro 11.9, dirección a Santiago, antes del retorno a la laguna. Karen, tenga precaución con esa situación porque puede generarse otro accidente. En algunos sectores de la ruta estuvo precipitando, no de forma muy intensa, pero también se ha puesto resbaladizo el pavimento, lo que puede ser todavía más complicado.
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1: Hola, muy buenos días amigos de la Radio Quillota, bienvenidos a este punto de encuentro, avanzando rápido este mes de los santos, este sexto mes del año. Estamos a jueves 18 de junio de 2026, hoy es el día de San Salomón y tenemos equipo completo para hacer este programa de conversación donde revisamos la actualidad noticiosa, tantas cosas que hay. Nos falta programa. ¿Cómo estás, mi estimado Pepe Silva? De vuelta.
2: Hola, ¿qué tal, Sergio Salinas? Gusto saludarte a ti, a Roberto y obviamente a toda la audiencia fiel que nos brinda fidelidad todas las mañanas, Sergio, Roberto.
3: Tan escasa que está la fidelidad. Saludos, Pepe, saludos, Sergio. Mira, te lo digo porque ahora nadie tiene fidelidad a la empresa, al negocio, a los lugares ni siquiera donde trabajan. La gente se cambia a cada rato. No hay.
1: Me dijeron que yo representaba un elemento en extinción porque defendí mi trayectoria 3 décadas en una sola empresa. Cuando hablábamos, yo nunca me gustó el tema así de la camiseta, pero sí esta entrega. Y cuando uno siente que efectivamente el trabajo, la entrega que tú haces está compensado. Hoy día me dicen, está mal mirado estar mucho tiempo en una empresa y menos defender, porque dicen que no hay que darle más a los ricos.
2: Ya. En todo caso, yo tengo 44 años cumplidos ya. Trabajando en el mismo lugar para la Municipalidad de Quillota en la atención primaria de salud, y estuve casi 5 años en el hospital, y yo creo que Roberto es del mismo equipo, así que somos los 3 iguales y no tenemos problemas.
3: Yo llevo solo 55 años trabajando en el mismo lugar.
1: No te van a dar reloj de oro. Ya
3: tendría, voy a cumplir 56.
1: Tendría que ser reloj de titanio.
3: Sí, pero uso el computador como reloj ahora.
1: Ah, está bien.
3: O sea, perdón, el celular.
1: El teléfono, ya.
3: El celular.
1: Bueno, que es un computador. Bueno, vamos a lo que vinimos. Partamos por este tema que yo decía anoche, que este tema de los niños haitianos es solo la punta del iceberg, si es que se quiere investigar, pero yo creo que no va a pasar absolutamente nada, porque aquí la cosa se va a diluir y finalmente se va a probar que esto no es constitutivo de delito. Yo ayer cuando conversábamos, y por eso le vamos a dar la palabra a Pepe, porque no estuvo con nosotros, y decía que me preocupa mucho que efectivamente la PDI no esté haciendo su pega. Pero ayer ellos se presentaron ante la comisión investigadora que rápidamente hicieron en el Congreso, y le echaron la culpa a Migraciones, que fueron ellos los que flexibilizaron, porque cada efectivo de la PDI hace su pega y es riguroso en el control que esté toda la documentación. Así es que revisemos un poco este caso, porque ahí es cuando están como autoridades, personas, en este caso apuntan a este sociólogo del Frente Amplio, Luis Eduardo Tayer, que da estas excusas, que la reunificación y un montón de cosas, esta subsecretaría de la niñez también, que dice que ellos mandaron el memo, el fax, y todo se empieza a diluir respecto de la responsabilidad en un tema que vimos primero hace algunos años. Lo comentábamos ahí cuando llegaban los aviones chárter en la noche y venían con las carpetas bajo el brazo y esperaba ahí una formación de buses en el aeropuerto Arturo Merino Benítez, y además los ejecutivos de una compañía de teléfonos que le entregaba los chips. Era un negocio redondo. Después ya, claro, vino el tema de los venezolanos, de los colombianos, la migración descontrolada por la frontera norte. Y no nos enteramos de esto que pasó, que fue gran parte del año pasado, sino que ahora, si no es por estos 200 niños que andan buscando, no nos habríamos enterado que entraron casi 4.000 personas de la misma manera en estos vuelos charter y de madrugada.
2: Oye, impresionante del punto de vista de la noticia, cuando uno la recibe. La UNICEF ya se hace parte, la parte de las Naciones Unidas, que es el Fondo para la Infancia, y generó de alguna manera preocupación en todo el ambiente político. Primera vez que veo transversalidad para exigir explicaciones, para ubicarlo. Ahora, hay algunos destemplados que hablaron de tráfico de órganos, que está totalmente descartado en Chile, es casi imposible, si no imposible, ese tipo de cosas, porque toda la red de salud está absolutamente comprometida con la institucionalidad. Pero ¿dónde están esos 200? Ya sabíamos que venían desde siempre haitianos y les pasaban un portafolio, una platita y ingresaban. O sea, todo irregular desde siempre. Es un tema muy, muy, muy complejo. Las cuatro instituciones que debieran velar porque las cosas funcionen, dice que nunca se coordinaron. Hubo voces de alerta en el aeropuerto, me contaba alguien que trabaja ahí. Todos sabían cómo llegaban estos niños, que los entregaban nomás a quien se identificaba como familiar o como tutor. Todo mal, pues, todo mal. No sé cómo explicarse esto y dónde están. Ojalá que se resuelva. Roberto, tú tienes también información al respecto, ¿no?
3: Sí, mira, yo creo que se trata de uno de los hechos más graves de los últimos 30 años. Esto después de los detenidos desaparecidos, estamos enfrentando un tema de un calibre no visualizado. Mira, partamos diciendo que Paulina Núñez, la presidenta del Senado, está pidiendo una comisión de los tres poderes del Estado para que enfrenten la situación de los niños perdidos. Sigamos diciendo que el cardenal dice que esta es la máxima expresión de crisis moral de Chile, la máxima expresión, que no hay otra. El defensor de la niñez está estudiando una demanda contra el gobierno de Chile. La UNICEF, como tú dijiste, Pepe, está ahí, claramente dispuesta a participar en una investigación de este tipo. El exdirector de Migraciones, Tayer, dice claramente que él hizo la denuncia el 2003 de estas irregularidades. No solo él, sino que muchos otros organismos del Estado hicieron denuncia. Después del 2023 se produjo una baja completa del ingreso de niños. El 2024 tuvimos 2.716 ingresos y el 2025 3.805. Esto duró hasta septiembre. ¿Por qué duró hasta septiembre? Porque el señor presidente de la República, Gabriel Boric, se enfrentó con el cónsul y echó al cónsul de Chile en Haití. Y todo esto porque existe una fórmula que la desconocemos de cómo se producía esta extraña forma de ingresar al país. Mira, todos sabían de las irregularidades, sin embargo, nadie actuó. La remoción del cónsul de Chile en Haití por irregularidades en octubre detiene completamente el ingreso de niños. Los últimos niños en ingresar a Chile son de septiembre del 2025. Ahora, ¿la Cancillería lo sabía? ¿El gobierno por qué no hizo nada frente a este tema? ¿Hubo seguimientos para que estos niños fueran entregados a las familias, ya que se trataba de un plan de reunificación familiar? La Contraloría revisó un vuelo y encontró que 60 niños no estaban en el domicilio al cual los habían enviado. Ese es estamos frente a un tema demasiado complejo como para hacernos los lesos. La idea es que durante el gobierno de Boric habrían 8.000 niños que ingresaron. Esos son los totales, el número. Son 6.500 entre el 24 y el 25, pero en el periodo total anterior son cerca de 8.000.
1: Mira, en este caso, que seguramente va a seguir ocupando los principales titulares y la gente va a levantar sus voces, sus pancartas según la vereda ideológica que dice, porque este país es así, estamos tan divididos y polarizados. Y esto no se trata de tirarle piedras al gobierno anterior, pero sí dejar en claro, porque cuando tú llegas, ya sea en un charter donde vienen los artistas, donde vienen los turistas en estos paquetes, que no es un vuelo regular, entran a la misma losa, lo atiende la DGAC, que tiene las planillas, la capacidad completa, se pone ahí la manga, lo sacan, tienen que pasar por el control migratorio y la policía de investigaciones, especialmente de madrugada, a veces hay largas filas tremendas porque llegan, no sé, pues, 4 o 5 vuelos de 300 personas en cada avión y se hace el procedimiento. Y son bastante estrictos y molestan, pero tiene que hacer su pega. Entonces, para que hoy día se diga que en realidad el responsable no es la PDI porque cada oficial cumplió con su trámite, su obligación, tiene que existir una orden superior. Y aquí, por mucho que Thayer se defienda, ayer anoche aparecía un memorándum que es del año 2024, del 13 de mayo de 2024, firmado por él, Luis Eduardo Thayer, donde flexibiliza la documentación para que sigan ingresando estos niños haitianos, donde incluso dice ahí puntualmente que si no trae estos documentos no importa, lo importante es que traiga la recomendación del cónsul de Haití, y aunque no sea en documento original, es bien amplio. Yo anoté algunas cosas de lo que decía eso. Entonces, suponiendo de que efectivamente la Policía de Investigaciones hizo la pega, ¿cierto? Hay que ver por qué no se completó y por qué esta atención especial. Y lo otro es que efectivamente no hayan pasado por el lugar donde pasan todas las personas que ingresan a Chile y los hayan sacado y se hayan ido nomás, porque hoy día cuando se ve este tema, padres fallecidos, por ejemplo, una de las direcciones corresponde a una sucursal de un banco en Santiago. Esto es demasiado, no sé, a mí no me parece.
4: Oye, del punto de vista de lo que uno ve, como son los protocolos, me ha tocado ver niños pequeños que viajan solos, que los van a dejar en el aeropuerto, y la línea aérea se hace cargo. Y todo el funcionario arriba del avión, uno se hace cargo, lo baja, lo lleva, lo entrega, hace los trámites. O sea, estamos hablando cómo entraron niños, con quién venían.
1: Sí, ese fue lo regular comercial, Pepe.
4: Exactamente.
1: Estos son charter, que es probable que ni siquiera hayan pasado por ese trámite que todos los que hemos viajado, hemos salido del país, sabemos cómo se hacen y los fregados que son. Pues, anda a salir, mira, me ha tocado viajar con una nieta. Anda los trámites y los lee, los relee y los da vuelta y como para que uno se ponga nervioso, con todos los timbres apostillados y cosas ahí. Uno sabe lo que es eso, entonces que te digan después no, tiene que haber una instrucción superior, así como que pasen nomás.
4: Lo que pasa es que finalmente lo que se invoca es que la poca institucionalidad haitiana en proveer de los documentos oficiales, el consulado que era light, absolutamente en la exigencia, permitió que se subieran al avión un montón de niños con documentos que no se sabía si eran pertenecientes a ellos.
1: Bueno, no entran nomás, po. No entran.
4: Es que a eso voy, porque no puede ser que todo el aeropuerto sabía, viene llegando un abuelo, Arajet, creo que se llama, sí, la línea, sí, aérea, como con 80 niños, que los trae alguien, que es un tutor, y que los va a entregar aquí, se supone, a otros que lo están esperando. Bueno, ese trámite que podría ser en razón de la normalidad que se puede hacer una cosa, no se cumplía nada, porque ni desde su origen ni de al final acá existía la rigurosidad para saber que efectivamente era una reunificación. Entonces, por eso que el escándalo, y Roberto lo relata muy bien, el escándalo es tremendo porque flexibilizamos, relajamos, no cumplimos, y finalmente vimos pasar niños y entregados nomás. Pues ese finalmente, para que nuestros auditores nos entiendan, que no hubo ninguna trámite habitual que se hace. ¿Y esos niños dónde están ahora? Eso es lo que se está buscando. Escandalito, Roberto, ¿eh? Escandalito total.
3: Es un escándalo inmenso, inmenso. Mira, yo tengo algunas cifras más, he investigado un poco más porque el tema me ha tenido bastante afligido. No puedo entender que haya ocurrido lo que ocurrió. Mira, veamos algunas cosas básicas. Aquí hay dos responsables de la inmigración descontrolada entrando al país por las fronteras normales. No estamos hablando de los que pasaron a la mala por rutas escondidas en el norte, en el sur, donde quiera que sea. Estamos hablando de los que entraron a Chile por aeropuertos. Cuando aquí la responsable principal es la presidenta, la expresidenta Michelle Bachelet. Ella es, en su segundo periodo, la que genera este trastorno institucional chileno respecto de la migración. Un dato para reflexionar y pensar y entender la magnitud de este desastre. Cuando en marzo del 2014 Michelle Bachelet asume la presidencia de la República, en Chile habían 1.800 haitianos. Repito, 1.800 haitianos. Cuando la presidenta Bachelet se va el 2018, en Chile habían 120.000 haitianos. Quiero que entendamos esto. ¿Cómo se hace en 4 años para ingresar a 120.000 personas al país? Y se cree que el número puede llegar a 150 o 170.000 por los que ingresaron de otra forma. Pero los que ingresaron en avión con el sobre amarillo ingresaron así gracias a las gestiones de Bachelet. ¿En qué consiste esto? Un avión tiene alrededor de 150 personas, más o menos. Se trata de como 6 o 7 líneas aéreas que trabajaron en este transporte, en esta verdadera red de transporte de gente. ¿Por qué hacen esto? ¿O cómo lo hacen? ¿De qué manera lo hacen? Resulta que con unas medidas administrativas, por decreto y no a través del Congreso, Bachelet crea el Consejo de Política Migratoria el 2014. Después modifica la visa. Y la visa en Chile estaba sujeta a un contrato de trabajo. Cuando un extranjero quería entrar al país, tenía que entrar con un contrato de trabajo. Ella lo modifica y hace que hayan visas temporales y que no haya que pagar el pasaje de regreso. Es decir, tú entras como un turista que no tiene retorno. Una cosa absurda, absurda desde todo punto de vista. Esas visas temporales son las que generaron que los haitianos ingresaran como turistas, se consiguieran un trabajo y les dieran visa. Eso fue lo que pasó con los haitianos. Se calcula, digamos, para entender esto, de que un avión cuesta 120 millones de pesos, un charter, 120 millones. Explíquenme de dónde sale toda esta plata. Te vuelvo a repetir, 120.000 personas. ¿Dónde? ¿Quién paga? ¿Quién financia estos viajes? ¿Cuánto le cobran a las personas? ¿Qué instituciones están participando? ¿Cómo el Estado puede hacer esto? Terminado el gobierno de Bachelet, el gobierno de Boric ingresa en la segunda etapa de migraciones 16.000 niños. Todos estos niños se supone que les dieron visa de residencia. Se les entregó a estos niños visa de residencia y por eso pudieron ingresar. La investigación está recién comenzando, pero se supone que hay un aparato de corrupción y de crimen detrás de esto. La candidatura de Bachelet en las Naciones Unidas está hoy día totalmente alicaída, y esa imagen que tiene Boric de posible reelección que él quiere y está pretendiendo se va a enfrentar con un problema de proporciones grave, porque él echó al cónsul, por algo echó al cónsul en octubre del 2025 y paralizó las migraciones. No más niños, no más haitianos, no más nada. ¿Qué había detrás cuando él toma esa decisión? ¿Por qué toma esa decisión? ¿Qué sabía? ¿Qué sabe Boric, que está en silencio, callado? ¿Por qué no abren, él y la Bachelet no abren la boca y cuentan cómo lo hicieron para traer esta cantidad de haitianos a Chile en las condiciones que lo trajeron, sin leyes del Congreso, con medidas administrativas y haciendo correr el riesgo vital a todos esos niños?
1: Ahora, a mí me preocupa que yo tenía la sensación, pensando aquí en Quillota nada más, y porque he salido para algunos lugares del país, y hace rato que ya no se ven los haitianos. De hecho, en Quillota hubo muchos, pero ya son muy pocos los que se quedaron. Entonces, pensábamos que habían retornado a su país porque no se acostumbraron, no tuvieron la respuesta económica, los trabajos y lo demás. Y estas cifras, la verdad que me dan vuelta todo aquello que yo pensaba que habían vuelto a su país.
3: Tú sabes, Sergio, que se dice en broma que artificio no es artificio, sino que es haitificio, por la cantidad de haitianos que hay. Hay todavía muchísimos haitianos, pero lo que se tiene que aclarar es dónde están los niños. Porque el problema fundamental en todo esto es si estos niños fueron traídos. Piensa tú que hay niños de un año y una gran cantidad de niños entre 14 y 17 años. La información de niños adolescentes es enorme. Entonces, uno no tiene claro, porque no se trata de 200 ni 400, se trata de miles. Entonces, el problema, piensa tú, el 2024, ahora, ayer, 2.716 niños. 2025 hasta septiembre, 3.805. ¿Se dieron cuenta lo que le cuesta a CAS echar a unos pocos delincuentes fuera del país?
1: Sí.
3: Y aquí estamos hablando de 120.000 que ingresaron con Bachelet a Chile, más estos 6.500 que ingresaron en los dos últimos años, entre enero del 2024 y septiembre del 2025, durante el gobierno de Boric. ¿Dónde están los niños?
1: Yo estaba haciendo esos cálculos porque cuando se habla de la expulsión y que se burlan, que bueno, no iba a echar 300.000 y apenas llevamos 80, cuando van lo que significa en costo, y además que tienen que ir dos funcionarios de la PDI, y todo lo que se supone sabemos para hacerlo en derecho, ¿no? Porque si no se presentan los recursos de amparo y cosas así. Y las cifras entonces al revés, ¿po? ¿Cuánto cuesta venir? ¿Y quién pagó eso? Porque claro, si es gente de escasos recursos, que allá no tienen la capacidad de desarrollarse, ni económica, ni de salud, ni nada. ¿De dónde? Mira, hay algunos por ahí que dicen que le pagaban a esta agencia como 3 millones de pesos. Y yo no creo que ellos tengan la capacidad de juntar ese dinero aquí, porque les ha costado asentarse, tener trabajos de calidad. Es todo muy raro.
3: Hay documentos del gobierno de Bachelet firmado por ella en que le informa al gobierno de Haití oficialmente que pueden entrar sin visas como turistas. Es decir, aquí hay una maquinación que no está clara. Es muchos millones de dólares están en juego y la vida de muchos niños está en peligro porque no se sabe su destino verdadero. Es probable que encontremos sorpresas muy grandes con esta investigación, porque no son muchos. Son pocos niños, son muchos.
4: Oye, y hay denuncias contra el cónsul que fue removido en octubre, ¿no? Hay denuncias por corrupción en la entrega de los visados, estos que estamos conversando. También se ha sabido que durante ese periodo que tuvo como cónsul, se flexibilizaron las exigencias de documentación requerida para permitir la reunificación familiar. Ahí está el punto. Claro. Por ejemplo, se permitió la solicitud por certificado de nacimiento, sin legalizarlos, sin trámite en el consulado de Haití. Y por esta, invocando que la situación irregular que está viviendo Haití permitía hacer esta flexibilización. Probablemente durante todo ese tiempo hubo mucho acto de corrupción. Y la verdad es que muchos documentos, Roberto, Sergio, adulterados, producto que habían permitido esta flexibilización, documentos distintos a los originales que se habían pedido antes. Entonces hubo falsificación de información, denuncias de todo tipo. Cuando se retira el cónsul en Puerto Rico, había más de 10.000 solicitudes de reunificación familiar que en este minuto quedaron suspendidas porque se le sacó del cargo. Entonces yo estoy con usted en el análisis. ¿Quién financia todo esto? Porque estamos hablando de uno de los países, si no el más pobre de toda la América.
3: De los más pobres.
4: ¿Cómo, no es cierto?
3: Hay una política de Bachelet y Boric por traer haitianos a Chile. Y bueno, en la época de Boric también, porque entraron muchos otros.

0: Pepe, son niños.
1: Ahora, desde el punto de vista humanitario, si efectivamente habían dificultades, podría haberse implementado una política distinta de ingreso que permitiera reunificar, controlar y verificar que efectivamente la información sea la correcta,
2: Y
1: porque
2: se hace por las vías normales.
1: no
2: Sí,
1: se puede hacer perfectamente
2: sí.
1: bien si no se hizo y se sacan el pillo, como se dice coloquialmente, unos con otros. Finalmente, cada uno sabe que no hizo lo que correspondía. Quien estaba a cargo de la migración le dice que él lo dijo. Todos lo dijeron, pero todos no hicieron absolutamente nada.
0: Una vez más, el Estado demostró su ineficiencia, su incapacidad para enfrentar un problema importante del cual fue advertido. Y esto del presidente de la República hacia abajo. Todos esos funcionarios con enormes sueldos fiscales no respondieron y les importó nada el destino de esos niños.
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2: Este es el punto de encuentro en la Radio Quillota. Esta es la conversación en la mañana de este jueves 18 de junio. Bueno, aquí va a haber comisión investigadora. Pepe, perdóname que me ría, porque ese es el tema, ¿no? Lo tiene el Ministerio Público, hicieron sus presentaciones, la PDI, la Defensoría de la Niñez y lo demás. Pero yo no creo que la gente esté pensando de cómo se contravinieron todas las disposiciones de ingreso, sino que vamos a terminar en lo mismo de siempre, que esta es una pelea política.
1: Hay que buscar los niños primero, hay que ver qué sucedió, porque esto puede adquirir una connotación de delito en algún minuto serio. Y claramente, bueno, el día que nos está gustando las acusaciones constitucionales, yo creo que va a circular por ese lado una vez que se aclare. La transversalidad del análisis, de la gravedad de los hechos, como dijeron ayer algunos medios periodísticos, desde el Partido Comunista a los republicanos, están todos de acuerdo en el tema que hay que aclararlo. Veremos si cuando hay transversalidad y cuando hay el reconocimiento de un hecho tan grave, como Estado, lo que no hicimos antes lo podemos hacer ahora y podemos recuperar un poquitito de credibilidad, porque acá hay que aclarar esos puntos, si no, esto es muy grave para Chile.
0: Sergio, no solamente son mesas de trabajo. El subsecretario Máximo Pavés ya interpuso una demanda. Es decir, y hay otras demandas que vienen y que se van a hacer. Es decir, hay una voluntad de verdad, como se ha dicho, pero una verdad que también se transparente frente a la justicia. Es decir, un poco de verdad y justicia, como en algún momento se pidió después de la dictadura de Pinochet.
2: Es que, ¿sabes? Oye, cuando se juntan política y justicia, ahí yo ya no creo. Porque han venido. Sí, pero aquí han venido salvando hace rato en delitos, qué sé yo, probados, y los que tienen que respaldar las instituciones como el Consejo de Defensa del Estado se hacen los lesos y ante las cifras, con información de la Contraloría General de la República. Esto partió por la Contraloría General de la República. Y otra vez, como muchas otras cosas, pero aquí podría ser constitutivo de delito, y yo fíjate que no creo que termine en eso, ¿no?
1: Oye, ¿quién ganó la plata? Porque aquí hay mucho dinero que se está movilizando. Roberto da la cifra solo de un vuelo. ¿Quién ganó plata acá? ¿Quién financió todo esto? ¿Quién utilizó información privilegiada para poder aprovecharse de la situación, porque esa es la otra arista de esto, independiente de los niños, ¿no es cierto?
0: Es lo que se está investigando ahora, por ejemplo, la línea aérea peruana que hizo viaje, una línea aérea dominicana, una línea aérea mexicana, en fin.
2: Y las cinco.

0: agencias que funcionan en Chile con haitianos, con peruanos y lo demás. Oye, se publica en la prensa. Por eso te digo, el tema lo hizo la Contraloría General de la República, pero quien destapó esto fue una investigación periodística del grupo Bio Bio. Y aparecen las empresas que contratan, a las que se le pagan, a quienes le pagan 3 millones de pesos. Entonces, por eso que cuando tú dices, mira, no, esto se va al Ministerio Público, hay una comisión investigadora, lo destapó la Contralora y una radio.
1: Pero eso mismo, Sergio, ha generado por primera vez, desde que hace rato, un acuerdo muy transversal de que esto tiene que llegarse a un punto de verdad. Porque lo que pasa es que hay gente que está diciendo de que hay muchas niñas que están dedicadas a la prostitución y conducidas por grupos que las trajeron para eso. Entonces vamos a ver ahora cuánto de verdad existe en estas afirmaciones. Y si esto es así, estamos frente a otro tema. Entonces, no, además que es muy raro. Estos miles de niños, es muy raro. Tú puedes decirme lo que quieras, pero es muy extraño traer tanta gente de estos tremendos grupos de personas en el aeropuerto y en el país que entren sin control. Es raro. Alguien tiene que estar detrás de eso. Y eso es lo que se está buscando.
2: Y la reunificación, que es lo que se invoca, Roberto, tampoco es una situación que todos puedan asumir económicamente para estos vuelos. Porque son personas que llegaron a trabajar y quieren traer a sus hijos. Ese es como el concepto de reunificación.
1: Exacto.
2: Entonces, uno dice, claro, trabajaron acá, llevan 3-4 años juntando. Yo he conocido algunos que lo hicieron correctamente. Pero esa cantidad, al costo que tiene solo el traslado, hace pensar de que acá hay un negocio y una situación total y absolutamente diferente a la normal, natural, que era el objetivo inicial, ¿no es cierto?
1: Yo creo que sí, creo que vamos a encontrar más pistas a medida que van pasando los días, ya de ayer a hoy día, de antes de ayer, se empezaron a saber cada vez más y más cosas, ahí están comenzando a aparecer detalles.
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0: Este es el punto de encuentro en la Radio Quillota. Vamos a la segunda parte, en la edición de este jueves 18 de junio. Oye, sigamos con las listas. Ahora ya no es la lista de Dorothy, sino que es la lista de Gloria Ana Chevesich. Lo habríamos dicho cuando ella asumió y por votación completa no obstante que tenía detractores, de que se venía una mano dura en la Corte Suprema, pero yo dudaba de que efectivamente pudiera hacerlo, porque era mucho el nivel de corrupción en los casos que se habían publicado a través de la prensa. Las destituciones tienen que ver más bien del orden político, a los otros los habían salvado. Con el tema de las licencias médicas que estuvimos hablando tantas veces, hubo una presión social y bajó automáticamente. Pero resulta que ayer dio un golpe fuerte porque la verdad que estaba trabajando y ella llevó a que se pronunciara el máximo tribunal, llamó al pleno y le dijo, mira, aquí hay que tomar una determinación respecto de los casos y son 1.180 los del Poder Judicial, pero vamos a partir por los 104 magistrados. Personas que a los cuales la Constitución les da un no sé si un privilegio, pero una función determinada que no pueden estar haciendo estas cosas. Y no obstante, algunos sumarios que se habían hecho se habían salvado. Y entonces abrió este cuaderno de remoción, pero señalado por el Pleno del Congreso. De 104 jueces, finalmente a 56 les van a tomar esta medida. Y dijo que más adelante, no dio los nombres, pero más adelante le va a tocar al resto de los funcionarios. No sé qué vamos a hacer si salen 56 jueces de la República así violentamente, pero se las está jugando y yo creo que habíamos llegado a un nivel, y yo no sé si estas son muestras de efectivamente para que empecemos a cambiar lo que tú, Roberto, decías, de este relajo, esta cosa como, si todos lo hacen, ¿por qué no? Pues hasta los jueces de la República.
1: Mira, lo que dijo ella, la presidenta de la Corte Suprema, dijo dos cosas súper importantes, que los jueces tienen que dar un ejemplo y el Poder Judicial tiene que juzgar del mismo modo que juzga todos los días a los ciudadanos de Chile, tiene que juzgar especialmente a sus jueces. Pero dijo una segunda cosa que es muy importante. Dijo que en este tema de las licencias, ella fija un plazo de 5 años para investigar. O sea, que se afirmen los funcionarios porque efectivamente ella cambió el plazo para tener el tiempo prudente de no solo estas 56 primeros cuadernos de remoción, que van a significar, entre paréntesis, es muy difícil que estos jueces sigan en el Poder Judicial, los van a echar, porque en cuaderno de remoción es eso, un cuaderno para echarlo. Claro. Se limita a que el expediente no sea público y que en un cuaderno, es un poco la fórmula, pero eso no significa de que va a haber alguna contemplación. Yo estoy seguro que no la va a haber, porque el Poder Judicial quiere demostrarle al país que tiene que dar un ejemplo, y ese ejemplo lo está haciendo con estos jueces.
2: Es como una formalización para lo que de alguna manera seguimos, claro, claro, el tema penal, ¿no es cierto? Le están diciendo, oiga, nosotros lo vamos a investigar, no significa que sea culpable, porque prima el principio de la inocencia.
0: Ojalá no sea como los sumarios.
2: Sí, pero por algo lo vamos a abrir un cuaderno de remoción. Ya sabemos ya que hasta una ministra de la Corte Suprema terminó con eso. Roberto, ¿se sabe si en la provincia de Quillota hay algún afectado en estos cuadernos de remoción?
1: No, porque han sido un secreto absoluto.
0: Sí, no dio los nombres.
1: No han dado.
0: Se publicaron una de Valparaíso y dos de Santiago. No, porque ya, sí, no, pero aparte de Urrutia, sí, porque eso también es una cuenta que le quieren pasar. Pero claro, independientemente de aquello, la prensa pública especula, pero ella dijo puntualmente, porque además es la vocera, ¿no? Ella dijo, yo soy la presidenta y además soy la vocera, y le enviamos los correos donde le notificamos la apertura a cada uno de ellos, porque y después ella hizo la comunicación a la ciudadanía, pero dijo que se reserva absolutamente los nombres porque así funciona el sistema.
2: Estemos atentos porque ya hay algunas filtraciones, ya hay algunas filtraciones, estemos atentos. La pregunta que le hice a Roberto es por qué él es el hombre de la prensa, y por eso se la hice.
1: Lo que pasa, Pepe, que las filtraciones son muy dificultosas porque existe no un expediente público, sino un cuaderno. Y ese cuaderno, acuérdense ustedes cuando vino el tema de que querían dar vuelta a la página con los militares y los detenidos desaparecidos, también se habló de implementar cuadernos en el que tú cuentes tu verdad en el cuaderno y quede no más que eso, entre el Poder Judicial y tú en este caso o quien sea. Yo creo que sí, vamos a terminar al final con los nombres, por supuesto, pero falta todavía.
2: No lo digamos todavía. Pero esto está en desarrollo. Si no se filtra nada, quiere decir que el Poder Judicial es distinto a todo lo que ha ocurrido a propósito de las filtraciones de todo, incluido, entonces, obviamente, al interior del Poder Judicial. Oye, Ana Gloria Chevesich en la Dorothy Pérez del tema, pues, si finalmente parece que cuando se saludaron lo dijimos que viene algo fuerte, ¿eh? A propósito de la personalidad y de...
0: Sí. Los medios de prensa que generalmente tienen ahí a periodistas, reporteros que llevan años, que son periodistas de los tribunales, saben cómo se mueve. Cuando fue electa o cuando estaba en este caso que le correspondía por la antigüedad, maquinaron ahí, porque de los 24 habían 12 que no estaban con ella y que la conocían y no les gustaría que llegara a la presidencia, entonces levantaron una candidatura con otra. Y hubo una pugna por ahí, qué sé yo, todo el tema. Oficialmente pusieron la candidatura de otra magistrado y esto causó mucho revuelo, ¿se acuerdan ustedes en la prensa? Y después cuando llegó el momento de votar, votaron todos por ella. Y entonces llegó a la primera magistratura, la primera mujer. Pero dicen los que reportean ahí en la Corte Suprema que efectivamente ella no cuenta con la simpatía de todos, porque temen que estas cosas iban a pasar. Pero no obstante, cuando ella los llamó a todos y les dijo que lo que correspondía aquí no eran esos sumarios, porque en realidad entre pares salían airosos y aquí había que hacer justicia y el país los estaba mirando. Y habló también un artículo de la Constitución Política de la República que habla específicamente de la función del Poder Judicial. Por lo tanto, dijo, esto tiene que salir adelante y lo vamos a hacer como corresponde. Oye, y dicen los que reportean allá que se cuadraron incluso los que nunca han estado de acuerdo con ella. Ojalá que estos signos sean de que de alguna manera, partiendo por el Poder Judicial, esta cosa tiene que empezar a arreglarse, porque ya la sinvergüenzura es muy grande. Mira, cada día aparecen cosas y lo sigue haciendo la Contralora. Yo la semana pasada no tuvimos tiempo y se me quedó por ahí un tema asociado con el Cernapesca, y que hoy día también es sujeto de escándalo por el aprovechamiento, por cómo pasar gatos por liebre. Pero antes de ir al detalle, déjame contarte estos mensajes.
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0: Este es el punto de encuentro en la radio Quillota. Muchas gracias por acompañarnos en este jueves 18 de junio. No sé si sabían lo del Cernapesca, que aprovechándose la tramitación, que también fue ahí digna de Ripley con el subsecretario Sala, que enredó las cifras que no le correspondían. Pero esto tenía que ver con un cuento ideológico de la cuota de pesca. La diferencia, quitarle a las empresas artesanales, a las grandes empresas pesqueras y darle al pescador artesanal. Esa fue una ley que se tramitó y después hablaban que era efectivamente para sacar la ley Longueira y todo aquello. Bajo esa ley se inscribieron más de 10.000 personas en el registro pesquero artesanal que estaba cerrado, que no tenía nada que ver con esta ley. No obstante, entre pitos y flauta, les permitieron crear este registro, porque yo creo que hay ahí un incentivo, porque reciben algunas platas que no necesariamente vienen de la parte de la pesca. ¿Pero qué dijo la Contralora? Primero, que es indebido, por lo tanto hay que retrotraer eso y esas autorizaciones no corresponden, porque eso se hizo de mala fe. La ley no permite esas inscripciones. Pero además dijo, independientemente de aquello, cuando hacemos la revisión de esos más de 10.000 nuevos pescadores en el año 2025, solo 310 tuvieron actividad. Los otros están ahí como para esperando que llueva, ¿no?
2: Oye, Sergio, Roberto, a propósito de lo que conversábamos que tiene que ver con la licencia, la Contralora, aportemos otra información más. Ya decidió la Contraloría un dictamen que tiene el número D320, que cambia totalmente las reglas para que los alcaldes de los municipios declaren la vacancia de cargos por salud incompatible. Eso ocurre cuando se acumulan más de 6 meses de licencia en los 2 últimos años en análisis. Pero el gran cambio que hizo la Contraloría es que no solo son las licencias con número de días autorizados, sino también se le sumarán los días de licencias rechazadas, que no es menor. ¿Qué quiere decir esto? Y a propósito de lo que estamos conversando, el gran tema de las licencias médicas en la administración pública es lo que ha permitido todo esto que estamos comentando. Todo esto, porque se sigue manteniendo el sueldo, la confidencialidad del diagnóstico hace que no podamos acceder a eso. Pero pensemos solamente en la salud incompatible con el cargo. En el caso de jueces, podremos tener gente que esté con un trastorno de personalidad que se pone como diagnóstico, o depresión que se pone en el diagnóstico de la licencia, con todo el respeto que me merecen, que lo puedan tener. Pero normalmente todas esas licencias psiquiátricas no son realmente con el diagnóstico que corresponde. Entonces nos damos vuelta y nos encontramos con una situación que la Presidenta de la Corte Suprema, yo creo que también, y tú lo dices muy bien, Roberto, sacando cuál fue la declaración, tienen los jueces que demostrar que están a cabalidad mental, física, para poder ejercer el cargo. Si no, se tendrán que jubilar. ¿Qué es lo que corresponde si no tiene la salud compatible con el cargo? Digo yo.
1: Pero no sé si estoy equivocado, pero la licencia psiquiátrica es la que tiene más días, ¿no?
2: Esa es la que puede ser de 6 meses, si quieren, porque no se mejoran mucho.
0: En el cuando
2: Sí, no
0: hay
2: son enfermedades
0: bastante.
2: comunes como un
1: Sí.
2: resfrío, una
1: Cuando Mucha gente no se mejora nunca.
0: cuando estalló el
1: Oye,
0: caso,
1: tengo.
0: la mayor cantidad eran psiquiátrica y la otra traumatológica. Entonces ahí decían, oye, los chilenos estamos sonados, estamos locos y además estamos
1: Quebrado.
0: fracturados. Quebrados.
1: Oye, dos sinvergüenzuras más. Una súper interesante, que ya está haciendo crisis. El Banco del Estado explicó que tenía 7.000 casos de denuncias de auto, probablemente de autorrobo. Es decir, una persona hace una compra por 73 mil pesos, por decir algo, y le aparece en su tarjeta, va al banco y dice: yo no he hecho nunca esta compra. Y el banco, por un problema legal, debe responderle al cliente. Se supone que entre el banco y el cliente hay una confianza. El Banco del Estado ha dicho: oye, parece que esa confianza no es tan grande, porque tengo 7.000 casos iguales, del mismo modo, la misma forma, los mismos, se emplea todo de la misma manera para quitarle plata al banco.
0: Pero
1: Bueno,
0: mira,
1: pero.
0: este tema tiene un origen, yo lo vengo siguiendo hace rato, porque hubo una modificación respecto del fraude bancario, y eso ocurrió hace un par de años, donde se buscaba precisamente defender al pobre y humilde, qué sé yo, cuenta correntista, en contra de estos grandes empresarios banqueros. Antes, efectivamente, había un plazo donde tú tenías que hacer la reclamación y si tenías un seguro se te devolvía el dinero y si no pasaba un tiempo para la investigación. La modificación señaló que entonces había que hacer esta restitución de manera inmediata. No tenías que tú que ir a probar que efectivamente fuiste objeto, qué sé yo, de una clonación o de un robo. Esa fue una modificación. Y después tuvo una segunda modificación ante reclamos de la Superintendencia de Bancos e Instituciones Financieras respecto de que en una cantidad de montos, no me acuerdo cuánto es, pero una cantidad baja, te lo devolvían de manera inmediata y superior a eso, 30 días para hacer las investigaciones. Pero además, esa modificación autorizaba al banco a demandar al cliente. En el caso de que efectivamente encontrara, no sé, pruebas o lo demás, o no fuese lo suficientemente claro de que no había hecho él la operación. Y ahí entonces empezaron estas investigaciones donde el banco devuelve, pero después te hace un proceso judicial donde muchas veces efectivamente se ha probado de que son autorrobos, pero la gente no está al tanto de eso y empezó lo mismo que eran los seguros antes, el seguro del, me robaron la radio, me robaron el accesorio y vendían la radio y se compraban otra.
2: Oye, a mí me salieron unas compras desde Polonia. Se suponía que yo andaba en Polonia, me habría encantado, debe ser unos lugares bonitos de visitar.
1: Bonito.
2: Entonces, el banco me dijo, no, si ya sabemos que usted no ha salido, todo bueno. Pero tiene que hacer la denuncia en Carabinero o en la Fiscalía. Fui a Carabinero a generar más trabajo para el pobre que estaba de guardia, que tiene que escribir todo eso, y de ahí pasó a la Fiscalía. Y de la Fiscalía después, en forma muy, muy atenta, me dicen, hemos tratado, intentado investigar lo que le sucedió y no existen muchos más antecedentes, así que se da por cerrado el caso. Y con eso el banco se quedó tranquilo. Pero imagínate mover todo eso para una compra que todos sabían que era fraudulenta porque estaba hecha en un lugar donde nadie había estado. Pero bueno, se los cuento porque finalmente hay procedimientos que se pueden hacer, pero otros que son claramente fraudulento. Encontraron la beta, pues. Encontraron
1: así
2: la beta.
1: Así es. Oye, otro caso de sinvergüenzura tengo yo. En una calle de Ovalle, Carabineros detuvo a Benjamín Huerta, una persona de 29 años, que estaba traficando fentanilo. O sea, una droga peligrosa, complicada y todo. Le revisan los antecedentes. El señor tenía pensión de gracia entregada por el presidente Boric después del estallido, donde él dice haber recibido un disparo de un carabinero, que entiendo estuvo preso un tiempo por ese disparo en un tumulto de gente que atacó a carabinero.
2: Ahí está, pues, tal cual como tú lo estás mencionando. Ahí tiene otro casito. Pero estamos en una sociedad compleja, que no entiende nada de nada. Me tocó ayer atender un niñito que es muy impulsivo para opinar y le dijo a la profesora que lo estaban castigando injustamente. Entonces la profesora dijo, nosotros es nuestro trabajo, por eso que lo estamos educando. Y él le contestó, sí, pero a ustedes le pagan para trabajar. Y hasta ahí nomás llegó, quedó la crema porque la profesora interpretó que era una ofensa del niño y que la familia no lo estaba enseñando bien, llamados los apoderados para cambiar la conducta del niño. Y cuando le preguntan al niño, dice, sí, pues si todos trabajan y a todos les pagan, nadie trabaja gratis, excepto los bomberos. Ahí tiene un niño de alrededor de 12 años capaz de defenderse.
1: Está bien,
2: pero para que vea
1: bien.
2: Que no nos entendemos de repente en cosas tan simples, ¿eh? Lo cuento porque me impresionó un niño con ese nivel de alguna manera de defenderse de lo que le estaban invocando. Y lo primero que dicen en la familia, no le enseñan. Los profesores se ponen de repente muy intolerantes con los niños, porque un niño de 12 años puede decir eso y no es una ofensa. Lo catalogaron como una ofensa, una incivilidad.
1: No, es un niño inteligente, nada más. Oye, entre paréntesis, antes de que terminemos, bajó la bencina 95 pesos y el diésel 117 pesos.
0: ¿Y hay filas en las estaciones de servicio? No,
1: no hay filas.
0: Y no es noticia.
1: Mañana. Oye, y lo otro es que el gobierno consiguió aprobar en la Cámara de Diputados el préstamo famoso, aumentando la deuda pública. Necesitaban 78 votos. Lograron 94 con todo el PDG alineado. Sin embargo, este hecho va a tener una connotación política importante, porque antes de que se trate la ley de reconstrucción, en el Senado se va a votar este aumento de la deuda pública. Y el gobierno no sabe qué va a pasar en el Senado. No tiene senadores PDG, tiene unos senadores medio raros dando vuelta, en fin, tiene complicaciones.
0: Indecisos, diga, porque puede recibir.
1: Indecisos, perdón, toda la razón. Oye, va a ser un termómetro del estado en que está el Senado la presentación de esta idea de aprobar el crédito.
2: En todo caso, PDG y Demócrata Cristiano fueron los que apoyaron, Roberto, esa votación. Y para los que no entienden, dice, pero ¿cómo están tratando de recortar 6.000 y piden 6.000? Sí, pues, porque una cosa es más de largo plazo el recorte y otro es de lo que significa poder operar. Entonces, en algún minuto se van a cruzar los fondos y todo. O sea, no es incompatible una cosa con lo otro. Pero se aprovecharon de la vereda del frente para no hacerse los que no entendían el modus operandi. La solución, dice Parisi, pasa por muchas cosas de estas que va a apoyar, pero también dice Parisi, que no es menor, hay que escucharlo, que es tremendo cómo quedó el país después del gobierno de Gabriel Boric, y lo dice fuerte y claro. Está en campaña.
1: Oye, y la otra cosa, a propósito de eso, de que Parisi habla fuerte, por Dios, el silencio fatal que se ha producido con los niños respecto de funcionarios del gobierno de Bachelet y Boric, y del mismo Boric y de la misma Bachelet.
0: Sí, pero a esta altura yo no creo que vayan a hablar, porque lo otro era un cuento para sus parciales, y efectivamente aquí, si este tema queda en evidencia, que no es discusión, que aquí no hay que tener una vereda u otra, sino que efectivamente estamos hablando no solo del país, sino que efectivamente del destino de los niños, que siempre los ponemos ahí para como la principal prioridad. En este caso es un abuso, y si hay delito de niños extranjeros. Oye, en el cierre, esta cuestión es casi conventillo, ¿eh?, pero muestra un poco de cómo estamos la sociedad. Uno dice que finalmente, con todos los escándalos que hay en el Congreso de distinta índole, claro, son los representantes del país, y la idea era tener una representación de todos, de las minorías y cosas así. Se está desarrollando un Congreso de concejales en la cuarta región, van los concejales de todo Chile. Y en vez de tener una noticia así como la de los alcaldes, que estamos todos unidos, que vamos a representar, ¿cierto?, el trabajo serio que hacemos los concejales, hay una detenida por robo, y esa es la noticia. Y entonces, ¿por qué es del sur y es republicano y lo demás? Entonces, ¿qué ordinaría? Porque uno debería, si efectivamente se juntan los concejales, debería uno decir, en realidad se pretendía que se revalorara y que la gente tuviese conocimiento de la importancia de la función, y miren lo que termina la noticia.
2: Oye, y está luego, para empezar, la reunión que se convocó, no lo habíamos dicho a propósito de la primera parte que conversamos, la citación del presidente de la República para todos los poderes del Estado para abordar esta tremenda situación de los niños que hemos comentado in extenso. Debería estar la Corte Suprema, el Congreso Nacional, el Ministerio Público, la Contraloría y todos los ministerios que puedan apoyar y aportar información, es lo que dijo anoche el ministro Alvarado del Interior. Sí. Así que esperemos que ahí tenemos una respuesta clara, institucional y de Estado, para el tema que habíamos comentado.
1: Está grave el tema, si no está sencillo, no está fácil. Está muy, muy, porque lo tienen muy tapado, entonces van a tener que destaparlo.
0: Ok, bueno, y en el análisis político, Longueira dijo que si seguían así, París iba al menos a pasar a la segunda vuelta en las elecciones presidenciales próximas.
1: Está pavimentando el camino París y lo está haciendo bien. Se ha movido en torno a lo que él denomina la clase media, que es su gran bandera de lucha, y lo hace con precisión, es claro, no se deja atentar por los periodistas que le preguntan cosas difíciles. Él no pierde nunca la calma, mantiene esa sonrisita que tiene, y con eso responde, y responde todo, y responde bien, fíjate. Yo cada vez me asombro más de este personaje raro que obtuvo la tercera mayoría en Chile, que tiene tan buena tan buen reconocimiento por los ciudadanos.
2: Con Quirós conversamos como dos economistas de élite. Eso es lo que dijo finalmente, ¿no es cierto? Claro, en esa categoría
1: estamos. Claro. Sí, él se sube rápidamente el carro.
0: Bueno, oye, que tengan una buena jornada. Ya nos encontramos mañana para el último programa de la semana.
1: Hasta mañana, Sergio, hasta mañana, Pepe. Un saludo a nuestros auditores.
2: Hasta mañana y saludo a todos los auditores.
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0: Hola, hola, hola, ¿qué tal? ¿Cómo le va? Muy buenos días, bienvenidos, bienvenidas. Comienza una nueva jornada de Abriendo Sentido en este día jueves 18 de junio. Avanza este sexto mes del año. El próximo domingo llega el invierno. Llega el invierno a nuestro hemisferio, así que estaremos, por supuesto, contándole de aquello. Con jornada mundialista, segundo sudamericano que gana, Colombia anoche, bien tardecito, se quedó con la victoria por 3-1 y con eso se suma Argentina como los únicos ganadores sudamericanos hasta el momento en este mundial. Comienza hoy ya la segunda fecha de la fase de grupos. ¿Cómo avanza el mundial? Cumplimos una semana de torneo internacional. Vamos a acompañarle durante toda esta mañana con información. Ojo, tenemos el segundo sorteo para que usted viva unas vacaciones imperdibles en el campo Pelumpem. Así que a estar atento durante la mañana. En cualquier momento aparece el momento de regalo de Abriendo Sentidos. Saludemos a quien nos acompaña. El santoral de hoy saluda a Salomón. Salomón es el santoral de hoy, por lo tanto nosotros saludamos a Cristian Salomón Peña, que nos acompaña. ¿Qué tal, Cristian? ¿Cómo le va? Buenos días.
1: Hola, Juan Carlos. Bien, bien, buenos días. Buenos días a los amigos que nos acompañan a través de 101.5 Radio Quillota, sonando fuerte en todos lados. Y como tú bien lo decías, se nos viene el concurso, que ayer tuvo muchos llamados, pero lamentablemente es solamente un ganador.
0: Hoy tendremos el segundo ganador.
1: El segundo ganador, son tres.
0: Son tres, mañana el tercero.
1: Ya. Entonces, si no, no puede hoy día, la última posibilidad es mañana. Pero exacto, hoy no, esté atento, porque se nos viene un panorama imperdible en Pelumpén, para lo que va a ser estas vacaciones de invierno.
0: Vacaciones de invierno en la granja Pelumpén.
1: Exacto.
0: Salen animalitos.
1: No, claro, una granja ahí de animalitos para poder disfrutar.
0: Sí.
1: Sí, conocerlo más. Me parece que salen hoy día, Juan Carlos, de vacaciones.
0: ¿Quién?
1: Muchos colegios.
0: Ah, sí, pues. Hoy ayer salieron algunos, ¿ah?
1: ¿Ayer?
0: Sí.
1: Ah, se adelantaron.
0: Sí, sí. Mira. No me vendan la pomadita, salieron ayer algunos.
1: Así que bueno.
0: Otros salen hoy y mañana salen los últimos. Mañana también hay algunos que salen.
1: Ah, yo pensé que
0: se alargan hasta mañana.
1: ¿Y por qué salen hoy algunos? ¿Cuál?
0: No sé.
1: ¿Cómo eso?
0: Algo se hace.
1: Bueno, la cosa es que parte de las vacaciones de los muchachos.
0: Son como las vacaciones a casa. ¿Has dado cuenta que acá hay gente que tiene vacaciones como varias veces en el año?
1: Que uno no sabe.
0: Y pregunta por esta persona. No, no anda de vacaciones. Pero no estuvo vacaciones hace dos meses. Sí, es que le quedaron unos días. ¿Ese le quedaron unos días?
1: Claro. Y uno dice, qué raro, ¿cómo eso?
0: Y uno que solamente tiene vacaciones una vez al año.
1: Sí.
0: ¿Usted va a pedir ahora? Porque antes pedía por sus niñas escolares.
1: Sí, pero ojo que no todos tenemos la posibilidad de ir a Europa.
0: Ah, no, bueno, ya, ese es otro tema. Pero usted va a pedir ahora.
1: No sé qué es que por Juan Carlos Reyes.
0: Sí, pero es una vez no, po.
1: Ya, y con esa está basta, po, oiga. Y no una vez, po.
0: Bueno, dos veces. Oiga, tiene. ¿Va a pedir vacaciones ahora en esta época?
1: Vamos a estudiar si que podemos. Pedir.
0: Porque ahora tiene una sola hija en la educación media.
1: Porque mire, cuando uno dice voy a tomar vacaciones, son como vacaciones entre comillas. Es como no venir a trabajar prácticamente.
0: Claro.
1: Porque vacaciones se requieren de lucas para salir y pasear. Entonces hay que ver el presupuesto cómo anda.
0: Oiga, ahora usted tiene solo una hija en la educación media.
1: No, hablo de mi vida privada, Juan Carlos Reyes. Le quiero cambiar el tema.
0: La otra ya está en la universidad.
1: Le
0: ya.
1: Quiero cambiar el tema.
0: Antes la pedía porque usted estaba con ella, disfrutaba las vacaciones de invierno con ella.
1: Le voy a cambiar el tema. Con respecto al mundial.
0: ¿Ya?
1: Hablaron sobre el valor de lo que, por ejemplo, de los completos. 8 lucas, un completo.
0: Ah, sí, po.
1: ¿Sabes cuánto vale un agua mineral, Juan Carlos?
0: ¿6 lucas?
1: 6.000 pesos. Sí. O sea, para ir a un mundial, o por
0: hay
1: lo menos
0: que
1: a este
0: mucha
1: mundial,
0: plata.
1: Hay que tener mucha plata.
0: Y sobre
1: plata,
0: todo en Estados Unidos.
1: Porque el sacrificio está, una, en juntar las lucas para el pasaje, ¿cierto?
0: Sí.
1: Y vuelta,
0: para
1: las entradas y para alimentar. Para el hospedaje, digamos, y la alimentación, po.
0: Sí.
1: Allá no venden el maní confitado y se da 1.000 pesos, ¿no?
0: No, y que lo ve, y que si usted lo compra afuera es más barato que en el estadio.
1: Claro, no está el sándwich potito que vale 2 o 3 lucas. No, hay un completo 8.000 pesos.
0: Oiga, me dice Oscar,
1: ¿eh?
0: Que es nuestro mentolatum acá.
1: ¿Ya?
0: Hace de todo, ¿ah?
1: Esquilachi le dicen, no, como el jugador italiano.
0: Claro, esquilachi.
1: Esquilachi de todo.
0: Me hace solamente alguna sella porque anda como yo la semana pasada.
1: Sí, anda,
0: sin voz.
1: Anda más de la, sí, de la voz.
0: Sí. Sin voz. Me dices que están cayendo gotitas.
1: ¿En serio?
0: ¿Mm? Como la ventana está abierta, vea.
1: Como la Gloria Benavides. ¿La ventana está abierta?
0: Sí, está abierta la ventana. Mire, mire para afuera. Sí.
1: Voy a mirar ahora.
0: Por lo menos yo siento el aire desde afuera.
1: No pero sé. Se ve café de acá. Ah, no, pero es que en la tabla.
0: En la cortina.
1: En la cortina. Ah, ya. Pero bueno. Dicen, lo que pasa es que en la mañana el ambiente, el aire estaba como bien cálido.
0: Sí, estaba como
1: me llamó la atención y dije, ¿qué es raro, porque habían anunciado agua, pero no en Santiago, zona, sector sur de Santiago,
0: sí,
1: digamos.
0: Sí.
1: Pero
0: sector alto de la capital.
1: Claro, uno esperaba, uno dice, no, no creo que llegue, pero al parecer algo se va a manifestar en los cielos de acá de la provincia.
2: Me asomé a la ventana, cayó una gota, me dio mucha pena. ¿Saben por qué? Porque
0: era una gotita para papá, una sola gota para papá.
1: Estoy cantando.
0: Vamos, en el colectivo. Por mi ventana. Le salió la voz hasta el Oscar, mire. Con la gotita.
1: Se mejoró.
0: Se mejoró.
3: Esa gotita me hizo pensar que venía un gran temporal.
0: Bueno, me dicen que están cayendo algunas gotitas.
1: Ya, ¿viste?
0: Oiga, son las 8:51. De esta manera arrancamos, se está abriendo sentido ya.
1: ¿Bajó la bencina, Juanca?
0: Bajó la bencina, sí, 100 pesos.
1: Como,
0: ¿irá a bajar el pan entonces?
1: Pero faltan,
0: ¿irán a bajar los pasajes?
1: Faltan como 300 pesos más para que llegue más lo que...
0: Sí, vendrían, dicen, ¿ah? ¿Eh? Porque ojalá sigue bajando el barril de petróleo.
1: Sí, po.
0: A mí la pregunta es, ¿bajará el pan? ¿Bajará los pasajes? ¿Bajarán todas las cosas que subieron después del alza de la bencina?
1: Quizá.
0: ¿Ha escuchado esa canción? Difícil... Muy difícil.
1: Es raro lo que está pasando en este país, porque supuestamente no nos íbamos a encalillar y ayer autorizaron 6.000 millones de dólares para los gastos de país, así que ya, pero no entiendo yo de economía. O sea, dentro de lo que conozco economía, uno logra sacar la lógica y como que no está entendiendo mucho lo que está pasando en este país. Ya, Juan Carrillo, nos vamos a la música.
0: Vamos a la música, le acompañamos abriendo sentidos.

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0: Son las 9 de la mañana con 12 minutos. Revisamos el informe del tiempo que nos presenta lluvia.
1: Qué loco clima.
0: Sí. Se cerró y se puso a llover.
1: De una, así como que dijo, ¿no?
0: Porque nosotros dijimos algunas gotitas, eran varias gotitas, pues. Se juntaron todas las gotitas. Hicieron una gota grande. Qué loco. Un gotón.
1: Yo creo que muchos les sorprendió.
0: Sí, pues.
1: Llegaron al trabajo y se encontraron con que.
0: O algunos ya habían salido de la casa y iban caminando y se encuentran con la lluvia. No pueden regresar a buscar un paraguas, nada.
1: No, y estaba mojando bastante.
0: Sí, digo, sí, era persistente la.
1: A veces no. Exacto, ¿no?
0: Las precipitaciones.
1: Son pequeños lapsos de agua y para, pero ahora no, se notaba que.
0: Y el informe, fíjese que nos dice cielos nublados acá. El informe de la Dirección Meteorológica.
1: Actualiza, mejor
0: no falta. No, sí, está actualizado.
1: Está actualizado.
0: Es del minuto, sí. Para este jueves 18 de junio nos dice que amanecerá la zona con cielos nublados, pasando a nublado, variando a nubosidad parcial, una máxima de 17 grados. Para mañana viernes, en tanto, nuestra provincia de Quillota amanecerá con 6 grados de mínima, nubosidad parcial, para alcanzar unos 19 grados de máxima con nubosidad parcial también por la tarde. El día sábado, en tanto, los cielos estarán cubiertos durante toda la jornada del día sábado, 8 de mínima, 16 de máxima para nuestra provincia de Quillota. ¿Qué pasa en el litoral central, en la zona costera de la región de Valparaíso, Cristian Peña?
1: Revisamos de inmediato cómo va a estar. Tenemos por acá. Ya, aquí está. Viña del Mar. Para este jueves 18 de junio. Nos indica que la ciudad de Jardín amaneció con una mínima de 6 grados. La máxima llegará hasta los 16. Lo que respecta a Viña del Mar, nubosidad parcial durante todo el día. Valparaíso también tendrá nubosidad parcial durante la jornada de hoy jueves. Las temperaturas para el puerto serán 7, que esto ya lo marcó, 7 de mínima. La máxima llegará hasta los 15. Litoral central. ¿Cómo va a estar Papudo, Zapallar, Maitencillo? 6 grados de mínima. La máxima será de 16, nubosidad parcial para toda la zona costera de la región de Valparaíso. Increíble. Y acá nosotros con lluvia, y yo con sol. Pero bueno.
0: Fue repentino esto, ¿ah? No estaba considerado.
1: No, nadie lo vio venir.
0: Nadie lo vio venir. Nada hacía presagiar. Dijo Carlos Pinto que se nublara y lloviera.
1: Pero bueno, es así. Eso es lo bonito de la vida, que te sorprende día a día. Uno no sabe qué.
0: La vida te da sorpresas.
1: Sorpresa te da la vida, dijo la gran Celia.
0: Y la otra, la vida es una tómbola, tómbola.
1: Ya te fuiste muy pacha con esa canción.
0: Oiga, ¿vamos con Santiago?
1: Vamos con Santiago.
0: En Santiago sí que habían anunciado cubierto y chubascos aislados variando a nublado.
1: ¿Ya?
0: Para la mañana. Sector alto de la capital.
1: Mientras yo le pongo esta música como de fondo de lluvia.
0: Perfecto.
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0: Más bien es una canción romántica.
1: Sí, porque habla de la lluvia.
0: Habla de la lluvia. La lluvia es como romántica.
1: Sí, sí. Pues invita.
0: Sí. 15 de máxima para hoy en Santiago, nublado variando a nubosidad parcial por la tarde. ¿Qué pasa mañana viernes? Amanecerá nublada la capital con una mínima de 6 para alcanzar 17 grados de máxima con nubosidad parcial. El sábado, cielos cubiertos durante todo el día en Santiago, al igual que en nuestra provincia de Quillota el sábado. Mínima de 7, máxima de solo 13 grados. Solo 13 grados de máxima. Para el domingo, día del papá, no lo olvide, día del papá el domingo.
1: Hoy no se ha pronunciado el comercio nacional. Normalmente siempre han anunciado algunas ofertas y todo. Pero como que pasa inadvertido el día del papá.
0: Bueno, es el día del padre el próximo día domingo. Y nuestra.
1: ¿Qué pidió usted?
0: No, yo no pido.
1: ¿No pide nada?
0: No.
1: Pero le preguntaron, ¿qué te hace falta?
0: Es que es difícil, pero no es que está lejos. Él me regalonea de otra manera.
1: Pero obviamente, pero igual a través de.
0: No, me regalonea de otra manera.
1: De su señora le hace llegar un presente.
0: No, pero me regalonea de otra manera.
1: ¿De otra manera?
0: Sí.
1: Ah, ya. Yeah.
0: Oiga, fíjese. No hablo mi vida privada, dijo Cristian Pérez. Oiga. Vamos con el domingo en nuestra provincia de Quillota. ¿Cómo va a estar?
1: Para ¿A usted le gusta hablar de la vida privada?
0: Sí, yo no tengo problema.
1: No tengo problema.
0: No tengo problema.
1: Ya, pues entonces, ¿por qué no me quiere contar el regalo?
0: No, pues si no.
1: ¿No pidió?
0: No es un regalo específico.
1: Me
0: regaloné de otra manera.
1: Pero entonces, no.
0: Un desayuno.
1: ¿Para qué se enoja?
0: Algo.
1: Ya, bueno. Sí.
0: Oiga, para el día domingo,
1: ¿ya?
0: Nuestra zona amanecerá nublado y por la tarde estará despejado. O sea, el asado al mediodía, impeque.
1: Estamos bien.
0: Impeque.
1: Dame un segundo. Voy a ver la programación del Mundial para el domingo.
0: Ah, para ver qué partido hay.
1: Claro.
0: No, pero ¿cómo se va a poner el partido? No sea así.
1: No, pero es que es un panorama. No, no. Muchos quieren saber, oye, ¿quién jugará el domingo?
0: No sea así, hay que disfrutar con la familia.
1: Mira, adelanto. España, Arabia Saudita, Bélgica con Irán, Uruguay con Cabo Verde.
0: Ya, ese está bueno, ¿eh?
1: Cabo de Horno, dijo Cristian Peña la otra vez.
0: Sí.
1: Y Nueva Zelanda con Egipto. Esos son los cuatro partidos que se van a jugar el próximo domingo. 21. Que llegue el invierno.
0: Que llegue el invierno, exactamente. Pero tendremos cielos despejados según la Dirección Meteorológica de Chile, la misma que hoy nos dijo que iba a llover, pero bueno, habrá que esperar.
1: Mira, San Felipe, los Andes anuncian temperatura de... Bueno, ya marcó el termómetro, 5 grados. La máxima llegará hasta los 15 y anunciaron que iba a estar cayendo gotita en San Felipe, los Andes.
0: Sí, sí, fue acá.
1: Cubierto y chubascos aislados. Pero en la tarde nubosidad parcial. San Felipe, los Andes, quienes vayan hacia esa ciudad.
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1: Bueno, revisamos los indicadores económicos para esta jornada de día jueves 18 de junio acá en Abriendo Sentidos. El dólar comienza la jornada de hoy con un valor de 883 pesos y 46 centavos, en tanto que el euro se eleva hasta los 1.020 pesos y 16 centavos. ¿Qué pasa con la unidad de fomento? 40.787 pesos y 70 centavos es su valor para el día de hoy. En tanto que la unidad tributaria mensual durante todo este mes, el mes de junio, tiene un valor de 71.506 pesos. Ahí está entonces la jornada de hoy para los indicadores económicos que presentamos acá en Abriendo Sentidos.

0: Revisamos las efemérides, también revisamos la historia de Chile, mejor dicho, a través de este libro Efemérides Nacionales Comentadas de la empresa ZigZag y que escribió Florior Pérez en su momento. Un 18 de junio, pero de 1946, muere a los 92 años de edad Enrique Molina Garmendia. Fue fundador y primer rector de la Universidad de Concepción, cargo que desempeñó por espacio de 40 años, 4 décadas, como rector de la Universidad de Concepción. Muere entonces, en 1946, un día como hoy, Enrique Molina Garmendia. Y el 18 de junio de 1974, en el diario oficial de ese día, se publica el decreto ley número 521 del 14 de junio, cuyo artículo 1 dispone: créase la Dirección de Inteligencia Nacional, organismo militar de carácter técnico profesional, dependiente directamente de la Junta de Gobierno. Su jefe fue el entonces coronel Manuel Contreras, escribe el historiador Gonzalo Vial. Actuó la DINA en todo Chile y también fuera del país, asociada a policías extranjeras o por sí misma. Utilizó sin vacilar e intensivamente la detención secreta, la tortura y el asesinato. Nacía en 1974 entonces la Dirección de Inteligencia Nacional, conocida como DINA. Cristian Peña nos tiene que contar también que se celebra un día como hoy a través del mundo y también en nuestro país.
1: Sí, bueno, son varias efemérides que se destacan en este 18 de junio, pero vamos a hablar de algunas. Hoy es el Día de la Gastronomía Sostenible, que fue promulgada por la ONU en el año 2016. El objetivo del Día de la Gastronomía Sostenible es crear conciencia para adquirir nuevos hábitos alimenticios que contribuyan no solo al bienestar de la población mundial, sino también a la protección y preservación de los recursos que promueven, que provienen de la Tierra para vivir en un planeta más sostenible. ¿En qué consiste la gastronomía sostenible o sustentable? El término de gastronomía sostenible o sustentable fue establecido por la Organización de las Naciones Unidas para darle apertura a todo lo relacionado a la diversidad natural para el consumo de alimentos que no tengan un impacto negativo sobre el medio ambiente y que ayude a cuidar el planeta. Así que destacamos esta efeméride. También hoy es el Día Internacional del Picnic. Buena eso, los picnic. Imagina un día soleado, sentado sobre un mantel en el césped con familiares o amigos, disfrutando una cesta con deliciosos alimentos y, ¿por qué no?, una buena botella de vino. Pues bienvenido a la celebración del Día Internacional del Picnic. Cada 18 de junio se festeja este día especial dedicado a la comida campestre. El Día Internacional del Picnic, una fecha proveniente de Estados Unidos y que cada vez más se está universalizando. No se requiere vestir formalmente o de etiqueta, solo con ropa muy cómoda para sentarse a comer o disfrutar del contacto con la naturaleza. Así que hoy, si tienen la posibilidad de arrancarse a un lugar natural y hacer un picnic, va a ser honor a este Día Internacional 18 de junio. Y para cerrar este espacio, hoy es el Día Internacional del Sushi. Tan común, oye. Hay muchos locales que tenemos acá en nuestra zona, en la provincia en general. Ya que 18 de junio se recuerda el Día Internacional del Sushi. La iniciativa, dice, fue de Chris DeMay, administrador de una página de Facebook sobre sushi en el año 2009, que propuso la fecha y tuvo mucho éxito a nivel mundial. Ahora, ¿qué es lo que es el sushi? ¿Quienes no conocen? Hoy en día el sushi es un plato de moda en la gastronomía internacional, pero su origen es muy antiguo. Las primeras referencias datan del año 718 en China, pero aquella forma de prepararlo en la antigua China, que no Japón, dice, divergen mucho de las actuales preparaciones. Hoy en día es uno de los platos más comunes en Japón y está elaborado a base de arroz, un arroz cocido, digamos, adobado con vinagre de arroz, azúcar y sal. Se prepara en raciones pequeñas, del tamaño de un bocado y según la forma que adopte y la relación entre sus ingredientes tiene un nombre diferente. Además, se ha popularizado el uso de ingredientes diferentes al pescado y el arroz para la preparación del sushi, como la carne, la tortilla, etc. Los materiales para preparar y comerlo incluyen, mira, el fukin, dicen, trapo de cocina, el shamoji, paleta de madera, el makisu, que es un bambú enrollable, el ryobashi, palillos de cocina, el makiyakinabe, sartén rectangular, el osho, cuchillo de cocina muy afilado, y está el hangiri, que es el barril de madera en el que se enfría el arroz. Son estos los implementos y los ingredientes que se hace, o que se tiene que para preparar un sushi, para que lo celebre hoy, 18 de junio. ¿Te gusta el sushi, Juan Carlos?
0: No.
1: Tampoco, yo soy muy alo para el sushi.
0: No me gusta, no.
1: Ha sido una preparación que para muchos es como su favorito el fin de semana para juntarse con los amigos. Sí. Lo que antes nosotros hacíamos, por ejemplo, con los completos o algo para picar, hoy las nuevas generaciones lo que hace es juntarse a comer sushi.
0: Sí, no, a mí no. Si me va a invitar a comer sushi, va a perder plata.
1: Ya, vamos a la música.
0: Vamos a la música. Son las 9:29 ya. Vienen entrevistas. Ya volvemos en Abriendo Sentidos.
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15 minutos nos separan de las 10 de la mañana. Recuerde que dentro de algunos minutos vamos a realizar el segundo sorteo para ganarse la posibilidad de disfrutar esas lindas vacaciones en el centro turístico Pelumpena. Así que atento con aquello. Vamos a estar entregando, por supuesto, entradas gratuitas para estar siendo parte de esa linda celebración de vacaciones de invierno. En noticia hoy, lamentablemente, Cristian Peña, esta situación que se ha dado con estos niños haitianos que ingresaron al país entre el año 2023 y 2025 bajo un aparente proceso de reunificación familiar. Es por ello que el gobierno anunció ayer miércoles la creación de una fuerza de trabajo conjunta para enfrentar la crisis derivada por el paradero desconocido de más de 200 niños y niñas haitianos que ingresaron bajo esta circunstancia de la cual hacíamos mención, reunificación familiar. Según se informó, esta nueva unidad operativa tiene como principal, como su fin principal, articular a todas las instituciones del Estado bajo un mando unificado para garantizar la protección de los derechos de los niños. La gestión de este equipo multisectorial fue delegada a la ministra de Desarrollo Social, María Jesús Wolf, quien será la encargada de coordinar las acciones de los servicios públicos involucrados en la búsqueda y resguardo de los menores. Respecto a estas medidas, el viceministro del Interior y Secretaría de Gobierno, Claudio Alvarado, subrayó que la postura del gobierno es priorizar el aspecto humanitario por sobre las disputas de gestión. El Estado de Chile, dijo, tiene un deber que cada uno de los niños, y los vamos a cumplir, con cada uno de los niños los vamos a cumplir. No vamos a descansar hasta tener certeza sobre el paradero y el bienestar de cada uno de ellos. Lo importante hoy son los niños y no las responsabilidades administrativas o políticas que se pudieron haber cometido. Así lo enfatizó el secretario de Estado. Como parte de la estrategia para fortalecer la respuesta institucional, el presidente José Antonio Kast citó para hoy jueves a las 8 de la mañana, ya están reunidos, al alto nivel en la sede de gobierno. A esta cita fueron convocados los representantes máximos de las cámaras legislativas, la Corte Suprema y la Contraloría, con el fin de involucrar a todos los estamentos del poder público en la resolución de esta situación. Consultado sobre el rol de la Policía de Investigaciones PDI en el control migratorio de estos menores y la presencia de su director general Eduardo Serna en las reuniones del Palacio de la Moneda, el viceministro Alvarado optó por la prudencia institucional. Respecto a si la institución asumió fallos administrativos en el proceso, el secretario de Estado declaró que mientras siga avanzando la investigación sería irresponsable de su parte responder esa pregunta. Ahí está entonces esta situación que es noticia, estos 200 niños haitianos aproximadamente que ingresaron a nuestro país, que no se conoce su paradero. Esto fue entre los años 2023 y 2025, niños haitianos que ingresaron con el rótulo de una reunificación familiar, pero se supone que acá no estaban sus padres, no había familiares acá tampoco. Entonces, por eso está la duda, ¿dónde están estos niños? ¿Qué pasó con ellos? ¿De qué manera ingresaron? ¿Cómo fue el proceso para que ingresaran? Todo eso es la gran duda y que se está tratando de esclarecer y parar finalmente con el paradero de este gran número de niños, más de 200, como decíamos, cerca de 200 niños, entre damas y varones haitianos que ingresaron a nuestro país y no se sabe su paradero hasta el momento. Son las 9:48, 12 nos separan de las 10. 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

0: 10 con 8 minutos. 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Y ahora tenemos momento de entrevista acá en Abriendo Sentidos, por supuesto, en esta jornada de día jueves. Está con nosotros en el contacto el director regional de Cercotec, John Reed Echeñique, con quien vamos a conversar. ¿Qué tal, director? ¿Cómo le va? Muy buenos días.
1: Hola, Juan Carlos, ¿cómo estás?
0: Muy bien y muy contento de esta conversación, porque implica la posibilidad de poder entregar detalles respecto a un programa que es muy solicitado, como es este Fondo Concursable Desarrollo de Ferias Libres 2026 de Cercotec. Cuéntenos, director, de qué se trata esto, cómo va a funcionar y cómo pueden los interesados participar.
1: Primero que todo, Juan Carlos, muchísimas gracias por la invitación. A ti y a todos los auditores que nos están escuchando, que nos permiten entrar un ratito en sus espacios. Espero poder informar de la mejor forma a todos y todas para que puedan tener un conocimiento de lo que estamos haciendo acá en el Servicio de Cooperación Técnica. Efectivamente, Juan Carlos, a partir de ayer abrimos este fondo concursable de apoyo a las ferias libres de la región de Valparaíso, que es un compromiso, ¿cierto?, del gobierno del presidente Kast con las ferias libres del país, y que en este caso estamos aportando 266 millones de pesos, un poquito más de 266 millones de pesos, para el apoyo a diferentes ferias libres que van a poder optar a mejorar sus instalaciones con una diferenciación según la cantidad de puestos que tengan. ¿Ya? Las ferias que tienen entre 15 y 73 puestos van a poder optar hasta 10 millones de pesos. Las que tienen más de 73 puestos van a poder optar hasta 20 millones de pesos, y además hay un aporte adicional por modernización que tiene que ver con proyectos de digitalización, tiene que ver con proyectos de modernización y sustentabilidad, tiene que ver con, en definitiva, mejoras para tanto los clientes de la feria como para los dueños de los puestos y sus trabajadores, que es un subsidio adicional de 10 millones de pesos más para esos proyectos. Los requisitos son que tienen que ser organizaciones que estén legalmente constituidas, que estén vigentes, ¿cierto? Y pueden ser asociaciones, gremiales, sindicatos, pero que tengan que ver con ferias libres que postulen con un mínimo de 15 participantes. Eso es.
0: Director, consulta respecto a esta postulación. ¿Se hace como feria? ¿Se hace individual por cada comerciante que es parte de la feria?
1: No, se hace como feria. Son, como le dije, son sindicatos, gremios, asociaciones que tengan que ver con las ferias. Ya tienen que tener a lo menos 15 integrantes. Y estos integrantes deben desarrollar su actividad en ferias libres.
0: Estos proyectos que van a presentar ellos, ¿a qué se pueden destinar esos dineros si es que son aceptados esos proyectos?
1: A cualquier proyecto de mejora de las condiciones de la feria. Sea proyectos, por ejemplo, mira, te voy a poner algunos casos de años anteriores, casos de éxito. Hubo un caso que financió baños públicos con esto, por ejemplo. Otra feria postuló y mejoró toda la instalación de las pescaderías, por ejemplo, ¿ya? Y entonces con eso se mejora, por ejemplo, la higiene, se opta, digamos, a certificaciones, incluso de turismo, con estos aportes y estas mejoras.
0: Estamos conversando con el director regional de Cercotec, John Reed. Director, ¿plazo? ¿Hasta cuándo dura esta postulación? ¿Cómo se debe hacer? ¿Dónde hay que ingresar?
1: Tenemos prácticamente un mes, es hasta el 15 de julio del 2026 y se postula a través de forma online, a través de cercotec.cl. Entrando va a estar el link de ferias libres y lo que recomiendo mucho, y siempre lo recomiendo en realidad, es que se lean muy bien las bases, porque hay que ser riguroso, ¿ya? Las bases están en un lenguaje que no es un lenguaje cotidiano y por lo tanto hay que tener paciencia y hay que tener tiempo para leerlas, ¿ya? Entonces lo que sugiero es que bajen las bases ahora, luego, las personas que tienen intención de postular, y empiecen a leerlas, primero como una revista, ¿cierto? Y después, parte por parte, siendo riguroso para ir entendiendo qué es lo que se pide. Porque no es algo cotidiano, fácil de entender. Sin embargo, es muy fácil en términos de... una vez que se entiende, de subir los documentos que se requieren y de hacer, rellenar los formatos, porque todo es en línea.
0: ¿Cómo se eligen los proyectos ganadores y quién los elige, director?
1: Esto funciona con comisiones, ¿cierto? Primero se hacen test de habilidades. Esos test de habilidades son evaluados por un algoritmo, no se involucran personas en esto, básicamente uno responde las alternativas y el sistema, hay un sistema que asigna puntajes según cómo han sido las respuestas, se cruzan los resultados de las respuestas y se obtiene un puntaje que es hasta 100 puntos. Luego se corta, hay una lista, ¿cierto? Se hace un corte que es más o menos un 20% de los postulantes que se eligen. Ahora, en este caso es muchísimo más, pero hay un puntaje de corte que se selecciona y sobre esa selección se pasa a revisar los proyectos uno a uno en una comisión que está integrada por personal de Cercotec y yo integro normalmente ese comité, que es el que va entregando puntajes objetivos en un sistema que es público por lo demás y transparente, con una rúbrica, la gente conoce cuáles son los elementos que se evalúan y cómo se asignan los puntajes según cómo se califican los resultados de la postulación.
0: Director, ¿cuántos proyectos creen ustedes que podrían presentarse a nivel regional de acuerdo a la cantidad de ferias que ustedes tienen ahí en carpeta?
1: Alrededor de 100 están... Eso es lo que se estima y tenemos una cobertura de 130, me dicen aquí, me están soplando. 130 es el total de posibles postulantes, el universo de ferias que tenemos en la región es 130 y nosotros estamos pensando en que vamos a poder beneficiar un 10% de ellas este año.
0: Son hasta 30 millones de pesos aproximadamente el valor.
1: Exacto, hasta 30 millones de pesos, dependiendo del tamaño de la feria y de si efectivamente se postula a este adicional de modernización.
0: Aquí los feriantes tienen que un poco, a lo mejor están escuchando algunos feriantes, tienen que un poco apurar, exigir a sus dirigentes a que puedan postular a directora.
1: Exactamente. Instamos a todos, insisto, cualquier persona puede bajar las bases, cualquiera, lo que recomiendo es bajarlas de la página web y leerlas y instar a sus directivas para que puedan postular.
0: Perfecto, director. Le dejamos los micrófonos de Radio Quillota abriendo sentido a nuestro programa para que haga un llamado a la postulación, haga un llamado a ser parte de este Fondo Concursable 2026, Desarrollo de Ferias Libres Cercotec en la quinta región, en la región de Valparaíso. Le dejamos los micrófonos del 101.5.
1: Excelente, muchísimas gracias, Juan Carlos. Y usted que nos está escuchando desde su casa, desde su auto, desde la feria, lo invito a ingresar a www.cercotec.cl, pinchar en el link del Fondo de Desarrollo de Ferias Libres, dice Ferias Libres, pincha ahí, busca las bases, léala y postule a este fondo concursable que entrega hasta 30 millones de pesos según el tamaño de la feria y el proyecto que se postula. Tenemos hasta el 15 de julio y los insto entonces a apurarse ustedes o apurar a sus dirigentes para que podamos postular y tener una buena convocatoria.
0: Director, muchas gracias por este contacto con Radio Quillota y que ojalá este concurso resulte un éxito y sean muchos los feriantes que se vean beneficiados y la comunidad en general, porque pueden ser justamente proyectos que también beneficien a quienes son parte de la feria tradicionalmente. Muchas gracias,
1: todos
0: director.
1: Todos los que vamos a comprar a la feria vamos a estar
0: beneficiados.
1: Infinitamente beneficiados con estos fondos, efectivamente.
0: Que esté muy bien, directora. Un abrazo.
1: Que le vaya muy bien. Muchas gracias, don Juan Carlos, igualmente.
0: Ahí estaba el director regional de Cercotec, John Reed Echeñique, conversando con nosotros en Abriendo Sentido. Vamos con la música, ya estamos de vuelta.

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0: Son las 10 de la mañana con 39 minutos. A lo mejor usted se sorprende cuando escuche esta voz, porque esta voz siempre está más tarde en el programa. Pero ahora adelanta. Como él maneja el horario de su programa, Ricardo Ortiz, presidente de la Cámara de Comercio. ¿Qué tal, Ricardo? ¿Cómo le va?
1: Buenos días, Juan Carlos. Buenos días, Cristian. Gusto de saludarte a todos los radioescuchas Radio Quillota. Y agradezco la gentileza que tienes en tu programa de permitirnos venir en el otro horario, porque te comentaba que tenemos una reunión importante con el Seremi de Economía, don Cristian Mella Urra, y con el director regional de Cercotec, recién nombrado, John Reid. Me costó mucho aprenderme el apellido.
0: El segundo apellido es más fácil, Echeñique.
1: Claro.
0: Estuvimos conversando con él hace poquito acá en la radio.
1: Lo escuché. Y quiero públicamente agradecer al Seremi de Economía, que está muy interesado y muy optimista, y nos llamó hace unos días atrás, me dijo, oye, Ricardo, hay una postulación a unos fondos para fortalecimiento gremial. Y tienen que presentarse. Ustedes son una cámara que se mueve harto, que postula, que hace cosas. Fíjate que, como dice María, nadie profeta en su tierra. De repente afuera nos ven como un organismo
0: que hace cosas.
1: Muy movido, con mucha actividad, con muchas cosas. Fíjate que hubo un reconocimiento en Viña, en una reunión que hubo acerca de la problemática de los ambulantes y lo que está asociado a la delincuencia, al narcotráfico. Que fuimos invitados y en esa oportunidad fue reconocida. Yo ni siquiera asistió por parte del directorio, y fue reconocida, digamos, la buena gestión de la Cámara de Comercio de Quillota. Ayer, a raíz de un comentario que me hicieron, tuvimos reunión de directorio anoche, me hicieron un comentario. Yo no había visto las redes sociales con respecto a la premiación que hubo el 8 de enero por el Día Nacional del Comercio, y si bien habían muchas felicitaciones y mucha alegría de parte de los usuarios de redes sociales por varios locatarios que habían sido reconocidos, habían también varias críticas, varias comentarios en el sentido de que, pucha, ¿por qué no hicieron esto? Pero reconozco y es un agrado encabezar este directorio, que sea, vuelva a lo mismo inicial, reconocido a nivel no solo local, sino que no nuestros vecinos, sino que regional. Como te digo, el director, o sea, el Seremi de Economía nos dice, oye, mira, están abiertas estas postulaciones, que de repente se nos pasan, ¿sí? ¿Para qué estamos ya? Y de repente implican horas de trabajo del este mismo directorio.
0: Armar un proyecto.
1: Que tiene que preocuparse de su propio local. Anoche tengo constancia absoluta que eran las últimas horas, yo te diría que eran después de las 10 de la noche, habían tres directores trabajando comunicados en forma online, ¿cierto? Para ver, revisar las últimas directrices del proyecto, la última solicitud, el último requerimiento, la última firma, y hay que presentarlo hoy día.
0: Así ¿ese que, proyecto hacia dónde enfoca?
1: Fundamentalmente tiene que ver, mira, nosotros cuando estamos invitados en algunas participar en algunas cosas, no tenemos infraestructura para poder estar, con excepción de un par de pendones, porque reitero, mira, la Cámara de Comercio tiene una recaudación que es baja desde el punto de vista de las cuotas sociales, claro,
0: es bajísimo el valor,
1: tenemos una baja recaudación, tenemos que mantener un secretario que es remunerado, que hace muchísimas gestiones, pero entonces de repente cuando vamos a alguna parte, sí, tenemos un toldo que en algún momento compramos con fondo, tenemos un par de pentones, pero se ve como, digámoslo así,
0: como pobrecito,
1: llamémoslo así, claro. Entonces, queremos comprar esa infraestructura, queremos además, en este crecimiento, importancia que tienen las redes sociales, tenemos que tener los elementos pertinentes como para hacer algún podcast que está muy de moda, hay que tener todos los micrófonos, las luces, todas esas cosas. No tenemos ni siquiera la locación, no. Nosotros, tú sabes que no tenemos sede, esperamos el día de mañana poder reconstruir algo aquí, un par de locales, un par de espacios más allá, en el terreno que actualmente es un estacionamiento. Entonces queremos invertir, y queremos invertirlo también en algo de publicidad. Por ahí vamos, digamos, para poder reafirmar la importancia del comercio minorista en la zona.
0: ¿Esta reunión es hoy a las 11 de la mañana con el...?
1: 11:30.
0: Ah, perfecto.
1: 11:30, en el centro de negocios Cercotec, que está aquí en Quillota, en la calle Maipú. Mira, es importante, interesantísimo. Yo leía en la mañana acerca de esto y vi que el 23 de junio, tema muy interesante, hay un curso online de mejoramiento de nuestra capacidad en redes sociales. No es, fíjate que dentro de nuestras problemáticas, yo creo que las realidades son muy parecidas, a nosotros nos toca que un poco con la gente que nos colabora, nos ayudamos, nos apoyamos para que nuestros locales entren en este sistema, que sean conocidos, se hacen videos, se hacen fotos. Tú ves que muchísima gente sube publicidad a través de redes sociales y eso es hecho a fuerza, a pulso. O sea, yo diría que a lo mejor algunos pagan por esto, pero la mayor parte son los mismos locatarios que hacen los videos, que hacen los reels, que hacen las páginas, que hacen las fotos. Mira, la autorreferencia es mala, pero cuando partimos con esto, yo me acuerdo que yo tomaba las fotos los días domingos para publicarlas durante, y eso te quita una cantidad de horas importante de relación familiar y de cosas, y estás ligado, pero hay que hacerlo. Entonces el 23 de junio en Cercotec hay un curso que te permite mejorar esto, porque de repente hay cosas que son importantes de saber. Que o le pagamos a alguien por hacerlo o lo aprendemos nosotros. Y un solo dato. Por ejemplo, yo no sabía que las redes sociales el día que son más vistas son los días domingos. Por lo tanto, es muy importante. Esto no lo sube hace un buen tiempo atrás, por lo tanto, para nosotros potenciamos poder hacer algo los días domingos. Y me imagino que muchos lo hacen igual. Pero hay muchos que no deben saberlo. Entonces, realmente creemos que hay que ver cómo llegamos al público que nos interesa, en qué horario nos. Todas esas cosas se aprenden. Y eso es bueno que tengamos acceso.
0: También, Ricardo, este domingo se celebra el Día del Padre. Sí. ¿Hay programado algo por parte de la Cámara de Comercio?
1: Sí, mira, la verdad, las cosas que lo que queremos hacer un poco como gremio, es lo mismo que se hizo para el Día de la Mamá. Hicimos una votación en el directorio.
0: ¿Nos van a regalar plantitas?
1: No, en esta oportunidad las plantitas son más... Y cosa cómica, de repente, no, yo te comenté que cuando regalamos la planta en la plaza hubo varios varones que se enojaron, sobre todo uno que nos dijo de todo por no haberle regalado una planta, porque no hasta nos amenazó por no haberle
0: ahí
1: regalado.
0: Ahí le tendrían que haber tenido la lengua a la suegra.
1: Claro.
0: Se la regalaba.
1: Claro. Sí. Hasta
0: ¿La conoce la lengua a la suegra?
1: No, la conozco.
0: Sí, una planta, existe.
1: Voy a preguntar.
0: Existe, sí, no, ¿verdad? Yo la tengo en mi casa.
1: Ah, ya.
0: Sí,
1: ya,
0: pues.
1: Sí. ¿Es una planta bonita?
0: Sí, o sea, bonita no es, pero tiene sus características.
1: Ya, parecida.
0: Claro, es de hojala, grande.
1: Es de hoja larga, ¿cierto?
0: La lengua de la suegra.
1: Cuando vas entrando, de repente pega así en la
0: piel. Claro. De repente escucha algo.
1: Pero como te decía, ¿cierto? Hicimos una votación que inclusive hasta ahí se produjo una diferencia, ¿sí? por un margen, digamos, porque también le preguntamos a algún otro locatario, hicimos una votación y vamos a premiar a un papá que trabaja en el comercio minorista, que además doy como dato, después daremos el nombre la próxima semana, doy como dato que él continuó el legado de su padre en su establecimiento. Por lo tanto, digamos, hay que reconocer eso. Y quiero hacer un paréntesis, ¿eh? Fíjate que en la premiación que hubo de los comerciantes destacados hace unos días atrás, me llamó mucho la atención porque anoche me dijeron, oye, si apareció tal cosa, me dediqué a buscarlo y leerlo. Y llamaba mucho la atención que de repente varios mencionaban a Chilo Bo, que debería haber sido reconocido, digamos, y el Chilo fue reconocido, no sé si hace un año o dos años, pero fue reconocido.
0: Y yo creo que anteriormente también.
1: Sí, fue reconocido, así como en su momento fue reconocido Paul Puchulú, como en su momento fue reconocido Don Joaquín Sey y demás, como en su momento fue reconocido la señora Selmira, como en su momento fue reconocido la mamá de Carlos Valenzuela. O sea, la gente de repente cree que es la primera premiación y cree que nos hemos olvidado de un montón de gente. Claro, ojalá pudiéramos premiarlos a todos. Y lo que siempre decimos, en la persona de quienes reconocemos, un poco estamos reconociendo a todo el mundo, a todos. En algún momento, cierto, me acuerdo que hace muchos años atrás, también se le entregó reconocimiento a la gente que trabajaba en el ámbito de los medios de comunicación. Ricardo Suárez fue reconocido. Él dijo, yo nunca había recibido una premiación. El Guaso Contreras en su momento también fue reconocido por la Cámara de Comercio. Entonces, de repente, cuando tenemos estas críticas de oiga, que podrían ser muchas personas más. Pero no hay que dejar de pensar que muchos de los mencionados, y me llamó la atención porque varias personas mencionaron al Chilo Bo, fue reconocido inclusive en el Salón Alcaldicio por la Cámara de Comercio de la Municipalidad de Quillota, con la otra administración, pero da lo mismo. O sea, la Cámara de Comercio es una sola en el tiempo y fue reconocido. Entonces hay que de repente no quedarse, como yo dije en una entrevista que me hicieron, no hay que quedarse solo en la foto, sino que hay que mirar el video, ¿cierto? Que es de más tiempo.
0: Bueno, también esta semana, hace un par de días, se firmó el convenio con San Luis de Quillota, este sí. convenio que permite esta ligazón importante que siempre ha existido, pero que ahora se hace más palpable con el convenio con San Luis.
1: Sí, fíjate que un agrado de lo personal de representar al comercio minorista de Quillota es la firma de este convenio. Hemos firmado dos convenios en el último tiempo y vamos en estos días vamos también a dar todas las directrices.
0: El de oxígeno
1: ya se firmó. Te puedo mandar la foto, fue sin tanta publicidad, pero se firmó. Pero lo importante es que se lleven, que se ocupen, lo importante es que tengan efecto. Y la verdad la cosa es que el de San Luis nos parece uno de los más importantes porque involucra, por un lado, al Club Deportivo en su contexto completo, los funcionarios del Club Deportivo, el plantel profesional,
0: las damas y varones,
1: ¿cierto? El plantel, las personas que trabajan, los abonados, que son muchísimos, el entorno que está ligado al Club Deportivo de manera administrativa, laboral o de asociado o de socios del club. Y lo que implica es que los comercios que han firmado este convenio, que esperamos que vayan en aumento, hacemos un llamado a los... Mira, sí, es tan sencillo. Ve qué beneficio le puedes entregar a esta importante cantidad, digamos, de potenciales clientes. No hay una cosa definida. Si yo como por mi negocio, lo que puedo entregar es un descuento. Por lo tanto, todo el listado que me entreguen, digamos, de las personas que están por parte del Club Deportivo, yo les voy a hacer un descuento
0: en
1: cualquier producto, un descuento importante. O sea, de repente alguien podría decir, oye, podría ser mayor, pero nosotros tenemos precios, digamos, que son al alcance de todo, pero un descuento que no es menor. Entonces, en otros locales, a lo mejor lo que van a entregar es un regalo, a manera solo de ejemplo, y no estoy dando una pauta, pero de repente en los gastronómicos muchas veces te entregan algún beneficio desde el punto de vista del aperitivo.
0: Pisco sour de regalo para el que venga con el convenio.
1: Qué sé yo, un postre. Mira,
0: todo. A mí me gustaría doble ración de carne.
1: Es una buena alternativa. Es una buena alternativa. Sí, sí. Claro, pero
0: eso me gustaría a mí como
1: te digo, incentivo. Por ejemplo, no sé, pues me imagino que alguno de algún asociado que tenga que ver con temas de belleza tendrá que ver con alguna situación, digamos, de mejoramiento.
0: Claro.
1: Que si yo un descuento en el corte.
0: Corte pelo, le hacemos las uñas gratis.
1: Claro.
0: Para dar un ejemplo.
1: De repente hay en los masajes se han puesto.
0: También, claro.
1: Son muy, digamos, muy bien recibidos. Entonces, aquí está abierto a que el asociado entregue el beneficio que estime pertinente.
0: Ricardo, y no es menor porque el mercado, digamos, al cual está proyectado este convenio, uh-huh. es grande. Son, tengo entendido, 700 abonados en este momento, sí. aproximadamente. Plantel de jugadores deben ser, entre cuerpo técnico, jugadores, 40, 50 personas.
1: 50 personas, toma los administrativos.
0: Los administrativos, las personas que trabajan, claro, para son 30 más. Sí, entonces, sí, un mercado de... No. Entre comillas, 1,000 personas a lo mejor.
1: Como mínimo, porque obviamente, cierto, el asociado no solamente no va a pensar en un beneficio directo, o sea, si alguien va a comprar algo, algún establecimiento donde el asociado comprará y beneficiará, comprará para sus hijos, para su señora, para quien te estime pertinente, por acá. Entonces es un beneficio. Mira, hay que buscar estrategias para poder mejorar nuestra gestión comercial. Hay que buscar la estrategia. Nosotros lo que entregamos, digamos, es la alternativa. Ahora, la decisión de entrar siempre va a ser del comerciante. Y en esto no hay que desaprovecharlo. Permíteme un ejemplo. Mira, hace un tiempo atrás, si no hay inconveniente en mencionar un establecimiento, hace un tiempo atrás uno leía en las redes sociales que había un local comercial muy del área gastronómica que vendía su derecho ya, que era el Uomo. Entonces vino, me llamó mucho la atención, organizaron un concurso de bandas escolares, donde te he comentado que inclusive participó mi nieto, pero con 12 años, representando un colegio. Solamente eran bandas escolares, tenían que estar en el colegio los niños. No había un límite, pero tenían que ser escolares. Oye, llenaron el local, llenaron a las 5:30, 6:00 de la tarde, que eran las presentaciones. Este local estaba repleto de gente. Eso es buscar una estrategia comercial. Porque, claro, no había ningún costo de inscripción ni nada, pero todos...
0: Pero los niños tocaban y el público consumía.
1: Exacto, fíjate que estaba lleno. Bien tenía pensado. Imagínate, cada banda tenía 4, 5 y hasta 6 integrantes.
0: Ahí tenías 2 por persona, por cada
1: 2
0: uno.
1: Por persona, claro. por Joaquín, tenés por 10, Nieto, íbamos personas. 12 personas por uno de la banda. Claro. Imagínate los otros 3 o 4, claro. O sea, por una banda tienes 40, 50, 40 personas y partieron con 7. Imagínate, ya, imagínate, digamos, 15 personas por banda. La primera semana tenía 100, 150 personas, que por muy bajo que puedan ser los consumos, es una hora, digamos, me decía, el dueño me decía, en este horario yo tenía...
0: ¿Vendo poquito?
1: Sí, nada. Imagínate, a las 5 de la tarde, porque sí. Objetivamente también estaba en un horario que era para los niños.
0: Lógico.
1: Entonces, esas son estrategias. Otro local creó un bingo, me acuerdo, los días sábados en la tarde. No me acuerdo el nombre exacto del café que está aquí en calle Concepción, pero creo un bingo, ¿me entiendes? Entonces, las 6 de la tarde un día tenía lleno el local. Hay que hacer cosas. De repente sí, es cierto, el momento está complejo, está difícil, es una situación de comercial que ha pegado fuerte. El tema recién, digamos, de ahora del alza de los transportes, de las encomiendas, nos está pegando, porque esto nunca es inmediato, siempre te pega un poco después. Pero hay que hacer cosas. Y en este caso, volviendo al tema, aquí está el convenio, tú lo acabas de decir. Hay un universo de 1000 potenciales clientes que tú puedes aprovechar. Algo hay que dar. Uno no puede pensar, digamos, en que siempre tiene que ser beneficios. Es como cuando empezaron a tener mucha importancia las tarjetas de débito o de crédito. Entonces, habían conversado, no, yo no trabajo con tarjeta de débito, porque te quitaban una parte. O sea, a los clientes les cuesta de repente saber que cuando uno paga 10.000 con la tarjeta de débito, el comerciante no recibe 10.000, recibe menos. Porque el operador, el dueño de la tarjeta...
0: Se lo cobran al comerciante.
1: Pues sí, pues le quitan un porcentaje y se le agrega el IVA y todo. Por lo tanto, no, si uno recibe 10.000, le pagan 10.000, uno no recibe 10.000. Pero hay que entender que es necesario, porque las personas ocupan masivamente... Por lo tanto, hay que siempre entender que a lo mejor una parte de la comercialización tiene que estar destinada a favorecer al cliente.
0: Nos quedan 2 minutos, Ricardo. ¿Elecciones? ¿Ya hay fecha? ¿Cuándo se realizan?
1: 30 de junio está con una cena que está
0: planificada. Elecciones en Cámara de Comercio.
1: Elecciones 30 de junio son las elecciones, el recuento de votos, la elección y la directiva, que esperamos que sea en el Club Árabe, como lo hicimos en el... Bueno, ahí hubo otra premiación, ¿viste? Ahí también premiamos comerciantes, que ya...
0: Ya fue hace un tiempo,
1: pero te das cuenta que hay otra. Eso en el 30 de junio, la inscripción es hasta este sábado 20 de noche. Había una diferencia que podríamos extender las inscripciones un poquito más en una de esas, la extendemos un par de días la próxima semana, porque además después nuestra dinámica es que vamos a los locales con una urna cerrada, sellada, con candado, con todo, recogiendo los votos. Entendemos que no todo el mundo va a llegar el día 30 a dejar su voto al lugar donde vamos a hacer esta reunión. Por lo tanto, lo que hacemos es una estrategia que la tomamos hace varios años, ¿eh? Y así tenemos una masiva votación de parte de los asociados.
0: ¿Ya hay candidatos?
1: Sí, hay parte del directorio va de nuevo a la reelección, parte del directorio.
0: ¿Menos el presidente?
1: Menos el presidente. Tenemos un inscrito. Esperamos convencer a varios. Mira, hemos conversado con un par de personas que dicen,
0: ¿un inscrito que se refiere usted a alguien
1: nuevo,
0: externo a la
1: directiva? Externo, sí. Tenemos un inscrito, hay que decirlo, o sea, ojalá que se inscriban más. Mira, hasta quienes de repente disfrutan mandándonos críticas y comentarios.
0: Aquí está la oportunidad para
1: hacer el giro, para hacer el cambio, para trabajar por el comercio. Hay que, mira, si de repente anoche hasta me molestaron, pues yo dije, mira, ¿te parece al chiste? No sé, por una situación que, oye, lo he contado tantas veces, me dijeron, hasta nos reímos en las reuniones online en este tiempo que hace mucho frío, pero son reuniones de trabajo, y ahora nos vamos 3 directores a la reunión, digamos, con el director regional de Cercotec y con el Seremi Economía. Hay que tener voluntad, pero no es tan terrible. El director se reparte muy bien los trabajos que realiza.
0: Ricardo, como siempre, muchas gracias por estar con nosotros y contarnos todas las novedades del comercio quillotano.
1: Gracias a ti y a tu programa, como siempre, y agradezco este cambio de horario. Saludos a todos los radioescuchas.
0: Nos reencontramos la próxima semana.
1: La próxima semana.
0: ¿Nosotros vamos con la música o la tanda, don Cristian Peña? Oiga, ya viene el concurso, ¿no? ¿Qué dice la pauta? A la vuelta viene el concurso. Un pack de 4 entradas para vivir un día inolvidable en el Club de Campo Pelumpén. ¡Qué premio, ah! ¿Eh? ¡Qué premio! Ya volvemos en Abriendo Sentidos.

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0: 11:20 acá en Abriendo Sentidos en el 101.5 el Dial FM. Y llegó el momento, tenemos momento de concurso en Radio Quillota, porque el Club de Campo Pelumpén tiene a disposición de ustedes la granja recreativa familiar ubicada en Olmué durante las vacaciones de invierno, vale decir del 20 de junio al 5 de julio. Van a estar abiertas las puertas de 10 a 18 horas con actividades para niños y familia, granja con animales, juegos inflables, un tractor que va a llevar a los niños y a quienes participen de la jornada por los distintos lugares. Habrá zona de picnic, un taller de pizza y mucho más. Va a ser un momento, por supuesto, muy, muy inolvidable. Y para que la gente pueda estar viviendo ese momento, el Club de Campo Pelumpén regala entradas, regala tickets, regala un pack de 4 entradas para que usted vaya en familia, mamá, papá, hijos, puedan asistir a estas jornadas que se van a vivir allá en el sector de Olmué. Vamos a hacer el concurso de inmediato. Nosotros le vamos a dar pista, ¿ya?, de un animal. Y ustedes nos van a decir qué animal es. No es tan difícil, ¿ah? No es tan difícil. El 332-34-2211 ya está a disposición de ustedes. Y la primera pista de este animal, escuche bien, es: tengo plumas impermeables, el agua me resbala sin mojarme. Esa es la primera pista. Tengo plumas impermeables, el agua me resbala sin mojarme. ¿Qué animal será? Segunda pista. Camino de lado a lado y no soy el mejor volador del cielo. Segunda pista. ¿Ya sabe qué animal es? Si lo sabe, cante. No, si lo sabe, llame. El 332-34-2211. Ahí hay un llamado ya. Saquémoslo, ¿no? Veamos qué nos dice. ¡Aló! ¡Buenos días! ¡Ah! Se nos cortó la llamada. Llame de nuevo. ¿Qué pasó? Ahí está. ¿Será el mismo? ¡Aló! ¡Aló! ¡Aló!
1: Buenos días. Juan Carlos Reyes, ¿cómo está?
0: Muy bien, ¿con quién hablo?
1: Con Luis Aceitón.
0: Luis Aceitón, ¿de dónde nos llama Luis? ¿Anda en la calle usted?
1: Sí, estoy trabajando, sí.
0: ¿Usted anda taxiando? ¿Usted es colectivero, sí? Sí. Oiga,
1: de los antiguos, 45
0: años. Mire, de los conocidos en Quillota. Oiga, don sí. Luis, ¿sabe de qué animal hablo?
1: Yo pienso que va a ser el pato.
0: ¿Pero está seguro o no? Porque esta cuestión es así.
1: Sí, porque le respaldo las plumas y cuando usted ve que ve a un pato anda así, de lado a lado.
0: ¿Sería el pato Yañe, el pato Dina? ¿Y cuál sería, cree usted?
1: No, yo ya no hago pato Yañe.
0: Nosotros tenemos acá el experto en pato Yañez.
1: No, si yo me imagino.
0: Y, claro, fue colectivero también, no. Justamente. Oiga, don Luis, ¿respuesta definitiva?
1: Sí, yo creo que sí. Escuché dos pistas.
0: Sí, dos pistas. Tengo plumas impermeables, el agua me resbala sin mojarme. Y la segunda pista era: camino de lado a lado y no soy el mejor volador del cielo. Con esas dos pistas, don Luis Aceitón dice que este animal es el pato. Y está correcto, don Luis, es el pato. Se ha ganado un pack de 4 entradas para ir a la granja del Centro Turístico Pelumpén, allá en Olmué. lo tiene que hacer el cobro, por supuesto, durante las vacaciones de invierno, del 20 de junio al 5 de julio, usted decide con quién va, pero son 4 entradas disponibles para usted, ¿ya?
2: Que no corte.
1: Muchas gracias, San Carlos Reyes, bueno, me dio la suerte.
0: Sí, pues, oiga, no corte porque le van a tomar...
1: El cantagoles.
0: Eso, oiga, don Luis, no corte porque le van a tomar los datitos para la entrega de la entrada, ¿ya?
1: Ya, amigo.
0: Muchas gracias.
1: Saludos a todos los que me conocen.
0: Perfecto, un abrazo para usted, no corte. Ahí está, ya tenemos el segundo ganador, nos queda uno, que es mañana. En cualquier momento de la mañana nosotros aparecemos con momento de concurso, porque el Club de Campo Pelumpén es una granja recreativa familiar ubicada en Olmué. Durante las vacaciones de invierno del 2026, o sea, del 20 de junio del sábado al 5 de julio, va a tener abierto todos los días de 10 a 18 horas con actividades para los niños y la familia. Granja con animales, juegos, inflables, tractor, zonas de picnic, va a haber un taller de pizza. Y nosotros, para motivar, estamos regalando entradas. Ya llevamos 2 regaladas, mañana regalamos otro pack de entradas. Son 4 entradas, ¿eh? No es menor el premio. Vamos con la música. Seguimos avanzando en Abriendo Sentidos. Son las 11:26.

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3: Se comunica el sensible fallecimiento de la señora Norma del Carmen Pizarro Muñoz. Está siendo velada en la parroquia San José, la comuna de La Calera. Mañana viernes a las 15 horas será sepultada en el cementerio municipal La Calera.
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0: 16 minutos nos separan del mediodía. 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Y ahora vamos a tener una conversación bastante interesante para quienes tienen animalitos, perritos, gatitos, todo tipo de animales, por supuesto, perro y gato en este caso, porque hay un operativo veterinario que va a realizar el refugio Huellitas de Boco, y justamente estamos con la encargada del refugio Huellitas de Boco, Paula Herrera, para conversar sobre este operativo. ¿Qué tal, Paula? ¿Cómo le va? Buenos días.
1: Hola, buenos días.
0: Paula, dábamos cuenta entonces de este operativo que se va a desarrollar. Cuéntanos un poquito más detalles de este operativo, quiénes pueden participar, de qué manera se puede ser parte de este operativo que está encabezando el refugio Huellitas de Boco.
1: Sí, bueno, estamos muy contentos, muy ansiosos y muy nerviosos en realidad, porque por primera vez vamos a realizar un operativo de atención veterinaria que es gratuito y que es abierto a la comunidad de Quillota. Esto es gracias a un proyecto que como ONG Huellitas de Boco postulamos en el 2025 y pudimos en ahora este año 2026 poder ejecutarlo. Este proyecto considera varias actividades y una de ellas es el operativo que tendremos este domingo 21 de junio en la Plaza de Armas de Quillota.
0: ¿En qué horario se va a desarrollar? ¿Quiénes pueden ir? ¿Y cuáles son los beneficios que entrega este operativo, Paula?
1: Ya, este operativo veterinario está destinado para la comunidad de Quillota. Por tanto, uno de los requisitos es ser residente de Quillota. Da lo mismo si es zona rural o urbana, pero Quillota. Y la idea es poder atender mascotas, perros y gatos, en el fondo, para que puedan acceder a prestaciones de atención básica, como son la renovación de las vacunas anuales, también desparasitación interna y externa, y también vamos a tener un módulo de corte de uñas, ya para los perritos y también para algunos gatitos que así lo necesiten. Para eso, todas las prestaciones y todo el insumo es gratis. lo consideramos dentro del proyecto. Por tanto, la gente no tiene que pagar nada.
0: Solo como consulta, Paula, ¿las vacunas también las entregan ustedes?
1: Exacto, sí. Nosotros vamos a considerar eso para perros y gatos. Para perros, por ejemplo, se va a entregar la vacuna óctuple y la vacuna antirrábica. Y para los perritos, para los gatitos, perdón, la vacuna antirrábica, la contra el SIDA felino y la triple felina.
0: Perfecto. Todo esto gratuitamente este día domingo 21 de junio.
1: Domingo 21 de junio vamos a estar atendiendo desde las 10 de la mañana en la Plaza de Armas de Quillota, desde más o menos en la zona central, al lado del Odeón.
0: Desde las 10 hasta las 18 horas aproximadamente se va a extender este operativo veterinario gratuito para perros y gatos que está entregando el refugio Huellitas de Boco. Paula, se hace día domingo para hacerle más fácil, me imagino, a la gente que pueda asistir porque están en casa.
1: Exacto, bueno, la lógica del domingo va por dos grandes motivos en realidad.
0: ¿Ya?
1: Uno tiene que ver con que la gente suele estar más libre en el día domingo, por tanto tiene más posibilidades de poder participar de este evento, pero también el flujo vehicular, los estímulos externos, las bullas del centro también disminuyen bastante y por tanto esperamos que eso sea más amigable también para que las mascotas puedan ser trasladadas de una forma más amigable, más segura, menos bochornosa, por decirlo de cierta forma. Y también en el entendido que va a haber mucha gente en la plaza, por tanto van a estar con sus mascotas, van a tener que distribuir entre ahí en los espacios, entonces la idea es tratar de que sea también un evento tranquilo desde ese aspecto de la seguridad. Y en ese sentido es importante mencionar que nosotros vamos a tener 70 cupos para ese día, 70 mascotas van a ser atendidas, y eso significa que vamos a atender por orden de llegada, no es con inscripción previa.
0: Perfecto. Pablo, usted nos decía que este operativo es gracias a un proyecto presentado al gobierno regional que tiene otros beneficios. Exacto. También. ¿Cuáles son los otros beneficios? ¿Cuáles son las otras opciones que entrega este proyecto aprobado?
1: Este proyecto es un proyecto bastante ambicioso, prácticamente varios sueños que nosotros teníamos como ONG, que los consolidamos en una propuesta. Fue postulado al gobierno regional, a la convocatoria del FNDR del gobierno regional, del año 2025, y tiene cuatro ejes de acción. Uno tiene que ver con actividades de voluntariado que hemos estado realizando en el refugio para hacer mejoras en el refugio y donde albergan los perritos. Un segundo eje que tiene que ver con actividades educativas, en donde estamos trabajando con colegios de la provincia de Quillota, La Calera y La Cruz, para hacer actividades de educación en tenencia responsable de mascotas. Otro eje que tiene que ver con los operativos veterinarios que estamos viendo ahora, perdón que justo me entró una llamada, los operativos veterinarios que se van a hacer en Quillota partiendo de este domingo 21, pero también vamos a realizar en La Cruz, en La Calera y también otro más en Quillota, pero en octubre. Entonces la primicia que les puedo dar con respecto a eso también es que ya tenemos la fecha y lugares confirmados para los siguientes operativos. El 19 de julio, que también es domingo, lo vamos a hacer en la Plaza Cemento Melón de La Calera, y el 30 de agosto en la Plaza de La Cruz, para volver después finalmente el 11 de octubre a Quillota nuevamente. Y van a hacer en total cuatro operativos de atención veterinaria en las mismas condiciones, en las mismas prestaciones, pero obviamente cambiando de lugar.
0: Perfecto.
1: Y el cuarto eje de acción del proyecto, ¿sí?, es una campaña audiovisual para fomentar la adopción de perritos, que estamos ya trabajando en eso, así que prontamente en los medios van a empezar a salir algunas cosas referidas a eso.
0: Paula, y justamente referido a ese tema, ¿cómo está la adopción de perritos, de gatitos? ¿Cómo ha ido aquello, entendiendo de que ustedes reciben ahí muchos animalitos que tienen que mantener y muchas veces la idea es que puedan ser adoptados?
1: Ha estado muy mal el proceso de adopción, muy lento. Hay gente que nos contacta por distintas vías interesados en adoptar, pero lamentablemente buscan perritos cachorros, perritos raza pequeña, es tipo un Yorkshire, un Poodle, o gente que específicamente nos pide perritos de raza puntual. Entonces las solicitudes de adopción han estado tan específicas que nuestros perritos lamentablemente no cumplen esos requisitos. Entonces quedan ahí casi como invisible finalmente para muchas familias. Entendemos que cada cual decide lo que quiere tener en su hogar y que a quién quiere elegir como miembro de su familia, pero el problema de los perritos sin hogar se traduce en que los perritos van quedando, van creciendo y van muriendo finalmente muchos de ellos en refugios, en albergues, esperando la oportunidad, y son excelentes perros. Yo tengo en el refugio actualmente 67 animales, y todos son hermosos, obviamente en mis ojos, pero son hermosos, se comportan muy bien, tienen algunas gracias, incluso algunos lo hemos logrado entrenar. Entonces nos preguntamos por qué, y la mayoría de las respuestas tienen que ver con que son muy grandes en tamaño o son avanzados en su edad. Entonces la invitación a la comunidad es que el problema de los perritos sin hogar hay que resolverlos en conjunto, y para eso tenemos que abrirnos como familias a la oportunidad de adoptar perritos mayores, de adoptar perritos adultos, de adoptar perritos que sean tal vez un poco más grandecitos en tamaño, porque todos pueden ser parte de una familia y todos van a aprender a vivir con esta nueva familia. Entonces la idea es poder darle una oportunidad y cambiar su destino, porque muchos de ellos han ingresado al refugio y lamentablemente han muerto estando en un refugio. Y qué triste es estar viviendo esa vida, porque nosotros nos preocupamos lo más posible, claramente, pero jamás vamos a compensar el amor de una familia.
0: Paula, vamos a entregar las vías de comunicación que tienen con Huellita de Boco, quienes lo deseen. Está el Instagram, @huellitasdeboco, y también el teléfono WhatsApp, +569 2811 7049, +569 2811 7049. Si es que usted quiere hacer alguna consulta, si quiere poder ver la posibilidad de adoptar algún perrito, como conversábamos con Paula, lo puede hacer a través de estas vías de comunicación con Huellitas de Boco. Paula, le dejo el micrófono de Abriendo Sentido para que haga un llamado a este operativo veterinario del día domingo, el día domingo 21 de junio, Día del Papá, acá en la Plaza de Quillota, y donde van a poder vacunarse, desparasitarse, corte de uñas, en fin, todo eso es lo que contempla este operativo veterinario, Paula.
1: Sí, bueno, está abierta la invitación a la comunidad de Quillota a que pueda acercarse este domingo 21 de junio a la Plaza de Armas de Quillota, donde vamos a estar con un equipo veterinario desplegado, con experiencia, con empatía, con cariño, atendiendo a mascotas, para que puedan ser vacunadas, chipeadas, desparasitadas, para que puedan recibir tal vez corte de uñas si es que lo necesitan, prestaciones que van a ser gratuitas para estas mascotas y que se enmarca finalmente en las acciones que como ONG estamos realizando hace años, pero que de a poquito hemos ido avanzando y creciendo para fomentar la tenencia responsable de mascotas. Y agradecemos obviamente al gobierno regional por el apoyo y la confianza de adjudicarnos este proyecto, el cual esperamos obviamente seguir replicando y mejorando año a año. Siempre vamos a estar tratando de buscar beneficios para la comunidad, porque entendemos que la comunidad también necesita a veces algunas ayudas para mejorar las condiciones de habitabilidad de sus mascotas. Entonces la invitación está para este domingo 21 de julio para la gente de Quillota, perdón, de junio, para la gente de Quillota, y la invitación también para la gente de La Calera para el 19 de julio y 30 de agosto para la gente de La Cruz, que también nos han preguntado harto por redes sociales.
0: Perfecto, Paula, muchas gracias por el contacto, que todo resulte muy bien el domingo, ojalá que se aproveche de buena manera por parte de los quillotanos este operativo. Que tenga muy buena jornada.
1: Igualmente, muchas gracias por la invitación.
0: Ahí estaba Paula Herrera de la ONG Huellitas de Boco, que nos daba cuenta de este operativo veterinario del próximo domingo. Domingo 21 de julio, desde las 10 hasta las 6 de la tarde en la Plaza de Armas de Quillota. Son las 11:58. ¿Cómo se nos fue la mañana? Vamos con música y ya volvemos abriendo sentidos.

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0: 12:17, nos vamos. Agradecido la sintonía de que hayan estado ahí. Don Luis Aceitón, el más contento, se ganó su pack de entradas para el Centro Turístico Pelum Pem en el día de hoy. Mañana tendremos otro concurso, así que para que esté atento. 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Son parte de quienes nos acompañaron en esta mañana de día jueves en Abriendo Sentido, don Cristian Peña.
1: Sí, nos despedimos, pero antes, ¿quiénes son fanáticos de los Beatles? Hoy está de cumpleaños Paul McCartney. ¿Sabías tú, Juan Carlos? Está cumpliendo 84 años.
0: ¿Cuántos cumplió?
1: 84.
0: Mire. ¿Nos vamos con los Beatles entonces?
1: Con Paul McCartney, el cumpleañero.
0: Paul McCartney, perfecto, el cumpleañero.
2: Sí, déjeme confirmar si son 82 o 84.
1: Porque nuestro 84, estoy bien.
0: 84 años.
1: Hoy, 18 de junio.
0: Está como él quiere, sí, ¿ah?
1: Sí, hace poco se vieron imágenes con Ringo Starr caminando por las calles de Inglaterra. Debe estar contento el hombre porque ayer ganó Inglaterra.
0: Ganó Inglaterra en el Mundial.
1: Sí.
0: Sí.
1: Así que, no te conté. Ahora soy hincha de Inglaterra. Desde ayer me hice hincha de Inglaterra y voy como candidato para quedarse con la copa.
0: ¿Es su candidato?
1: Es mi candidato para quedarse con la copa. Harry Kane, extraordinario.
0: Un monstruo.
1: Estaba jugando arriba, bajaba a defender.
0: Oiga, vio esa que defendió con el...
1: ¿Sabes cómo le dicen allá en Inglaterra al Harry Kane? Le dicen el Sacha.
0: El Sacha sabe, ¿eh? Está en todos lados. Que tengan bonita tarde.
1: Antes tenemos la oferta.
0: Disfruten cada momento de la vida. ¡Chao, chao!
1: 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Ya, nos despedimos. Chao.

0: La mañana se nos fue volando. 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
9: Prisión preventiva, profesor de Nogales, imputado de delitos sexuales contra menores. Tres personas quedaron en estado de inconsciencia por monóxido de carbono surgido de un calefón en Melón. Organismos policiales de la zona de Hijuelas buscan a cinco sujetos, tres hombres y dos mujeres jóvenes que robaron una camioneta. Nuevo cómputo, casi 1.500 horas de atención en salud se perdieron por irresponsabilidad de los pacientes en consultorios de El Melón y Nogales. La Cruz y Quillota celebran el Día del Padre con panoramas familiares y ambiente mundialero. Piloto quillotano Maximiliano Olivares se quedó con el segundo lugar en fecha del Zonal Centro Enduro de Motociclismo. El destacado y querido fotógrafo calerano Waldo Lillo Santander fue homenajeado por Unión La Calera. Hospital Biprovincial Quillota Petorca inició campaña de invierno con refuerzo de personal en áreas de atención. En breves instantes, los detalles de esta y más noticias a quien informa todo.
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0: este día jueves 18 de junio. Por acá les habla Milena Rojas. Estamos junto a Milton desde Radio Observador. Estamos en conjunto también con Radio Quillota, transmitiendo para toda la audiencia acerca de todas las noticias que están ocurriendo en estas últimas horas en nuestra zona, nuestra región de Valparaíso, en especial la provincia de Quillota. Un trabajo realizado por periodistas y reporteros de la empresa periodística El Observador. Con una tarde menos fría que ayer, hoy más agradable, con 18 grados como máximas probables de grado en la mínima a eso de las 23 horas. Nos vamos de inmediato con las noticias. El día de ayer quedó en prisión preventiva un profesor de Nogales imputado de delitos sexuales contra menores. Fue la audiencia de formalización el día de ayer. Fue acusado de cometer distintos delitos de índole sexual contra menores de edad. El fiscal de La Calera, Hugo Arismendi, informó sobre los hechos. Escuchemos al fiscal.
1: Con control de detención de un imputado que era profesor de un colegio en la comuna de Nogales, en la población de Valmendo, quien fue formalizado por dos delitos de estupro ocurrieron en el mes de agosto del año 2024 contra un alumno del colegio, 16 años de edad, por dos delitos de almacenamiento y distribución de material pornográfico infantil ocurridos en septiembre del año 2024 y el 15 de junio del año 2026, y además por un delito de abuso sexual sin contacto, porque en las imágenes de las captaciones traídas de importancia en su domicilio el 15 de junio de 2026, aparecían menores de edad también siendo abusados por el imputado, los cuales.
0: Bien, decía el fiscal entonces, dos delitos de estupro. ¿Qué es el estupro? Es un delito sexual que ocurre cuando una persona mayor de edad mantiene relaciones sexuales con un adolescente con un consentimiento extraño, porque es un consentimiento mediante un engaño, es un abuso de una situación de dependencia o de autoridad y aprovechándose también de la inexperiencia de la víctima. En resumidas cuentas, es un abuso, es una manipulación, es un abuso de una relación de confianza, dependencia, aprovechamiento de la inmadurez o inexperiencia sexual de la víctima. Se diferencia de la violación porque el estupro no necesariamente conlleva una violencia o una fuerza, sino que el consentimiento que está en el fondo viciado por estas condiciones de autoridad. El imputado quedó con la medida cautelar de prisión preventiva por considerarse que su libertad constituía un peligro para el resto de la sociedad.

0: tres personas quedaron en estado de inconsciencia por monóxido de carbono surgido de un califón en el melón. Nos cuenta la noticia Mauricio Valencia.
1: Buenas tardes. Tres personas, dos menores y un adulto, debieron ser rescatados por equipos de emergencia en la comuna de Nogales en la tarde de ayer miércoles, luego que el califón que ocupaban en su hogar sufriera una deflagración, que en términos técnicos se indica que es una combustión súbita y rápida, sin explosión. El hecho ocurrió alrededor de las 6:30 de la tarde de ayer miércoles en un domicilio ubicado en calle Isabel Brown del Melón. Provocó la emanación de monóxido de carbono que lo llevó a un estado de inconsciencia a una dama adulta y un niño y una menor, los que felizmente y de manera oportuna recibieron el apoyo de un familiar que vive cerca, quien les prestó las primeras ayudas. Sin embargo, la situación debió ser enfrentada con la presencia de bomberos y del Servicio de Atención Médica de Urgencia y del CEFAM, que lograron minimizar las emanaciones surgidas de la combustión del califón y principalmente sacar del estado de inconsciencia a las víctimas del grave accidente doméstico. Luego de los primeros auxilios del personal de salud, las tres personas fueron trasladadas hasta el hospital Dr. Mario Sánchez Vergara de La Calera, aunque ya recuperado de su estado de inconsciencia. Hace unos meses, en un accidente doméstico similar, una joven madre nogalina falleció luego que sufriera una intoxicación en el baño de su hogar. 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
0: El Hospital Biprovincial Quillota Petorca inició una campaña ya de invierno con refuerzo de personal en las áreas de atención. Hicieron un llamado también desde el recinto hospitalario a la prevención, al autocuidado. Toda la noticia la tiene Natalia Morales, la periodista, que está en este tema, ¿cierto? Y está con nosotros en nuestros micrófonos. ¿Cómo estás, Natalia?
2: Buenas tardes.
0: Buenas tardes.
2: Bien. Y así es como tú mencionabas, comenzó la campaña de invierno 2026 del Hospital Biprovincial Quillota Petorca, que tuvo su hito de inicio el pasado lunes 15 de junio. El comité homónimo de campaña de invierno 2026 del establecimiento venía preparando esta etapa desde marzo de este año, con la finalidad de responder de la mejor forma a los requerimientos sanitarios de la población. Con la campaña de invierno también se asegura la disponibilidad de recursos e insumos para satisfacer la demanda usuaria ante el aumento de enfermedades respiratorias agudas. Desde el nivel central se asignan recursos especiales al Hospital Biprovincial por una extensión de 2 meses. Puede ampliarse esta asignación en áreas de pacientes respiratorios en caso de que se genere alguna contingencia hospitalaria. El coordinador del Comité de Campaña de Invierno del Hospital Biprovincial, el doctor Pablo Tapia Urrejola, detalló lo que buscan los refuerzos para esta época del año. Escuchémoslo.
3: También no existan situaciones por la alta cantidad de pacientes con dificultades de atención en términos técnicos. Por lo tanto, aumenta la capacidad técnica, la seguridad de la visualización de los pacientes y también disminuye los tiempos de espera de los pacientes que consultan en los servicios de urgencia.
2: Desde el Hospital Biprovincial llamaron a que las personas que estén dentro de los grupos de riesgo se vacunen contra la influenza. El llamado fue dirigido especialmente a los adultos de 60 años o más, niños menores de 5 años, embarazadas, personas inmunodeprimidas, entre otras. Desde el Hospital Biprovincial indicaron que aún no se alcanza la llamada inmunidad de rebaño, que se logra cuando el 90% de la población en riesgo está vacunada. En el Hospital de Quillota hay un punto de vacunación para pacientes ambulatorios que estén dentro de los grupos de riesgo y que llegan al consultorio de especialidades. Se recomienda también reforzar el autocuidado con medidas preventivas como el lavado frecuente de manos, evitar la contaminación intradomiciliaria, por ejemplo, con tabaco, que los grupos de riesgo eviten el contacto con personas que presenten cuadros respiratorios y si llegara a ser necesario, usar mascarilla. También se sugiere ventilar espacios cerrados y llevar una buena alimentación y estilos de vida saludables. Finalmente, los profesionales del hospital recomendaron evitar ir a la urgencia del Biprovincial si el cuadro puede ser tratado en un centro de atención primaria de salud, como son los SAR, los APU o los consultorios. El llamado es a dejar que la unidad de emergencias hospitalaria se aboque solo a los casos que sean de mayor gravedad, Milena.
0: Así es, entonces ahí está clarísimo el llamado del recinto hospitalario a la prevención, al autocuidado y al buen uso de los dispositivos de urgencia también. Muchas gracias, Natalia, que tenga muy buenas tardes.
2: Gracias, buenas tardes.
0: Celebrarán el Día del Padre en todas partes, pero en La Cruz y Quillota van a celebrar con panoramas familiares y con ambiente mundialero, nos cuenta el periodista Juan Pablo Rojas.
4: Las comunas de La Cruz y de Quillota están preparando panoramas especiales para celebrar el Día del Padre este sábado 20 de junio con actividades familiares gratuitas y también marcadas por el ambiente mundialero. En La Cruz, la celebración se va a realizar desde las 14:30 horas en el frontis del edificio consistorial con una jornada abierta a toda la comunidad. Esta actividad va a incluir la transmisión de partidos del Mundial de Fútbol 2026 en pantalla gigante, juegos clásicos, música en vivo, una nueva cambiatón de láminas del mundial y la entrega gratuita de 600 choripanes para los asistentes. La alcaldesa Filomena Navia Evia invitó a las familias crucinas a participar de esta jornada, destacando que se trata de una instancia pensada para compartir entre padres, hijos, vecinas, vecinos y fanáticos del fútbol.
5: A contar de las 14:30 horas vamos a estar recibiendo a todos los padres de nuestra comuna. Vamos a tener una pantalla gigante en donde vamos a tener una zona de juegos digitales. Vamos a tener una choripanada gratuita. Vamos a tener la segunda cambiatón de lámina.

0: este día tan importante y de mucho amor que vamos a entregar ahí en el frente de la Municipalidad de La Cruz a contar de las 14:30 horas. Nos vemos.
1: En paralelo, Quillota también tendrá una amplia programación con la Expo Papá, que se va a desarrollar en la Plaza de Armas entre las 10 de la mañana y las 21 horas. La actividad va a contar con una feria de emprendedores quienes van a ofrecer sus productos pensados para regalar en el Día del Padre, como relojes, dulces, joyería, estampados, orfebrería, perfumes y otros artículos. Además, habrán food trucks, cafeterías, cervezas artesanales, exhibición de vehículos, autos modificados y motocicletas, junto a una muestra mundialera con objetos históricos vinculados al fútbol, incluyendo piezas relacionadas con el Mundial de Chile de 1962. El cierre de esta Expo Papá estará marcado por un show artístico con la presentación del artista urbano local Yaciel, un tributo a Pimpinela y el grupo Los Magnates de la Cumbia. De esta manera, La Cruz y Quillota ofrecen distintas alternativas para celebrar a los padres con panoramas familiares, música, comida, emprendimiento y fútbol durante toda la jornada de este sábado. 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
3: 12:55, nos vamos de inmediato al deporte. Piloto quillotano Maximiliano Olivares se quedó con el segundo lugar en fecha del Zonal Centro Enduro de Motociclismo. Todos los detalles con Juan Carlos Reyes.
4: Hace algunos días, en una pista especialmente habilitada en el sector de la Guarida del Puma, ubicado en la comuna de Santa María, se desarrolló la cuarta jornada del Campeonato Zonal Centro Enduro de Motociclismo, junto a destacados pilotos de diversas ciudades de la zona central del país. En esta ocasión fue parte de esta competencia el joven quillotano Maximiliano Olivares, el deportista que, pese a su edad, ya suma varios años en las pistas de la región y el país. Mostrando sus grandes habilidades, esta vez compitió en la prueba correspondiente a la categoría 85 centímetros cúbicos, dejando nuevamente en evidencia sus grandes cualidades. El piloto, y en una disputada prueba, logró quedarse con el segundo lugar, de la competencia al colocar un tiempo de 39 minutos, 41 segundos, 49 centésimas. Esta nueva positiva actuación permite reflejar el buen trabajo de preparación del piloto, como también de su moto, logrando disputar los primeros lugares del certamen frente a los mejores especialistas de la región y la zona central del país. Ahora, Maximiliano Olivares continuará con sus entrenamientos para sus futuras competencias, donde espera seguir sumando experiencias y buenos resultados, al igual como ocurrió hace algunos días en la comuna de Santa María. Juan Carlos Reyes, para Radio Quillota y Radio Observador. 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
3: Bonito momento se vivió en el último partido de Unión La Calera, ya que el destacado y querido fotógrafo calerano Waldo Lillo Santander fue homenajeado por el club. Nos cuenta Ricardo Maturana Otey.
5: Waldo Lillo Santander ha estado ligado toda su vida a la fotografía y a través de ella al deporte. A sus 92 años, el querido y destacado reportero gráfico calerano, emblema del fotoperiodismo local, se mantiene vigente y sigue obteniendo las imágenes en canchas y gimnasios de la zona norte de la provincia. Su figura es parte del paisaje deportivo en La Calera, Nogales e Ijuelas, y en su carrera como fotógrafo también destacó su labor como corresponsal de medios importantes como el diario La Tercera y la revista Vea, así como su trabajo en Valparaíso para los diarios La Nación y El Mercurio. Desde hace ya varios años, Waldo Lillo además es colaborador del diario El Observador, tanto en crónica como en deporte, aportando con su ojo certero con las imágenes para las noticias de nuestra zona. Es precisamente por eso que Unión La Calera quiso reconocer su trabajo ligado al deporte a través de la fotografía en los últimos 70 años, con un sencillo pero emotivo homenaje. El pasado domingo, en el partido que Unión La Calera disputó con la Universidad de Chile, Waldo Lillo ingresó al centro de la cancha del Estadio Nicolás Chaguanazar y, acompañado de sus hermanas, hijos, nietas y bisnietas, recibió el aplauso de los casi 4.000 espectadores por su importante labor profesional. Además, el club calerano le hizo entrega de una camiseta oficial, la que recibió visiblemente emocionado y agradecido por el gesto y por el cariño expresado por los asistentes al recinto deportivo, un escenario que él conoce desde su construcción original en los años 50. Ese homenaje se prolongó hasta el día de ayer, cuando en el Mall Open Plaza La Calera llegaron algunos jugadores de Unión La Calera, liderados por Sebastián Sáez y Kevin Méndez, quienes, junto con compartir con los hinchas que llegaron a la actividad, también lo hicieron con Waldo Lillo, que además de sacar algunas imágenes, fiel a su espíritu fotográfico, recibió el afecto de los jugadores, quienes autografiaron la camiseta que tiene estampado su nombre en el dorso. Sin duda, un merecido homenaje y reconocimiento para un hombre ligado toda su vida al deporte en La Calera. 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
3: Los organismos policiales de la zona de Ijuelas buscan a 5 sujetos, 3 hombres y 2 mujeres jóvenes que robaron una camioneta Mahindra blanca que su propietario utilizaba en viajes como conductor de Uber. Alrededor de las 10:30 de la noche de ayer miércoles recibió una petición para recoger en artificio al grupo de jóvenes quienes le pidieron que se dirigiera en dirección Ocoa, en Ijuelas. Sin embargo, cuando el vehículo se encontraba en el sector de la Febre aproximadamente, los delincuentes le exigieron la entrega del móvil, a lo que no pudo poner resistencia y recibió también algunos golpes. Posteriormente, los 3 hombres y las 2 mujeres se adueñaron del móvil y se perdieron por los caminos del sector de Ocoa, mientras la víctima hacía la denuncia por el robo de su vehículo y herramienta de trabajo en Carabineros. Esto sucedió ayer, este robo entonces, hasta con golpes recibió la víctima y este robo de la camioneta Mahindra blanca.

0: cita en el Centro de Salud Familiar Rosa Sánchez del Melón no asistieron ni se disculparon por no aparecer en las horas y días convenidos. Se ha confirmado que sube la suma, ya son más de 1000 personas los que no llegaron a sus atenciones en el CESFAM de Nogales. Ya superaron todos los niveles de credibilidad. Según las nuevas cifras, los irresponsables que no llegaron a su cita con los doctores, ya sea dentistas, kinesiólogos, psicólogos, profesionales de la salud en general, sumaron otros 538. En total, 1.473 personas que quitaron la opción de salud a otras. La situación, que ha sido muy comentada en la comuna, da cuenta de la irresponsabilidad de algunas personas que, teniendo la opción de llamar para excusarse por no asistir y así liberar algunas horas de atención de personas que sí lo están necesitando con urgencia en las diversas áreas de la salud municipal, simplemente no lo hacen, quitando la opción de otras que están, por supuesto, a la espera de esta opción de poder contar con alguna cita en los centros de salud comunal. Ya supera entonces el 1.5 millón de ausencias confirmadas en solo un mes. Y habrá que esperar que se entreguen de los otros consultorios de salud en la comuna, y yo esperaría también que se hiciera este mismo reporte, ¿no?, en los consultorios de la provincia, de la región y tal vez del país. Quizás con cuántas cifras nos encontraríamos. Ya nos despedimos, nos encontramos mañana con más informaciones aquí en Informa Todo en Radio Observador y Radio Quillota. Ya vienen las noticias de Chile y el mundo en Radiograma con nuestro medio asociado, Radio Bio Bio, nos sumaba del dial. Que tengan muy buenas tardes.
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0: un paradero de buses en la comuna de Pedro Aguirre Cerda.
1: Y a esta hora se discute el sobreseimiento del exalcalde de Recoleta, Daniel Jadue, en el caso Luminarias.
0: Sigue la quinta y última sesión revisora de la acusación constitucional en contra del exministro Nicolás Grau.
1: Con el anuncio de un plan pro empleo por parte del Ejecutivo, economistas expusieron ante el Senado para un mayor crecimiento, señalando que debe considerarse una reforma al empleo público.
0: A días de comenzar las vacaciones de invierno, la influenza tipo A ocupa el primer lugar de los virus respiratorios circulantes. Autoridades refuerzan el llamado a la vacunación.
1: En noticias del exterior, el vicepresidente estadounidense J.D. Vance defendió el acuerdo con Irán y aseguró que la República Islámica no recibirá ni un solo centavo de Estados Unidos.
0: El presidente cubano Miguel Díaz-Canel reconoció que la realidad de la isla, marcada por una grave crisis económica, impone cambios urgentes y necesarios.
1: La capital rusa amaneció hoy día asolada por uno de los mayores ataques con drones ucranianos de toda la guerra.
0: En los deportes, Cristian Garay, el árbitro chileno, debuta hoy en la Copa del Mundo. El juez va a dirigir el partido por el grupo D entre Canadá y Qatar en Vancouver.
1: En el fútbol local, la Universidad de Chile juega desde las 20 horas ante O'Higgins en vuelo pendiente de la 13ª fecha del torneo chileno de Primera A.
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4: 1:04 p.m.
1: Muy buenas tardes, bienvenidos, gracias por acompañarnos. Iniciamos la revisión de las noticias. Esta es la edición del mediodía de Radiograma junto a Catherine Cubillos. Catherine, buenas tardes.
0: ¿Cómo estás, Iván? Buenas tardes. Buenas tardes también a nuestros auditores, a todos quienes ya están con nosotros y van a estar acompañándonos en esta revisión de las noticias. Siempre saludamos a todos ahí en las 43 estaciones de Biobío, la radio en todo el país, que están conectadas para informarse. También, por supuesto, quienes están en la plataforma digital, es biobiochile.cl. Y, por supuesto, quienes nos escuchan y nos ven a través de Biobío TV.
1: De inmediato vamos con las informaciones. El presidente de la República, José Antonio Kast, exigió una coordinación efectiva entre las instituciones involucradas para dar con el paradero de los menores haitianos cuyo destino todavía se desconoce.
0: Y en paralelo, el oficialismo centró sus cuestionamientos ahora en el exdirector del Servicio Nacional de Migraciones, Luis Eduardo Taller, por las decisiones adoptadas durante su gestión. Gabriela Piña tiene toda la información y las nuevas reacciones a propósito de este caso. Hola, Gabriela, buenas tardes.
5: ¿Cómo están? Muy buenas tardes. Así es, esta mañana el presidente José Antonio Kast instruyó fortalecer la coordinación entre los distintos organismos del Estado para avanzar así en la ubicación de los menores de edad haitianos cuyo paradero aún no ha sido determinado. Todo esto sabemos en medio de la investigación que busca esclarecer posibles irregularidades en su ingreso al país. Desde el Ejecutivo insistieron en que la protección de los niños, las niñas y los adolescentes debe ser la principal prioridad y aseguraron que se continuará colaborando con todas las diligencias que hoy lleva adelante el Ministerio Público. Tras una reunión que sostuvo esta mañana el mandatario con los tres poderes del Estado en el Palacio de la Moneda, la ministra de Desarrollo Social, María Jesús Wolf, quien quedó encargada de esta fuerza de tarea, apuntó a la relevancia de hacer un trabajo conjunto entre el gobierno y todas las instituciones que tienen relación con este caso.
6: Para despejar los vacíos de información que se han detectado y asegurar lo más pronto posible la protección de niños y adolescentes que eventualmente puedan haber sido vulnerados en sus derechos o cuyo paradero hoy se desconozca.
5: En esta reunión que se llevó a cabo esta mañana en el Palacio de la Moneda también participaron representantes de la Contraloría y desde ese ente habrían transmitido que

0: próxima semana se va a dar a conocer el informe completo de la Contraloría respecto a este caso, porque recordemos que la información que se conoce hasta ahora corresponde a un preinforme del ente fiscalizador. Así por lo menos lo adelantó la presidenta del Senado, la senadora Paulina Núñez, tras finalizado este encuentro en el Palacio de la Moneda.
1: Lo que se supo es que la próxima semana se va a conocer el informe final, porque estaban esperando también una información de la Dirección General, de la Dirección de Migración y Extranjería, y por lo tanto eso ya lo tienen.
0: En el plano político, en tanto, la controversia también escaló. Dirigentes de oposición comenzaron a lanzar dardos en contra del exdirector del Servicio Nacional de Migraciones, Luis Eduardo Taller, a quien atribuyen responsabilidad en decisiones administrativas adoptadas durante su gestión relacionadas justamente con todos estos procesos de reunificación familiar que son los que permitieron el ingreso de los menores de edad haitianos a nuestro país. Durante esta mañana, el presidente del Partido Nacional Libertario, Johannes Kaiser, justamente apuntaba a la necesidad de que se concreten las renuncias correspondientes de las personas que, de alguna forma, decía él, están ligadas a este caso. Pasemos a escuchar sus palabras.
2: Aquí tienen que renunciar los responsables. Tiene que renunciar el director de la Defensoría de la Niñez. Tiene que renunciar quien haya estado a cargo en la PDI en esta materia. Tiene que renunciar en Migraciones cualquier funcionario que haya estado a cargo de esta situación y no haya hecho lo que correspondía.
0: Mientras tanto, los llamados han sido a no buscar responsabilidades políticas en medio de todo este caso. Fueron varios los dirigentes del sector que lo plantearon de esta forma tras una reunión que se llevó a cabo en la sede del Partido Socialista, en la que participaron secretarios generales y representantes de los diferentes partidos del bloque opositor. Pasemos a escuchar las palabras del secretario general del PS, Arturo Barrios, quien justamente apuntaba a esta idea de no buscar responsabilidades políticas en un caso que él decía es de extrema gravedad.
3: Es tan grave el problema, lo hemos conversado con los secretarios generales, es tan grave el problema. Son tantas las falencias que se observan, que se han cometido por parte del Estado chileno, ¿no? Que la pugna política queda al margen de esto. O sea, son niños que hoy día no sabemos dónde están.
0: Por su parte, el exdirector de Migraciones, Luis Eduardo Taller, defendió su gestión frente a las críticas por este caso y aseguró en conversación con T13 Radio que las denuncias realizadas durante su administración correspondían a hechos distintos a los que hoy investiga la Fiscalía, considerando que a eso apuntan parte de las críticas que han surgido. Taller sostuvo que Migraciones alertó oportunamente sobre posibles irregularidades y entregó antecedentes al Ministerio Público, pero afirmó que el caso actual se origina en observaciones realizadas por la Contraloría sobre hechos ocurridos en 2025, que serían, según lo que él ha planteado, distintos a los que se denunciaron en su momento por parte del servicio que él lideraba. Además, planteó que este problema revela fallas de coordinación entre distintas instituciones del Estado. Katy Nivaldo.
4: Hay plazos comprometidos, Gaby, porque en la mañana, claro, se habló, se intenta demostrar, ¿no?, que hay preocupación de parte del Ejecutivo, haciendo además un cónclave con otros poderes del Estado. Pero hemos hablado acerca de la burocracia, la excesiva burocracia en este caso, además, que demuestra su lado más amargo, que es que nadie finalmente se hace responsable y para eso hay que ponerle plazo. Se habló acerca de alguno de ellos para ir viendo y chequeando cómo avanza este compromiso del Ejecutivo.
0: Por ahora, el único plazo claro que está establecido es el del informe de la Contraloría, que vendría siendo la próxima semana. Se daría a conocer todo este informe y por ende se tendría mucha más información para ver finalmente cómo va a actuar cada institución y qué antecedentes se tienen que buscar y dónde finalmente se van a ir a buscar a estos niños que cuyo rastro en el fondo todavía no está del todo claro. Por ende, yo diría que el único plazo que por ahora está establecido es el del informe.

0: Sandra Wolf.
1: Gracias, Gabriela.
0: Muy buenas tardes.
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2: 1:12 p.m.
4: Revisamos información policial. Hay un hombre que fue asesinado a disparos frente a un paradero de buses. Esto fue en la comuna de Pedro Aguirre Cerda.
1: En tanto, una menor de 16 años permanece grave. Fue atacada con un arma blanca en medio de una riña en la comuna de Renca.
4: Y una investigación de la Brigada de Homicidios de la Policía de Investigaciones en el barrio Bellavista permitió incautar drogas y detectar ciudadanos extranjeros en situación irregular acá en nuestro país. Vamos a una de nuestras unidades móviles. Rodrigo Pino, buenas tardes.
5: Buenas tardes, partimos este resumen policial de la comuna de Pedro Aguirre Cerda. Esta situación registrada en horas de la madrugada, sector de la calle 30 de octubre con un proletario Bles, donde se generó un llamado por parte de vecinos por disparos que se escucharon en la vía pública. Llega personal de carabineros en primera instancia y se constata de que en el lugar, en este paradero, había una persona que estaba atendida en la vía pública con disparos en su cuerpo y ya sin signos vitales. Se constató su muerte. Tras estos antecedentes, comenzó el trabajo en manos de la fiscalía y en este caso también por parte de la Brigada de Homicidios de la PDI, quien confirmó que efectivamente esta persona se encontraba en este paradero y que habría sido abordada por un desconocido que se desplazaba en bicicleta y en medio de alguna discusión, no se tiene claro si por las sillas anteriores o una situación vivida en ese momento, es que el agresor que se desplazaba en esta bicicleta sacó un arma de fuego y disparó en reiteradas ocasiones en contra de la víctima para finalmente escapar del lugar. Esta persona, si hablamos, es un hombre que es chileno de 40 años y que residía en este sector de Pedro Aguirre Cerda. Se está verificando sus antecedentes para ver si hay un vínculo con algún otro ilícito. Escuchemos las palabras del fiscal Luis Morales, que le entregó detalles de este asesinato.
6: Tuvo un altercado con una persona que iba transitando, aparentemente a bordo de una bicicleta, y luego de ese altercado, la persona que transitaba efectuó disparos con un arma de fuego en su contra, a raíz de lo cual la víctima recibió, por lo que tenemos hasta el momento, al menos unos 3 impactos balísticos que le ocasionaron la muerte en el mismo lugar.
5: Se logró encontrar una bicicleta que sería de propiedad del presunto autor de este asesinato. Se retiró por parte de la Policía de Investigaciones y comenzó un peritaje en este lugar para tener claridad si hay alguna pista que permita identificar al autor de este crimen. Se han levantado también cámaras de seguridad cercanas a este sector de calle Clotario Bles y que permita dar más luces en torno a este homicidio, uno más en la región metropolitana. Nos vamos ahora hasta la zona norte de la capital, comuna de Renca, sector de Fanor Santiago con Santa Emilia en una plaza. Se encontraba un grupo de menores de edad quienes estaban reunidos en este lugar y por razones que aún no están claras se produjo un incidente, una riña que terminó con una pelea importante dimensión y que terminó con una menor de 16 años con una herida con arma blanca. Se presume que habría sido atacada con un cuchillo en reiteradas ocasiones en su cuerpo, provocándole una lesión en uno de sus pulmones, siendo derivada en condición grave hasta un centro asistencial. Afortunadamente es una lesión que no la tiene en riesgo vital, pero de todas formas una acción grave. ¿Y quién estaría detrás del ataque? Sería alguna persona conocida por parte de la víctima. Escuchemos las palabras también del fiscal Felipe Olivari, que le entregó detalles de este procedimiento.
7: Estaríamos hablando de un delito de lesiones graves o incluso podría ser un delito de homicidio en grado de desarrollo frustrado. La víctima es una adolescente de 16 años quien señala conocer a la agresora y que esto se habría provocado por rencillas anteriores.
5: Sí, esta reseña anterior tiene que ser clarificada, se me dio la investigación encargada a la policía, se dio a conocer este nombre de quien sería la presunta agresora. Hasta ahora no hay resultados en torno a su captura, mientras que, como se hablábamos, esta menor se encuentra fuera de riesgo vital, pero con lesiones graves. Nos vamos ahora a mover hasta la comuna Recoleta, sector de barrio Bellavista, calle Domínica, un operativo de la Brigada de Homicidios de la PDI, de la Unidad Metropolitana Centro Norte, que está indagando delitos vinculados a homicidios frustrados en este sector, y que llegó hasta una vivienda, una suerte de cité, en la cual residen extranjeros, porque era una situación de interés, una zona de interés en medio de esta investigación que está actualmente manejándose en reserva. ¿Qué es lo que ocurre? Al interior se encontraron diversas personas en situación irregular, pero también diversos elementos como droga que podía ser comercializada en este punto, que podría dar luces también a parte de la investigación que está en manos de la Policía de Investigaciones. Escuchemos las palabras del subprefecto Juan Zúñiga de la Brigada de Homicidios, que también se refirió a este operativo que dejó a 10 personas conducidas y 2 personas detenidas.
0: Nosotros estamos investigando, somos funcionarios de la Brigada de Homicidios Centro Norte y la investigación particular que por la cual estamos realizando diligencia no, es la que no me puedo referir. No obstante, como le dije, se trata de un procedimiento en conjunto donde se encontró situaciones en personas irregulares en Chile.
8: ¿Encontraron droga?
0: Sí, encontramos sustancias ilícitas que van a ser puestas a disposición de los estamentos
8: correspondientes.
0: Pasta base y marihuana.
5: Sí, estas personas fueron denunciadas al Ministerio Público, también extranjería. Se va a ver cuáles son los pasos a seguir respecto de estas 10 personas conducidas. Los dos imputados también van a quedar a disposición del Ministerio Público. Cerramos con información lamentable de último minuto que tiene relación con un caso que está siendo investigado por la Fiscalía Metropolitana Occidente en la comuna de Melipilla. Se trata de una menor de 4 años que está grave en riesgo vital. Se trata de una agresión que habría sido realizada por terceras personas. Creo que se sabe hasta el momento. Todo esto habría ocurrido al interior de una vivienda en el pasaje Lastenia Álvarez, donde de acuerdo a la información se encontraba dentro de esta vivienda esta menor de 4 años junto a su madre, la expareja de esta mujer, y también una tercera persona que sería un familiar de la madre de esta niña de 4 años. En medio de esta situación es que aparentemente, según el relato que entrega la propia madre de la menor, se había trasladado hasta el baño su expareja, pero minutos después se escuchó gritos y al llegar a la habitación encuentra a su hija ensangrentada en su rostro, y esta persona, al ser encarada, fue derivada a esta persona, escapó del lugar mientras que la mujer tomó a su hija en brazos y salió a la vía pública a pedir ayuda. Fue asistida por vecinos, posteriormente fue apoyada por carabineros, quienes fueron encontrados en la ruta, trasladadas al hospital de Melipilla, donde finalmente se constató esta herida grave por riesgo vital con participación de terceras personas. El Ministerio Público dispuso que finalmente el personal de carabineros del OS9, del Laboratorio de Criminalística, quien a cargo de esta investigación, se le está tomando la declaración a esta mujer, madre de esta menor de 4 años. Se está buscando también la identidad de esta presunta persona que fue imputada por parte de la mujer como la presunta autor de esta agresión. Por ahora no hay resultados positivos en aquello, mientras que esta menor de 4 años ha sido derivada desde el hospital de Melipilla hasta el hospital Félix Bulnes acá en Santiago, donde permanece en esa condición grave y en riesgo vital. 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
1: La Policía de Investigaciones investiga un robo bajo la modalidad del turbazo que afectó a una familia en la comuna de Cerro Navia. El dueño de casa fue intimidado con armas de fuego por los delincuentes.
4: Y en otro procedimiento policial, carabineros detuvo a parte de una banda delictual que en la madrugada de hoy protagonizó una encerrona contra un grupo de trabajadores que se trasladaban en una camioneta, y esto pasó en la comuna de Estación Central, también acá en la región metropolitana. Revisemos la información. Cristian Borkowski, buenas tardes.
9: Muy buenas tardes, gusto de saludarlos. Y sí, vamos a partir con lo último que señalaban ustedes, porque tiene una relevancia muy importante, dadas las características de cómo ocurrió este hecho. Fíjense que un grupo de trabajadores que había sido recientemente retirado de su domicilio por un furgón, una camioneta van, que la empresa les presta para que puedan llegar a sus labores, como todos los días estaban justamente realizando ese ejercicio. Y fue en la comuna de Estación Central, precisamente cuando estaban llegando al sector de la calle Manuel Rivas Vicuña, cuando un taxi le genera el frenado brusco, es decir, le habían hecho una encerrona al conductor de esta camioneta. Justo cuando estaban esperando que uno de los trabajadores se subiera, porque estaban afuera de su casa, ahí en la comuna de Estación Central. Y fue ahí cuando estos ladrones se bajan, premunidos con armamento de fuego, y logran intimidar no solamente al chofer, sino que a todos los ocupantes de esta camioneta, a los cuales les roban absolutamente todo. Pero una de estas personas logra activar el GPS del teléfono que le roban estos ladrones. El conductor de la camioneta huye, se baja, y con esto evita que le roben el vehículo. Los ladrones, con esta situación, solamente huyen con las pertenencias de estas personas, de los trabajadores, y finalmente con este teléfono celular, que la historia es clave, porque producto del GPS que emitía, finalmente logran carabineros ubicar el estado donde estas personas estaban, la ubicación exacta donde estaban, que era un servicentro en la comuna de Cerrillos. Tuvimos oportunidad de hablar con una de las víctimas de este hecho. Habló con nosotros con los micrófonos de Bio Bio la radio. Ustedes van a escuchar a continuación lo que compartió con nosotros.
10: A pistola en mano, nos hicieron bajar todo. Yo logré esconder mi teléfono debajo del asiento y a ellos le quitaron todo. Y luego con mi teléfono nos pusimos en comunicación con carabineros y cosas así. Nos llevaron a una comisaría y allá con el GPS del teléfono del conductor se dieron cuenta dónde iban, y allá en la base le dijeron carabineros dónde estaban parados. Estaban en una bomba copé por allá.
9: que fue finalmente carabineros de la 34ª Comisaría Vista Hermosa, que está ubicada ahí en la comuna de Cerrillos, que logró desarrollar todo un operativo policial para dar con el paradero de estos ladrones, que estaban además en un taxi que había sido recientemente robado. Ese es el vehículo que estaban ocupando para realizar estas encerronas, y finalmente logran detener, aparte de la banda, los otros alcanzaron a escapar, pero hay dos que lograron ser detenidos, y también hay incautación de armamento. Estamos esperando nosotros que Carabineros también nos pueda entregar más detalles sobre este tema, y mientras esperamos eso, vamos a cambiar de tema y nos vamos a ir al otro hecho que ustedes destacaban. Una situación que también es muy preocupante porque afectó a una familia en la comuna de Cerro Navia, donde un grupo de ladrones llegó en dos automóviles hasta una casa que está ubicada en la calle Puya, que es un pasaje en rigor ahí en la comuna de Cerro Navia, y del cual se bajan aproximadamente 7 individuos, todos premunidos de armamento. Intimidan al dueño de casa, lo tiran al suelo, lo amenazan de muerte y registran todo el domicilio. Entre varias cosas le roban telefonía celular, y finalmente estos individuos huyen en los dos automóviles. La víctima, por cierto, llama a Carabineros. El Ministerio Público determinó que fuese la brigada de robos de la PDI, y ya van a escuchar ustedes al detective que se refiere a esta situación. Antes de eso, sí, estuvimos hablando con el fiscal que lleva la causa, Felipe Olivari Vargas, de la Fiscalía Centro Norte, habló con nosotros y nos explicó parte de este procedimiento policial que está siendo investigado.
8: Ingresan al mismo domicilio, lo intimidan, lo hacen que se acueste en el piso, revisan completamente el domicilio y finalmente terminan sustrayendo solamente un teléfono celular del papá de la víctima, para posteriormente huir en dos vehículos en los cuales habían llegado al lugar.
9: Claro, ese teléfono celular que terminaron robando es clave dentro de la investigación. ¿Por qué precisamente buscaron ese teléfono? ¿Qué contenía? ¿Qué información? ¿Algún contacto específico? Es por eso que la unidad policial que yo les mencionaba, que es la Brigada de Robos de la PDI, está investigando este hecho. Y tuvimos oportunidad de hablar con el inspector, el detective que está realizando esta diligencia. Ustedes también los van a escuchar a continuación, porque también nos entregaron más antecedentes.
11: La víctima se encontraba al interior de este instante, en que de manera sorpresiva, a las afueras, se trasladó un vehículo tipo van color blanco, del que descienden alrededor de 5 sujetos, quienes, premudidos con arma de fuego y bajo constante intimidación, irrumpen en él. Tras ello, realizan un registro y sustraen diferentes especies de carácter personal.
9: Claro, ahí la PDI habla de diferentes especies, y es justamente eso lo que va a tener que coordinarse, cuántas cosas robaron, pero sí, lo que está a modo de una gráfica para que lo podamos entender, es una especie de turbazo por la gran cantidad de personas que llegó en estos vehículos y finalmente termina ingresando a este domicilio con armamento de fuego, intimidando a la víctima, la que afortunadamente no resultó gravemente lesionada. Un tema que está en desarrollo a esta hora de la tarde y, por cierto, también en manos de la carpeta investigativa del Ministerio Público. ¡Biu, biu! 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
4: Esto pasó en la región de Coquimbo, en el Valle del Limarí. La policía y el Ministerio Público iniciaron una investigación tras el hallazgo de dos cuerpos dentro de un fundo en Sotaquí, ya les decía, ahí cerca de Ovalle. Gonzalo Meri con la información.
12: Carabineros inició la investigación tras el hallazgo de dos cuerpos de dos hombres adultos sin vida al interior de un fundo ubicado en las cercanías de la localidad de Sotaquí, ubicada a 15 kilómetros al oriente de la ciudad de Ovalle, en la provincia de Limarí. Los cuerpos presentaban impacto de diversos perdigones que habrían sido disparados por una o más escopetas. El hecho habría ocurrido en horas de la noche o la madrugada del día de hoy, por lo cual se inició de inmediato la investigación, esperándose la orden del Ministerio Público para el traslado de los cuerpos hasta el Instituto Médico Legal en la ciudad de Ovalle, e iniciarse así también la investigación tanatológica acerca de la causa de la muerte de ellos. En el lugar trabaja personal de Carabineros tratando de indagar las primeras evidencias que permitan esclarecer este hecho de sangre. En La Serena, Bio Bio, la radio.
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14: 1:26 p.m.
1: La 7 Carabineros de Talca investiga el fatal accidente de tránsito registrado esta mañana en la ruta 5 Sur frente a la comuna de San Rafael, esto es en la región del Maule. Hubo 2 fallecidos, 6 heridos graves. La información la tiene Miguel García.
15: 2 personas fallecidas y al menos 6 heridos de diversa consideración es el saldo por ahora de este trágico accidente de tránsito del tipo volcamiento de un furgón con trabajadores registrado en hora esta mañana, como informó oportunamente la radio, registrado en la ruta 5 Sur a la altura del kilómetro 240. Pista poniente de norte a sur frente a la comuna de San Rafael, acá en la región del Maule. En el lugar se había confirmado la muerte del conductor del vehículo de sexo masculino adulto y más tarde una pasajero de sexo femenino que permanecía internada con riesgo vital en el Hospital Regional de Talca. Por ahora, en materia de investigación, las causas de este fatal accidente de tránsito, indicaba Jorge Barros, teniente de la CIA de Carabineros de esta ciudad maulina.
16: Con la finalidad de investigar un accidente del tipo volcamiento, en el cual habría lamentablemente fallecido su conductor y una pasajera. A raíz de esto, se realizaron todas las diligencias propias de la especialidad, con la finalidad de poder determinar la causa basal y la dinámica de cómo se generó este siniestro vial. Antecedentes que serán puesto a disposición de la fiscalía local correspondiente una vez terminado el informe técnico.
15: Por ahora se desconoce el estado de salud del resto de los trabajadores que viajaban al interior de la máquina, quienes permanecen con diagnóstico reservado en el Hospital Regional de Talca. Aquí en Talca, la región del Maule, Bio Bio, la radio.
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14: 1:29 p.m.
1: Sigue la quinta sesión de la Comisión Revisora de la Acusación Constitucional contra el exministro de Hacienda Nicolás Grau. La información la tiene María Gramunt. María, te escuchamos. Buenas tardes.
17: Buenas tardes. Muy buenas tardes, así es, porque por más de 2 horas, casi 3, ya se ha extendido esta reunión aquí en el Congreso Nacional de Santiago, una revisión que también será la última instancia revisora previo a que la comisión ya vote el informe y posteriormente también la vote la Cámara de Diputadas y Diputados. En la sesión de hoy se ha revisado lo que plantea esta acusación, que recordemos, problematiza también las diferencias entre las proyecciones fiscales realizadas y elaboradas durante el gobierno de Gabriel Boric y las correcciones realizadas posteriormente por la actual administración. Uno de los invitados que asistió hoy hasta aquí, hasta el Congreso Nacional de Santiago, fue el exministro de Hacienda, Mario Marcel, quien reafirmó la misma postura que mantuvo el día de ayer, defendiendo esta falla en las predicciones y reafirmando también que estar en contra de esta acusación.
18: Los cambios que hubo entre 2 informes, que son los de finanzas públicas del tercer y cuarto trimestre, son explicables, son lógicas. Y conducen a la diferencia que se observa entre esas 2 variables.
17: Bueno, por ahora se sigue revisando y será el martes cuando llegará esta acusación a la Cámara de los Diputados. También otro de los invitados que hubo el día de hoy, de los primeros invitados en la mañana, fue el economista Gabriel Palma, quien defendió el error como algo muy común entre ministros de Hacienda. Además señaló que de aprobarse este libelo sería una mala visión que estaría dando el país para el exterior, diciendo que esto es algo que prácticamente le pasa a todos los ministros en lo que corresponde a las predicciones.
19: Y yo creo además que de aprobarse esta acusación, yo creo que se abren unas compuertas bastante poco saludables para una democracia. O sea, ya se crea un precedente para que cualquier ministro que tenga problemas de proyección, que van a ser todos, puede ser acusado.
17: No Bueno, mientras sigue la revisión, podemos proyectar qué pasará el martes en la Cámara de Diputados y Diputadas. Recordemos que ayer también el Partido Liberal confirmó que habrá libertad para la votación. Y también al respecto, el diputado del Partido Liberal, Alejandro Bernales, explicó que este acuerdo se da debido a que esta acusación es algo también político y la relación que tiene tanto el Partido Liberal con el Frente Amplio, que es la que corresponde al exministro Nicolás Grau, se ha visto tensionada. Por lo tanto, el voto dependerá de cada integrante del Partido Liberal.
20: Hay que recordar que esto también es una acusación que es política, ¿no? Y desde esa perspectiva también acá hay que mencionar que lamentablemente en el pasado no han existido tampoco buenas relaciones, ¿cierto? Por ejemplo, en lo que era Frente Amplio con el Partido Liberal, y hay diputados que están evaluando, ¿cierto?, también esa historia, ¿no?
17: Esta es la última instancia de revisión de esta acusación constitucional en contra del ministro Grau. Recordemos que mañana no se va a realizar debido a la falta de asistencia de los invitados, que también, como manifestó la presidenta de la comisión, la diputada del Partido Radical, Marcela Hernando, no se va a realizar debido a que fueron 23 los invitados y 14 los excusados. Por lo tanto, hoy día será hasta el total despacho. Recordemos, hoy día último, mañana no habrá, y ya el lunes será la votación del informe por parte de la comisión para que el martes esté votando la Cámara de Diputados y Diputadas. Desde el Congreso Nacional de Santiago, Bio Bio, la radio.
21: A propósito de trámite legislativo, la Comisión de Educación del Senado recibió la presentación de la Dirección de Presupuestos respecto de los mecanismos del financiamiento de la iniciativa, que es la Sala Cuna Universal, que tiene en el corazón de esta propuesta el uso del Fondo de Seguro de Cesantía, que es solidario en una parte de él, y el aporte de los mismos trabajadores.
1: Senadores de oposición y también del oficialismo alertaron de inconsistencias en las cifras. En la derecha reconocieron que sería difícil apoyar costos adicionales al fisco, y en la centroizquierda acusan que el proyecto no considera los derechos de la primera infancia a nivel educacional. Gonzalo Holguín, buenas tardes.
22: Muy buenas tardes, Nivaldo Cati. Sí, incluso todavía continúa la sesión de la Comisión de Educación del Senado, que ha sido muy intensa en lo técnico y que ha dejado muchas tareas pendientes para el Ejecutivo, en una instancia en donde la Dirección de Presupuestos se ha presentado ante esta Comisión de Educación del Senado, y en un trámite muy particular, porque la indicación sustitutiva del gobierno versa sobre asuntos laborales, pero la Comisión de Trabajo del Senado ya sesionó y despachó el proyecto para revisar este tema, solo que lo hizo cuando la propuesta era del gobierno de Gabriel Boric hace varios meses atrás, y quedó estancada finalmente en la Comisión de Educación, que tenía que ver solamente artículos relacionados específicamente con esa materia. Ya lo sabemos, el proyecto de Sala Cuna Universal ofrece una propuesta de cotización de 0,35%, que en vez de ser un costo nuevo para el empleador, cambia el modelo de financiamiento y se compensa rebajando en igual magnitud lo que este aporta al seguro de cesantía, cuestión que evidentemente ha estado en medio de la controversia. Ha habido parlamentarios que lo han tratado como una cuestión cruel, que de visto un santo para vestir a otro, pero lo cierto es que es una manera de evitar que tenga impacto directo en los empleadores, en un contexto en donde existe la ley de 40 horas y la reforma de pensiones, entre otras iniciativas que impacten directamente los costos de empleabilidad para la pequeña y la mediana empresa en particular. Al menos ese es el argumento que han planteado sus impulsores. La Dirección de Presupuesto, a través de un informe financiero que ingresó con la indicación sustitutiva, estima un mayor gasto fiscal de 11.044 millones de pesos el primer año y 6.176 millones de pesos en régimen, es decir, cada año de funcionamiento de este nuevo sistema, proyectando que el fondo se mantendría, según dice el gobierno, sustentable, sin requerir aportes fiscales adicionales a los ya contemplados. Hay que decir que el aporte de Salacuna es un monto en dinero reajustable por UTM, estimado en torno a las 5,2 UTM mensuales promedio, pagado directamente al sostenedor del jardín o evidentemente de la sala cuna que ofrezca este servicio, pudiendo diferenciarse por regiones y fijándose cada 3 años por decreto a través de una comisión técnica que se va a crear, que dicho sea de paso también va a costar dinero del Estado y está contemplada, digamos, dentro de los gastos. Y además existe la libre elección y el copago, considerando que si el jardín cuesta más que el aporte, la diferencia la paga el trabajador, es decir, se descuenta de su propio seguro de cesantía y del fondo de seguro de cesantía solidario, y si es que la opción de jardín o sala cuna que escoge es aún mayor que la cobertura que genera ese fondo del seguro de cesantía, es el propio trabajador que ya de manera directa a su bolsillo tendría que financiar el jardín o sala cuna de elección. En ese contexto vamos a pasar a escuchar la presentación de la Dirección de Presupuesto, que hay que decir que no fue una presentación del director de presupuesto, sino que el que estuvo compareciendo ante la instancia fue Juan Ignacio Lodrá, quien él es representante y subdirector de la Dirección de Presupuesto en materia financiera y de estabilización. Vamos a pasar a escuchar su presentación y el elemento que tiene que ver con la manera en que esta iniciativa no va a impactar a los empleadores.
2: Esto implica que no hay costos adicionales para el empleador, es decir, no sube los costos de contratación, que ha sido una línea de trabajo importante, dado que ya existen aumentos importantes de costos salariales producto de otra reforma, entonces la idea es no subir los costos del empleador.
22: La senadora demócrata cristiana Yanna Proboste ha sido durísima contra este proyecto, durísima contra el gobierno y durísima también contra el gobierno anterior. Dice que el problema de fondo es que los gobiernos no entienden que legislar sobre esa lacuna no se trata solamente sobre la empleabilidad femenina, sino que también se trata sobre el financiamiento de los jardines infantiles y salas cunas a lo largo y ancho del país, las condiciones laborales de los trabajadores de estos jardines y también sobre los niños y su derecho a una educación de primera infancia de calidad. En ese punto en donde ella señala que existen inconsistencias numéricas concretas en, primero que todo, los costos que va a tener ese financiamiento para que los niños y niñas de trabajadoras mujeres que opten este servicio efectivamente tengan una prestación de calidad y que tenga todos los costos cubiertos en el proyecto de ley. Bueno, ella dice que hay inconsistencias en las cifras respecto de eso y también respecto de la cantidad de mujeres que eventualmente podrían acceder con sus hijos e hijas a este beneficio. Es en ese marco que dice que no se puede negar un derecho, que es el derecho de los niños a tener una buena primera educación de infancia, y no se puede hacer eso, digamos, con la excusa de que se quiera beneficiar otro derecho con el que también está de acuerdo, que tiene que ver con la empleabilidad femenina. Escuchamos a la senadora Yanna Proboste.
6: Nunca el gobierno ha entendido, ni el anterior ni este, la lógica de defender un derecho para los niños y niñas. Un derecho legítimo al que nosotros apoyamos, como es la mayor inserción laboral de las mujeres, no puede ser a costa de debilitar otro derecho que es la educación inicial de nuestros niños y niñas.
22: El senador Rojo Edwards, que hizo las veces de presidente de comisión durante esta jornada, dijo que su voto no va a estar disponible si es que este proyecto genera mayor gasto fiscal, incluso considerando que el financiamiento grueso de la propuesta corre a cargo de los trabajadores.
7: A ver, aquí se consideran altos costos. Autorizar un nuevo gasto va a ser bastante difícil y eso va a requerir de una explicación mucho más profunda. Como senador fiscalmente conservador me va a costar muchísimo, así que le va a costar mucho contar con mi voto si es que hay costos adicionales.
22: Senadores opositores también tienen dudas sobre los mecanismos de control y seguimiento del uso de estos recursos, considerando que se va a desarrollar de parte de una comisión técnica independiente prácticamente del Estado como un organismo autónomo, y la pregunta la hace, y la incógnita la pone sobre la mesa el senador del Partido Liberal, Vlado Mirosevic, quien dice que el Ejecutivo hasta el momento no ha podido contestar la pregunta de cuál es la razón técnica de que este organismo tenga estas características. Lo escuchamos.
23: Se establece, leo textual, el fondo de esa laguna tendrá personalidad jurídica, será un patrimonio independiente y separado del patrimonio de su organismo administrador y del fisco, así como también de otro patrimonio bajo administración fiscal o cualquier servicio público. ¿Cuál es la razón técnica de establecer este principio?
22: Todavía queda tiempo de trámite, se espera que la próxima semana se vote o se comience a votar esta iniciativa, y tenemos una duda razonable que se le hemos planteado, de hecho, al gobierno. Estamos esperando una respuesta a la Secretaría General de la Presidencia para ver, Nivaldo Cati, cuál es la modalidad de trámite de este proyecto, volviendo a recordar que el grueso de la indicación sustitutiva versa sobre temas laborales al tocar el seguro de cesantía, pero la Comisión de Trabajo ya cumplió su trámite respecto a ese tema cuando la iniciativa la tramitaba el gobierno de Gabriel Boric, entonces basta ver si es que se van a dar la vuelta en el Senado, si es que esto eventualmente va a simplemente cambiar de sala y la primera comisión de trabajo que lo vea va a ser la de la Cámara. En fin, muchas dudas respecto de los tiempos y el formato de tramitación de una iniciativa que es bastante compleja y para la cual, ojo, más allá de que estén los votos o no, los tiempos son acotados según el Ejecutivo, pero el detalle técnico comienza a generar bastantes dudas y podría eventualmente empantanar la posibilidad de un acuerdo político para ver si este es el mecanismo de financiamiento correcto para la sala cuna universal. Y me toca a ti.
1: Gracias, Gonzalo.
22: Buenas tardes.
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0: 1:41 p.m.
1: El empleo público sube al debate, esto respecto de lo que el gobierno ha calificado como crisis laboral. Expertos han advertido falencias estructurales en el funcionamiento del Estado y aseguran que para un mayor crecimiento se necesita una reforma constitucional en esta materia.
21: Y entre las propuestas se planteó avanzar hacia una carrera funcionaria unificada, limitar los cargos de confianza y también reformar el sistema de alta dirección pública. Vanessa Gajardo, buenas tardes.
5: ¿Cómo están? Muy buenas tardes. Recordemos que fue hace exactamente una semana en una entrevista que el ministro de Hacienda, Jorge Quirós, ventiló que el Ejecutivo está preparando lo que él denomina como plan de empleo, considerando los problemas estructurales que ha dejado ver ese indicador en los últimos años y también lo que ellos mismos como gobierno han calificado como una crisis. Va a ser, por supuesto, el ministro de la cartera, Tomás Rau, quien va a hacer el anuncio formal en las próximas semanas, pero de momento ya se ha dejado entrever que esto implicaría cambios, por ejemplo, a la ley de 40 horas con temas de flexibilización, cambios a la ley Karin, recordemos que en paralelo lo anunciaba Gonzalo, también se está discutiendo el proyecto de sala cuna luego de que se presentaran las nuevas indicaciones del Ejecutivo. Son todas las cosas que se están discutiendo en el plano, ¿no?, para hacer frente a estas altas cifras de desocupación que se mantienen hace más de 40 meses en nuestro país. Pero en el mundo técnico hay una mirada adicional a todo esto y señalan que el crecimiento y la inversión necesariamente se logran con una reforma en particular al empleo público, un debate que se arrastra hace muchísimo tiempo en nuestro país. Hoy, en el ex Congreso, se desarrolló un seminario en esta materia donde se hizo un diagnóstico de este punto en particular y se plantearon propuestas para reformar el empleo público. María José Abud, directora ejecutiva del Centro de Estudios de Horizontal, dijo que el Estado ni siquiera tiene noción de cuántos funcionarios públicos tiene. Dijo que esto es muy desafiante a nivel municipal, que se ha hecho ahí una diferencia importante entre ese grupo de funcionarios y los funcionarios del gobierno central, que es lo que siempre estamos conociendo a través de la opinión pública. Escuchemos las declaraciones de la experta.
8: Desde el 2017 el empleo público crece más rápido que el privado. Si vemos la tasa de crecimiento desde el 2017 hasta diciembre del 2025, observamos que el empleo público ha crecido un 36% versus un 14% del privado.
5: Es en esta materia los distintos expositores proponen un régimen unificado a la carrera funcionaria que diferencie lo que son los asesores de gobierno y los funcionarios de carrera. Sobre los asesores hablan de que tengan cupos limitados que efectivamente expiren al término de cada administración. También resuena fuerte lo que es una reforma al sistema de alta dirección pública que funcione más, dicen, como un órgano colegiado que otra cosa. Por su parte, José Antonio Valenzuela, director ejecutivo del Centro de Incidencia Pivotes, expuso que el estatuto administrativo, bien digo, se ha mantenido sin cambios a través de los años y se refirió a las cifras que tenemos en la actualidad y que escapan de lo que permite, de hecho, el marco legal.
10: El estatuto administrativo en su artículo 10 señala que un máximo de un 20% de los funcionarios en el Estado pueden corresponder a funcionarios de contrata y sin embargo llegamos a alrededor de un 60%, o sea, eso se triplicó.
5: ¿Por qué se produce esto? Es la pregunta, si el estatuto administrativo en la norma está señalando un límite, ¿no?, para el número de funcionarios. Bueno, esto ocurre porque cuando se discute la ley de presupuesto se da espacio justamente para aumentar la dotación funcionaria, lo que también ha abierto un espacio, dicen los expertos, a la discrecionalidad. De momento, las cifras que se manejan es que el 13% de los ocupados en nuestro país hoy corresponden a funcionarios públicos. El año 2023, el 7,1% del Producto Interno Bruto era ocupado en pagar, digamos, sueldos. Hasta ahora este seminario todavía no concluye. Estamos en medio de las exposiciones del ministro de la cartera, Tomás Rau, y también del presidente de la ANEF, José Pérez.
1: Gracias, Vanessa.
5: Gracias, Vanessa.
4: Buenas tardes. La Argentina Alimentos Marinos presentó una demanda por más de 140 millones de dólares en contra del Estado de Chile, y esto es por la ley de fraccionamiento pesquero.
1: Que argumentan que hay un perjuicio económico con la actual ley que se extendería hasta el año 2040. La información la tiene José Manuel Lagos.
9: Alimentos Marinos presentó una demanda civil en contra del Estado de Chile solicitando una compensación que supera los 140 millones de dólares por el perjuicio económico que genera la aplicación de la ley de fraccionamiento pesquero para la compañía, cuyas operaciones se tiene en Lota, Coronel y Talcahuano. La pesquera acusa que renunció a sus permisos de pesca a cambio de licencias transables de pesca y con ello los ajustes patrimoniales y operacionales sobre la base de reglas del sistema vigente desde 2013 promovido por el Estado, un panorama que cambió con la nueva norma en vigencia desde comienzos de año, señaló el abogado de Alimar, Tomás Menchaca.
11: Alimar renunció a sus permisos de pesca a cambio de unas licencias transables de pesca que le garantizaban determinados derechos, a lo menos hasta el año 2032, entre ellos el derecho a una determinada participación en la cuota global anual de captura. Y antes de que venciera el plazo, a partir del 1 de enero de 2026, la ley de fraccionamiento le quitó parte de esos derechos claramente adquiridos.
9: En ese contexto, el nuevo esquema de fraccionamiento pesquero modificó la distribución de cuotas entre sectores industriales y artesanales, reduciendo la participación industrial de Alimentos Marinos en distintas pesquerías estratégicas para su operación. Por ello, la empresa considera que al existir cambios en las políticas públicas que generan impactos patrimoniales, deben existir mecanismos de compensación.
11: La norma de fraccionamiento redujo el fraccionamiento hasta el año 2040, por lo cual la demanda de Alimar considera los perjuicios hasta esa fecha. Cuando a alguien se le priva de un bien que es de su propiedad, aunque haya razones de interés público para hacerlo, es evidente que debe ser indemnizado y así lo establece la Constitución Política.
9: La demanda se encuentra en tramitación en el Tercer Juzgado Civil de Santiago. Se trata de la cuarta acción civil por parte de una pesquera en la región del Biobío. Anteriormente lo hicieron Landes, Camanchaca y Foodcorp.
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6: Felipe Espina, buenas tardes.
7: Hola, Felipe.
8: Katy Nibaldo, ¿qué tal? ¿Cómo están? Buenas tardes. Comienza la fase de las calculadoras, porque se comienzan a disputar los partidos de la segunda fecha de la fase de grupos de la Copa del Mundo. Están jugando a esta hora República Checa y Sudáfrica. Están en el minuto 92. Se agregaron 7 de adición y están igualando 1-1. Un resultado, esto es por el grupo A, un resultado que para México o para Corea es bien importante. Cualquiera de los dos que gane, clasifica inmediatamente a la segunda ronda, ya sea México o la República de Corea, partido que se va a disputar a partir de las 9 de la noche. A propósito de ese duelo, esto decía Javier Aguirre, el vasco, el técnico del equipo azteca, sobre la responsabilidad que tienen para enfrentar este partido a los coreanos, duelo que se va a disputar en Guadalajara.
9: Pero nosotros tenemos la obligación de intentar ganar el partido, con lo mejor que tengamos, dar los 26 aquello para lo cual fuimos convocados, y ya está. Esperemos que estemos bien en el partido, esperemos que tengamos continuidad en un rendimiento, que el otro día fuimos un poquito a impulsos y seamos capaces de ganar el partido haciendo buen fútbol.
8: Esos son los partidos que se van a disputar por el grupo A. Se van a jugar también los dos duelos del grupo B a las 3 de la tarde, Suiza ante Bosnia, y a las 6 de la tarde, Canadá y Qatar. Rivales que llegan todos con un punto, porque en la primera fecha empataron Suiza ante Qatar 1-1 y Bosnia ante Canadá también por idéntico marcador. Así es que, insisto, este es el comienza la fecha de las calculadoras para ir definiendo dónde van a salir los clasificados de manera directa, que son los dos primeros de cada grupo, más 8 mejores terceros. Seguramente, si este partido termina de esta manera y México y o Corea, cualquiera de los dos, gana el compromiso esta noche, de aquí seguro va a salir, o podría eventualmente salir, uno de los mejores terceros para la siguiente ronda, fase de los 16avos de final. Eso en el Mundial, porque también hoy se va a poner al día el torneo chileno. Juegan a partir de las 8 de la noche en el Estadio Nacional Universidad de Chile ante O'Higgins. Fernando Gago, a propósito de las críticas, el nivel, los resultados que no llegan, bueno, esto decía el técnico de la U.
10: Todos entendemos que el fútbol es resultado. Desde chiquito creo que nos enseñaron a todos los futbolistas de competir para ganar. Entonces creo que el fútbol, el juego en sí, todos los procesos se quieren rápido, se tratan de buscar rápido. Y entiendo que la profesión de entrenador siempre vamos a estar cuestionados y es algo normal.
8: Ya, al cierre volvieron a hablar del Mundial porque hoy debuta Chile en la Copa del Mundo 2026, Cristian Garay. El juez del compromiso, juez chileno, va a dirigir a partir de las 6 de la tarde Qatar, el partido entre Canadá y Qatar. Si tiene una buena actuación, dará para ir a Plaza Italia, ¿no? A festejar, ¿vale? ¿No? No sé.
6: Si pones 5 rojas.
8: Para sentirnos cerca el Mundial. ¿Ah?
6: No pasa nada.
8: ¿Nada? Ya. Chao.
6: Gracias, Felipe.
7: Chao.
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13: Faltan 3 minutos para las 2 de la tarde.
7: Se hizo un balance de los 100 primeros días de la administración CAST. El Ejecutivo aseguró que son un gobierno que tomó las decisiones difíciles para devolver a Chile el rumbo.
6: La Moneda destacó avances en la reconstrucción, aumento en la inversión y control de fronteras. En tanto, la oposición cuestionó la falta de autocrítica y aseguró que el diseño original del gobierno se cayó en menos de un semestre. María José de la Barra, buenas tardes.
14: ¿Cómo están? Muy buenas tardes. El balance de un gobierno que tomó las decisiones difíciles para devolverle a Chile el rumbo, la seguridad y la cercanía con la gente. Así se presenta un documento que comenzó a difundirse durante esta jornada en el marco de los 100 primeros días del gobierno del presidente Kast. De hecho, en redes sociales se utilizaron distintas piezas audiovisuales con el hashtag 100 por Chile. En el ámbito económico, el documento destaca las cifras de inversión significativas, apuntando que han aumentado durante el último tiempo, llegando a 22.819 millones de dólares. También destacan que la inversión aprobada durante esta gestión supera lo registrado en el 2014, 2018 y 2022, si los 3 años se miden por en conjunto, o sea, una inversión importante. Destacan el plan Chile sale adelante, en seguridad la disminución de un 11,7% en homicidios y femicidios respecto al año anterior. Destacan dentro de sus logros los operativos masivos realizados en distintas zonas como Temuco y Cuy, que fue un tema polémico considerando que esto fue gestión también del Ministerio Público o del Ministerio Público. En migración destacan la expulsión de 635 migrantes y reducción de un 35,8% del flujo fronterizo en los distintos pasos no habilitados. En agenda social, por cierto, la alerta sanitaria oncológica respecto a la reconstrucción que ustedes lo planteaban, aseguran que han permitido avanzar la reconstrucción, sobre todo en la región de Valparaíso, con un 60,3% de subsidios ya entregados en esa región. El presidente del Partido Nacional Libertario, Johannes Kaiser, aseguró que hay una serie de aspectos que destacan, pero hay otros que en la instalación no fueron contemplados y serán clave en la relación que tenga esa colectividad con el gobierno.
15: Mire, el ajuste fiscal es claramente insuficiente. Estamos esperando también que se produzcan los despidos anunciados. Está faltando un poco el reforzamiento también moral y disciplinario de las policías. Entonces, estamos esperando del gobierno todavía algunas cosas. Hay señales que son positivas y hay señales que nos preocupan.
14: La oposición cuestionó que dentro de este balance no se incluyeran también parte de las derrotas que ha tenido el gobierno en estos 100 primeros días, como por ejemplo toda la polémica por el alza a los combustibles, la utilización del término estado en quiebra, el debate por los decretos que apuntaban a descontinuar programas sociales, la situación con Michelle Bachelet en Naciones Unidas y, por cierto, el cambio de gabinete o el ajuste ministerial que hizo que Mara Cedini y Trinidad Steiner salieran del gobierno a tan solo 69 días de haber asumido la administración CAST. El último mes, de hecho, estuvo marcado por una serie de polémicas que destacó el diputado y presidente del PPD, Raúl Soto, quien dijo que falta autocrítica y falta reconocer que el diseño que habían estipulado para el gobierno fue el equivocado.
16: Expectativas de campaña absolutamente incumplidas, se está generando una desafección y un bajo apoyo ciudadano. Y esto tiene que ver con la mala gestión en seguridad, con las pésimas decisiones económicas y con que están enfocados en una batalla ideológica y cultural. Creo que debe corregir el rumbo, cambiar de dirección, de lo contrario vamos a seguir de mal en peor.
14: Este balance del documento que se difunde durante esta jornada tiene también una potencialidad respecto a los temas digitales y asegura que el gobierno va a tener como prioridad durante su administración hacer que Chile vuelva a avanzar y consolidarse como un país que es un hub digital, un líder en implementación de inteligencia artificial en el sector público, parte de un debate sobre un tema que por supuesto va a seguir generando reacciones durante la jornada. Katy Nivaldo.
6: Gracias, María José.
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1: Hola amigos, ¿qué tal? ¿Cómo están? Sean todos ustedes bienvenidas y bienvenidos a Conectados, bienvenidos a este programa, a este rincón del universo que hemos llamado Conectados aquí en el 101.5 de la frecuencia modulada. Hola, hola, ratón con cola. ¿Qué tal, Capitán Corneta? Estamos listos y dispuestos para acompañarlos en los siguientes minutos con informaciones científicas, tecnológicas y, por cierto, muy buena música. ¿Qué es lo que tendremos en este primer bloque? Quizás os preguntaréis. Ta-ta-ta-tan. Arrancaremos el viaje con la energía demoledora de Imagine Dragons y su declaración de principios. Whatever it takes. Además, nos pondremos elegantes con The Pretenders. Viajaremos al cine con la dulzura de Olivia Newton-John en Grease. Y abriremos las puertas de nuestro estudio para recibir a unos invitados de lujo que marcaron a fuego los años 80. Me refiero a Poison. Comenzamos esta nueva cita de Conectados con Imagine Dragons y este temazo llamado Whatever it takes. Bienvenidos a esta nueva cita de Conectados.

Es maravilloso cuando la ciencia se equivoca para el lado correcto, ¿no te parece? Resulta que un grupo de investigadores de la Universidad de California, en Gringolandia, andaba buscando una forma biológica de controlar las plagas. Ya saben, bichos, moscas y esas cosas. Y pum, sin querer, descubrieron por accidente una enzima que inhibe por completo los dolores de la artritis y otros males inflamatorios. ¿What? La directora de la investigación, Kara Schmelzer, dice que ya la probaron en roedores y es un golazo porque ofrece una terapia combinada novedosa que reduce al mínimo los efectos secundarios. ¿Qué tal, Pascual? ¿Buscabas un insecticida y terminaste encontrando el alivio para las articulaciones de nuestra abuela? El universo, a veces, tiene un sentido del humor espectacular. Y ya que hablamos de cosas que te quitan el dolor y te llenan de actitud, sube el volumen, tomate, para recibir a The Pretenders con Brass in Pocket.

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1: Y esto es música del séptimo arte, esto es música de película. Nos situamos en el año de 1978. El cine nos regalaba una historia de chaquetas de cuero, autos tuneados, peinados con gomina y bailes escolares. Les hablo sobre Grease, esa película que nos llevó de regreso a los años 50 de la mano de un John Travolta implacable y una angelical Olivia Newton-John. Esta película no solo la lanzó a ella la fama absoluta, sino que consolidó las carreras de medio elenco. Una locura total. Y entre tantas canciones icónicas, hagamos memoria, en 1979 recibió una nominación al premio Oscar por Una balada que te eriza la piel, una joya escrita a último momento porque sentían que el personaje de Sandy necesitaba su gran momento de desahogo. En Conectados, cerramos los ojos y nos dejamos llevar por la nostalgia. La bella, talentosa, inolvidable Olivia Newton-John con Hopeless Devoted to You en música del séptimo arte.

Hoy en Conectados tenemos en el living de la radio perfumado de laca, cuero y un espíritu de fiesta. Hoy tenemos como invitados a la banda Poison. Hagamos un poco de memoria. I Want Action, I Won't Forget You, Take It To Me. ¿Qué seguidilla de éxitos, por favor? Fueron esos himnos pegadizos, divertidos y llenos de adrenalina, los que los convirtieron en una de las bandas de rock más reconocidas y exitosas de todos los años 80. Tipos que entendieron que el rock, además de actitud, tenía que ser una celebración constante. Se quedan con nosotros para charlar de todo, pero antes nos regalan este bombazo y ya suena Poison con Nothing But a Good Time.

0: Y junto a los muchachos de Poison hacemos nuestra primera pausa, Capitán Corneta, pero no se muevan de ahí porque ya estaremos de regreso con más informaciones, más historias y, por cierto, más buena música. Al regreso, que es lo que tendremos en el próximo bloque, ta-ta-ta-tan. Nos pondremos serios con una alerta de salud que llega directo desde Ginebra. Nos curaremos el corazón con la voz desgarradora de las hermanas Wilson con Heart. Repasaremos el estatus de culto de R.E.M. con su obra maestra de 1992 y nos meteremos detrás de una persiana para cantar un himno del rock latino junto a Soda Stereo. Pausa y luego seguimos aquí en el 101.5, porque es aquí donde vive, habita, duerme y pernocta la buena música. Solo buena música. 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

Muy bien, que miren cornetas, segundo bloque ya de conectados en el 101.5. Desde Ginebra, la Federación Mundial del Corazón y la Sociedad Europea de Cardiología acaban de lanzar una fuerte alerta sobre el aumento del impacto de las enfermedades cardiovasculares en la población de todo el mundo. El presidente de esta federación señaló que es una amenaza creciente y están solicitando de manera urgente que todos los gobiernos incluyan este tema en sus agendas prioritarias de salud. A cuidarse el motor, amigos, a bajar un cambio con el estrés y a escuchar más música, que eso también sana. Y hablando de un corazón que late fuerte, nos vamos a 1987 con una de las baladas más poderosas y profundas de la historia. Aquí están las chicas de Heart con

Y ahora, Capitán Corneta, viajamos directo a la década de los 90. Hubo una banda que creció de una manera descomunal, rompiendo todos los manuales de la industria hasta alcanzar el estatus de banda de culto en todo el mundo. Les hablo de R.E.M., un grupo que las listas de ventas llegó a mirar desde arriba a gigantes de la época, con los mismísimos YouTube, por ejemplo. En el año 92, decidieron ponerse más introspectivos y lanzaron un disco más oscuro, con letras sólidas, profundas y bellas, llamado Automatic for the People, considerado por la crítica y por ellos mismos como el mejor álbum de su carrera. De ahí, de este trabajo, salieron numerosos sencillos que se nos grabaron en el ADN. Para esos días grises, donde necesitas saber que no estás solo en la tormenta, aquí está R.E.M. Everybody Hurt. Solo buena música.

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1: Volvemos a los 80 para recordar una canción que es un verdadero monumento, una de las páginas más emblemáticas y famosas del rock en nuestro idioma. Versión americana, los argentinos Soda Stereo. Esta canción integra el repertorio de su tercer disco de estudio, Signos, del año 1986. Pero pongan atención. Escrita a cuatro manos entre Gustavo Cerati y Jorge Antonio da Funchio, resulta que surgió de un concurso en el programa de radio Submarino Amarillo, donde los oyentes le mandaban letras a Soda Stereo para que hicieran un tema. La de da Funchio fue la elegida. Cerati le aplicó sus toques mágicos finales de producción y así nació este clásico inoxidable. En rock latino, rock en español, Soda Stereo. Persiana Americana.

Junto a nosotros, la banda Boys son invitados 5 estrellas para esta edición de Conectados. Nos vamos al año 1983 en Harrisburg, Pensilvania. En ese entonces, cuando todavía tenían que enremarla y no los conocía a nadie, se hacían llamar París. ¿Quién iba a decidir que esos chicos, con ganas de comerse el mundo, se convertirían tal vez en el único grupo de glam de los 80 que alcanzó un reconocimiento masivo y global a nivel mundial? Marcaron una era estética y musical, y demostraron que el rock también sabe rendirle homenaje a los clásicos del ritmo. Ahora nos dejan esta versión espectacular que te hace mover los pies de forma inmediata. Poison, invitado 5 estrellas con You Are Mama, Don't Dance.

0: Segunda pausa, Capitán Corneta, y estamos de vuelta aquí en el 101.5, que es lo que tendremos. Analizaremos un estudio de la Universidad de Buenos Aires sobre el diálogo entre padres e hijos adolescentes. Rugiremos bien fuerte con el pop moderno de Katy Perry. Revisaremos la tremenda historia del Billboard de 1989 con el polémico éxito de Milli Vanilli y nos meteremos en la pista de baile con la reina indiscutida de la música disco, Donna Summer. No se muevan de la sintonía. Breve pausa y seguimos aquí en el 101.5, porque es aquí y no allá donde vive, habita, duerme y pernocta la buena música. Solo buena música. Y no hay más. 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

Tercer bloque de Conectados. Un estudio muy interesante realizado por investigadores de la Universidad de Buenos Aires demostró que el diálogo fluido de los adolescentes con los padres previene de manera directa las adicciones al tabaco y al alcohol. Vania Schmidt, psicóloga principal responsable del estudio, explicó que los jóvenes que no abusan del alcohol y no fuman muestran una comunicación abierta muchísimo mayor con la figura paterna que aquellos que sí caen en los excesos. El factor protector por excelencia, tanto para varones como para damas, es sentarse a hablar con el padre. A conversar más en la mesa, amigos míos, y para sacar toda esa fuerza interior que llevamos dentro, llega una mujer que ruge con el alma. Del año 2013, aquí está Katy Perry con...

Avanzamos en nuestro viaje musical y nos paramos en un día exacto, 7 de octubre de 1989. Ese día debutaba en el Billboard Hot 100, allá abajo en el puesto 65, una canción llamada Blame It on the Rain. 7 semanas después, el tema escaló de forma demoledora hasta alcanzar el número 1, ocupando ese lugar de privilegio durante 2 semanas consecutivas y manteniéndose un total de 23 semanas en las listas. Se convertía así en el tercer número 1 para el famoso y controversial dúo Milli Vanilli. El tiempo destapó los secretos del playback, pero nadie puede negar que el ritmo era una adicción para las radios del planeta. Si la culpa es de la lluvia, que llueva entonces. En Conectados suena Blame It on the Rain.

Si hablamos de romper récords y adueñarse de las listas, tenemos que sacarnos el sombrero ante una leyenda. Cantante, compositora, pianista, actriz y dueña de una voz celestial, la gran Donna Summer. Mundialmente famosa por redefinir los géneros del disco y del pop durante los 70 y comienzos de los 80, esta mujer se alzó con 5 premios Grammy a lo largo de su carrera. Pero escuchen este dato, fue la primerísima artista en la historia de la música en lograr tener 3 álbumes dobles consecutivos que alcanzaron el codiciado número 1 en los Estados Unidos en el Billboard. Una reina absoluta. Aquí está Donna Summer on the radio.

Oye, conectados, estamos junto a la banda Poison, junto a esas canciones gancheras y esos conciertos espectaculares llenos de pirotecnia, energía y fiesta, convirtieron a este grupo en una banda multiplatino, cosechando un sinfín de seguidores apasionados en todo el mundo. Y claro, cuando eres tan grande, de igual forma surgen cientos de imitadores que querían usar sus mismos peinados y sus mismos acordes. Pero los originales están acá. Ahora nos dejan una balada espectacular. Una de esas canciones que se te quedan grabadas en la memoria. En Conectados, Poison con I Won't Forget You.

0: Y con este clásico de nuestros invitados, hacemos nuestra tercera y última pausa en el programa de hoy, Capitán Corneta. Al regreso, ¿qué es lo que tendremos en el bloque final? Ta ta ta tan. Un avance científico sobre la estimulación artificial para combatir el Parkinson. ¿What? El funk arrollador de los hermanos Wilson junto a la banda The Cat Band, un clásico sin censura de los eternos Rolling Stones, y el broche de oro con el éxito más grande de la carrera de Poison. Así que ya lo saben, no se muevan del dial, vamos por nuestro acostumbrado y merecido café con piernas y ya estamos de vuelta. 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

Así hemos entrado en el último tramo de Conectados con buena música e informaciones. Un equipo de científicos han realizado un estudio revolucionario sobre la neuroestimulación en pacientes con Parkinson. ¿What? Básicamente consiste en aplicar impulsos eléctricos directamente en el cerebro de los enfermos para estimular de manera artificial las áreas afectadas por la dolencia. Los resultados indican que este modo, o mejor dicho, este método podría aliviar los síntomas de manera mucho más eficaz que los tratamientos tradicionales con fármacos. Uno de los científicos principales señaló que, en pacientes cuidadosamente seleccionados, la neuroestimulación es un poderoso tratamiento que alivia el peso de la enfermedad en etapas avanzadas. La tecnología y la ciencia puestas al servicio de la vida. ¡Excelente! Vamos con Daniel Powter con Bad Day.

Y ahora, apreciado Capitán Corneta, recordamos a Gut Band, esa tremenda banda estadounidense de funk y rhythm and blues que adquirió una fama gigante durante las décadas de los 70 y 80. Compuesto originalmente por los talentosos hermanos Charlie, Ronnie y Robert Wilson, el proyecto se mantuvo activo y haciendo bailar a generaciones hasta su retiro definitivo en el año 2010, marcado por la tristeza cuando uno de los hermanos, Robert, falleció a causa de un ataque al corazón. Dejaron un legado de groove imborrable que ha sido sampleado por cientos de artistas modernos. Sube el volumen, tomate, mueve los hombros y deja que el ritmo te lleve. Aquí está The Gut Band quemando neumáticos con Bon Robert on Me. Solo buena música.

Nos vamos al 19 de septiembre de 1980. Ese día, sus majestades, los eternos de Rolling Stones, lanzaban al mundo She's So Cool, Ella Es Tan Fría, compuesta por la infalible dupla de Mick Jagger y Keith Richards, como el segundo sencillo del disco Emotional Rescue. Pero hay una curiosidad divertida detrás. Debido a que la letra incluía la frase She's So Goddamn Cool, que se traduce como Ella Está Malditamente Fría, el sello tuvo que enviar a las estaciones de radio un disco promocional con una versión editada. Aquí conectados, nos gusta el rock puro, sin vueltas. Son The Rolling Stones con Ella Es Tan Fría, She's So.

Y para despedir a otros invitados de lujo de hoy, los Poison, vamos con On Skinny Bop, una canción que se convirtió de inmediato en el single más exitoso de ese álbum y el segundo éxito más grande de toda la carrera de Poison. El álbum se llama Flesh and Blood. Un estribillo gigante, guitarras que rugen y pura diversión ochentera. Nos despedimos de ellos, agradeciéndoles por haber llenado de rock nuestro living aquí en Conectados. A cantar a viva voz, muchachos, porque ya suena On Skinny Bop junto a The Poison, invitados de lujo para esta cita de Conectados.

0: Muy bien, ratón con cola, muy bien, capitán corneta, todo lo que comienza tiene que terminar. Se nos fue el tiempo volando en esta cita de conectados, nos bailamos todo, repasamos ciencia, nos reímos, tuvimos invitados internacionales de lujo y dejamos que las canciones hablaran por nosotros. Apaguemos un rato las pantallas, miremos a los ojos a quienes tenemos al lado y disfrutemos del presente, que es lo único real que tenemos. Gracias por encender la radio y dejarme entrar un ratito en tu mundo. Esto fue Conectados. Yo soy Eduardo Aedo.
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Tardes, bienvenidos, bienvenidas a una nueva edición de Zona de Clásicos, el viaje musical de cada tarde por esas canciones que marcaron época, que siguen sonando con fuerza y que tienen ese poder especial de transportarnos a otros años, a otros momentos y a recordar parte de nuestra juventud. Hoy, jueves 18 de junio, ya estamos instalados y listos para hacer 3 horas con buen volumen, así es que súbanlo. Pónganse cómodas porque vamos a comenzar de inmediato y lo hacemos con una canción que tiene ese espíritu luminoso, alegre y contagioso de los grandes clásicos bailables. Casey and the Sunshine Band venía de una serie de agrupaciones fundamentales del sonido disco de los 70, pero con Give It Up demostraron que todavía tenían mucho ritmo para entregar en los 80. La versión 12 pulgadas permite disfrutarla con más desarrollo, con más groove y con ese coro que entra directo en la memoria. Vamos con Casey and the Sunshine Band, Give It Up, versión extendida, comenzando Zona de Clásicos.

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Junto a ellos vamos a seguir con buena música y lo hacemos con un artista que en los 80 tuvo una racha impresionante de éxitos. Billy Ocean mezcló soul, pop, elegancia y ritmo caribeño con una fórmula irresistible. Caribbean Queen fue una de las grandes cartas de presentación a nivel mundial. La canción llegó al número uno en Estados Unidos y además le dio a Billy Ocean un premio Grammy. Una de las voces más sofisticadas de los 80 revive en zona de clásicos con Caribbean Queen.

Seguimos compartiendo buena música y ahora nos vamos con un verdadero himno de los 80. Cyndi Lauper apareció con una imagen distinta, colorida, irreverente y absolutamente inolvidable. Con Girls Just Wanna Have Fun, no solo consiguió uno de los grandes éxitos de su carrera, también instaló una canción que con los años se transformó en un símbolo de libertad, alegría y personalidad propia. Vamos a disfrutar a esta hora de Las Chicas Quieren Divertirse, versión extendida en Zona de Clásicos.

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Estamos en Quillota FM 101.5, como cada tarde hasta las 19 horas, revisando grandes canciones que forman parte de nuestra vida, junto a todo camión, servicio de embalatado, neumáticos, amplia gama de pernos, nipples, baterías, variedad en faroles, lubricantes, micas, accesorios, artículos de seguridad y mucho más. 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Y junto a ellos vamos a seguir con canciones. Ahora saltamos hasta los 90 con Inny Kamose, un artista jamaicano que logró con esta canción un cruce perfecto entre el dancehall, el reggae, el hip hop y el pop radial. Llegó al número uno en Estados Unidos y se convirtió en una de las canciones más reconocidas de 1994. Tema central de la película Pret-a-Porter. Vamos con Inny Kamose, Here Comes the Hot Stepper.

Seguimos en modo noventero en zona de clásico, pero ahora con una dosis directa de Eurodance. Dr. Alban fue uno de los nombres fuertes del sonido europeo de los 90, mezclando bases bailables, reggae, rap y mensajes pegajosos que funcionaban perfecto, tanto en las radios como en las fiestas de la época. Lo que escuchamos es Look Who's Talking, versión extendida en zona de clásicos.

Seguimos con otro clásico noventero aquí en el 101.5, esta vez junto a Hathaway y What is Love, éxito del año 1993 que se transformó en un himno dance. Una canción con una pregunta sencilla, pero con un sonido enorme, dramático y absolutamente bailable. Versión extendida que a esta hora revive en el 101.5. What is Love? Hathaway, en zona de clásicos.

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Avanzamos con buena música toda la tarde, grandes canciones que están ahí en la memoria de todos. 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Junto a ellos vamos a seguir con canciones y nos quedamos con Toto, que siempre fue un sinónimo de precisión, elegancia y un gran sonido de estudio. No por nada, sus integrantes fueron también músicos de sesión para varios de los discos más importantes en la historia del pop y el rock. Straight for the Heart pertenece a esa etapa ochentera de Toto, con ese sonido pulido, guitarras finas, teclados elegantes y una interpretación vocal llena de fuerza. Sube el volumen, porque aquí está una de las canciones que muestra el lado más sofisticado de la banda, más allá de sus grandes éxitos. Aquí está Toto con Straight for the Heart.

Seguimos compartiendo buena música en el 101.5 y lo hacemos con una banda australiana potente, comprometida y con un sonido muy propio. Midnight Oil no solo hizo rock, también puso temas sociales y políticos sobre la mesa, especialmente vinculados a la identidad australiana y los pueblos originarios. The Dead Heart es una canción profunda con una base rítmica firme y un coro enorme. Vamos en zona de clásicos con Midnight Oil y The Dead Heart.

Seguimos en Zona de Clásicos y lo hacemos en esa línea del rock con carácter, pero ahora con una banda quizá menos masiva para algunos, aunque muy respetada por quienes vivieron de cerca el sonido alternativo y rockero de los 80. Me refiero a The Call, que fue una agrupación estadounidense con una propuesta intensa, espiritual y emocional. Everywhere I Go tiene una fuerza de canción de ruta, con una búsqueda y con movimiento, y esta versión extendida destaca más aún toda la característica y la mezcla de guitarras, teclados y su interpretación vocal. Vamos con The Call, Everywhere I Go, en Zona de Clásicos.

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Junto a ellos, vamos a continuar con buena música. Avanza la tarde, avanza zona de clásicos. Nos metemos con todo el groove y el sabor de War y este éxito, You Got the Power.

Seguimos bailando, seguimos compartiendo buena música y ahora nos vamos con el rey del pop en una de las etapas más brillantes del disco Off the Wall. Vamos a escuchar Working Day and Night, publicado en 1979. Este trabajo marcó definitivamente la transformación de Michael Jackson en una superestrella adulta. Vamos con Working Day and Night, Michael Jackson en Zona de Clásicos.

Y seguimos con una joya para quienes disfrutan del funk de verdad. Maceo Parker, aquí junto a The Max, es una figura clave del sonido funk, reconocido por su trabajo junto a James Brown y por ese saxo inconfundible que marcó escuela. Cross the Track es una pieza llena de groove, muy usada por DJs, coleccionistas y productores de hip hop y música dance. Tiene esa base instrumental potente que demuestra que el funk no necesita demasiadas palabras cuando el ritmo está bien puesto. Vamos con una delicia para mover la cabeza y los pies. Maceo and the Max, esto es Cross the Track, versión 12 pulgadas, en Zona de Clásicos.

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Seguimos en Zona de Clásicos. 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Junto a ellos vamos a continuar con buena música y entramos nuevamente a los 90 con una banda sueca que fue un fenómeno mundial. Ace of Base logró un sonido muy reconocible mezclando pop melódico, reggae suave y una producción muy al estilo europeo. Lo que vamos a escuchar es Lucky Love, versión Raga Soul Mix, que le da un aire más relajado, playero y más rítmico a esta canción, reforzando ese lado reggae y pop que siempre estuvo presente en la identidad del grupo.

Y ya que estamos con ese aire caribeño, subimos la temperatura con Shaggy, que se transformó en una figura mundial gracias a su voz particular, un estilo muy pintoresco y canciones que mezclaban humor, ritmo y muy buen gancho radial. Lo que escucharemos es este megamix donde se reúnen parte importante de sus grandes éxitos. Sube el volumen, es Shaggy en Zona de...

Seguimos aquí en el 101.5 y ahora viene uno de esos éxitos raros, elegantes y muy particulares de los 90. White Town fue un proyecto de Jyoti Mishra y con Your Woman logró un éxito mundial inesperado en 1997. La canción tiene una personalidad única, mezcla electrónica, pop alternativo y un sample antiguo que le da ese aire nostálgico y misterioso. Fue número uno en el Reino Unido y quedó como uno de los clásicos noventeros que no se aparecen demasiado seguido. Una joya distinta y muy recordada. Vamos con White Town y Your Woman.

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Bien, y ya estamos en la última media de programación, aquí en el 101.5, junto a Restaurant La Parrilla, expertos en carnes, que a la hora del almuerzo te esperan con colaciones, menú cuatro platos, parrilladas de lunes a domingo, viernes y sábado, abierto en horario nocturno, y para celebrar el Día del Papá, una buena opción, sin duda, Restaurant La Parrilla. 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Junto a ellos, volvemos a la elegancia del dance con una banda esencial, Chic. Liderados por Nile Rodgers y Bernard Edwards, fueron arquitectos del sonido disco funk sofisticado. Reaparecieron en los 90 con esta canción que fue todo un éxito. Una invitación a bailar y sobre todo a disfrutar del talento de su música. Chic, Chic Mystique.

ahora cambiamos de estilo y nos metemos absolutamente en el house de los 90 con Robin S, que puso su voz a una canción que se transformó en un clásico de clubes, radios y pistas de baile a nivel mundial. Suba el volumen, porque aquí está un super éxito de los 90. Show Me Love, el sonido de Robin S, en Zona de Clásicos.

Company. Llega la hora de cerrar el programa y lo vamos a hacer con un artista que demostró que la actitud no tiene edad. Tom Jones, una histórica voz desde los años 60 en adelante, volvió a pegar fuerte en las pistas a fines de los 90 con Sex Bomb junto al productor Mos T. La canción mezcló el carisma clásico de Tom Jones con una producción moderna, bailable y muy efectiva. El resultado fue un éxito internacional que lo conectó con nuevas generaciones y le devolvió con fuerza a la radio y a las fiestas. Para cerrar con estilo, picardía y con mucho ritmo esta tarde, nos vamos con Sex Bomb y Tom Jones. En

Muy bien, y con el super éxito Sex Bomb de Tom Jones, llegamos al final de esta edición de Zona de Clásicos en jornada de día jueves 18 de junio. Ha sido una tarde llena de buena música, buen ritmo, recuerdos de canciones que están ahí en la memoria de todos. Gracias por acompañarnos en esta tarde. Gracias por estar ahí tras el volante, en el auto, en el trabajo, en la oficina, en fin, donde sea que nos escuches. Soy Cristian Riquelme y les dejo invitados para que sigan en Radio Quillota. Luego se viene Tribuna Deportiva y con más Zona de Clásicos, como siempre, mañana en nuestro horario habitual. Cuídense, que estén muy bien. Chao, chao.

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1: ¿Qué tal, amigos? ¿Cómo les va? Muy buenas noches. Bienvenidos, bienvenidas a esta nueva jornada de Tribuna Deportiva. Dispuestos para entregar información por una hora aproximadamente acá en el 101.5 del deporte en Radio Quillota. Tenemos, por supuesto, hoy los Jueves del Recuerdo. Recordamos la historia deportiva de nuestra ciudad y, por supuesto, los recuerdos de San Luis que están presentes siempre acá en Tribuna Deportiva. Le vamos a contar que hoy recordaremos la primera actuación de San Luis en la Copa Chile, que fue una actuación bastante positiva. Estaremos recordando aquello junto al historiador Francisco Manso. Pesar por muerte destacado hincha canario Luis Casice, falleció en el día de ayer. Hoy también vamos a recordar el cumpleaños de Moisés Berenguela, otro gran figura de San Luis que estuvo de cumpleaños hace un par de días, y lo vamos a saludar también acá en Tribuna Deportiva. En lo actual, el plantel canario realiza mañana su último entrenamiento antes del encuentro del sábado por Copa Chile ante Everton en Viña del Mar. La hinchada canaria, la barra oficial, aún tiene pasaje para quienes deseen viajar hasta Viña del Mar. En nuestro segmento mundialista, por supuesto que vamos a estar hablando del arbitraje Cristian Garay. Está dirigiendo hasta ahora Cristian Garay su primer partido en el Mundial de Canadá, México y Estados Unidos. No exento polémica, se lo estaremos contando acá en Tribuna Deportiva. Y también le vamos a contar que la sub-16 de Deporte Limache, dirigida por el ex San Luis de Quillota, Rafael Viotti, juega este sábado las semifinales ante Curicó Unido en el fútbol formativo. Es parte de lo que tenemos preparado para el día de hoy, por supuesto, acá en Tribuna Deportiva. Saludemos a Francisco Manso, que está con nosotros esta noche, siempre haciendo la jornada de recuerdo en Tribuna Deportiva. ¿Qué tal, Panchito? ¿Cómo le va? Buenas noches.
2: Muy buenas noches, Juan Carlos. Muy buenas noches, Cristian Riquelme, los mandos técnicos. Un gran saludo para don Lucio Fariña en la Tribuna Celestial y un abrazo grande para las canarias y canarios que nos escuchan en la galaxia.
1: Juan Carlos. Nos vamos de inmediato, Panchito, con nuestro segmento mundialista, como cada día, acá en Tribuna Deportiva. Ahí está esa música que nos lleva a estar analizando lo que es este mundial. Usted no había tenido la oportunidad de estar con nosotros, Panchito, en este segmento. ¿Qué le ha parecido hasta ahora el mundial? ¿Ha tenido la posibilidad de ver algunos partidos? ¿Cómo es el balance que hace de este mundial? Que para nosotros lo hemos conversado con los panelistas, con Mauricio Morales en su momento. Es un mundial distinto, diferente, que tiene cosas que antes no veíamos, esto de los cuatro tiempos, nos ha llamado la atención. ¿Qué le parece a usted, Panchito?
2: Sí, hay muchas cosas positivas, me ha llamado mucho la atención, sobre todo

0: la agilización del juego. Eso es lo que más me ha gustado, porque estamos acostumbrados acá que de repente se pierden las pelotas, se demoran en sacar, y se va ensuciando el juego. Y también lo otro, bueno, la tecnología de tener un VAR, que también igual tiene errores humanos de repente, pero que puede, que afina mucho el ojo ante situaciones que de repente pasan desapercibidas. Sobre todo, se eliminó la chispeza, Juan Carlos. O sea, esa chispeza del tipo que se tiraba al suelo como que le habían pegado y lo habían poco menos que metido un tiro, ¿no es cierto? Lo habían apuñalado. Y esto deja en evidencia que eso no es así. Nos pasó el otro día con un uruguayo que se tiró al suelo como que le habían hecho un tremendo foul y quedó en vergüenza porque le mostraban a María también por simular. Lo otro, un público, las entradas están carísimas, sí, pero esto cosa de oferta de demanda, si no cobraran eso. Bueno, yo igual no iría con esos precios porque no está al alcance de mi bolsillo, pero hay gente que es fanática y que ve la oportunidad de estar al menos en un partido, desembolsa tremenda suma para estar ahí. Y si no la desembolsara directamente, habría un revendedor que se llenaría los bolsillos en vez de la gente organizadora del Mundial. Muchas cosas para comentar, muchos partidos también, hay una cartelera tremenda. Lo que no uno echa de menos, eso sí, es la televisión abierta. O sea, porque tenemos de repente partidos que a uno igual le gustaría ver en mundiales anteriores. Yo recuerdo ver, más fanático también, pero me veía todos los partidos, tenía que ver todos los partidos. Y ahora no es. Es casi imposible ver eso y menos si hay que pagar extra para poder ver algunos partidos, Juan Carlos.
1: Exactamente, no están todos los partidos a disposición del hincha que desea verlo. Vamos a lo que está ocurriendo a esta hora, Panchito, en el Mundial, porque se está jugando el partido entre Canadá y Qatar. Está ganando Canadá por 3-0. ¿Qué es lo que nos acerca a este partido? Es que está dirigiendo su primer encuentro mundialista Cristian Garay, el árbitro nacional, con sus compañeros por las bandas, como jueces de línea, como jueces asistentes, y la verdad es que no ha estado exento de polémica el arbitraje de Garay. Lamentablemente se vio involucrado en una jugada que ha marcado absolutamente el partido, en un penal, en una falta que primero lo cobró como penal y le mostró tarjeta amarilla al defensor, y luego al ver la situación del VAR, definitivamente fue tiro libre fuera del área y tarjeta roja para el infractor. Recordemos que ahora no se castiga dos veces a quien comete una infracción de ese tipo. Y en este momento se ha producido una lesión, me parece que es de gravedad, porque han ingresado varios integrantes del cuerpo médico de Qatar. Hay mucho reclamo contra el árbitro por esta situación, y es un jugador que al parecer tiene una lesión grave, porque están muy desacomodados los compañeros, un jugador de Canadá que recibió tarjeta, perdón, de Qatar, que recibió tarjeta amarilla, y por lo tanto el jugador que está lesionado es de Canadá, por lo tanto hay bastante inquietud. Está el cuerpo médico ahí, está la camilla ya puesta para poder sacarlo. Me parece que es de gravedad la lesión que ha sufrido este jugador. No se ha vuelto a repetir la jugada para ver qué pudo ser, qué pudo suceder, pero es un tema no menor, y el reclamo, por supuesto, de los jugadores al arbitraje de Garay en esta situación también, Panchito.
0: Sí, así. Matibu es el jugador castigado con la tarjeta amarilla. Y bueno,
1: está muy,
0: y
1: recordemos muy, está muy desacomodado él también, ¿eh?
0: Sí, recordemos que a los 33 minutos fue expulsado Coman a Lamin. La jugada que usted comentaba anteriormente. O sea, perdiendo 2-0 Canadá, ya se le hizo muy cuesta arriba a Qatar poder remontar eso. Lleva un 3-0 en contra. Y ahora se produce esta situación, un jugador del equipo que va ganando, que está lesionado con alguna complicación mayor.
1: Esperemos que no sea nada grave. Definitivamente le muestra tarjeta roja, Panchito,
0: Tarjeta roja para Sinamín, así, Matibu, ya.
1: quedó con 9 Qatar. Está muy, muy caliente la gente de la banca de Qatar, e incluso algunos conatos ahí con la otra banca. La verdad es que lamentablemente la televisión no ha repetido la jugada. Yo no he vuelto a ver la jugada para terminar qué pudo suceder, pero hay mucho problema. Creo que le va a traer consecuencias. Lamentablemente este partido le va a traer consecuencias a Garay, más allá de lo que haga de aquí en adelante. Me parece que este tipo de situaciones, la del penal, más esta situación que se está viviendo ahora, le van a colocar un puntaje que no va a ser a lo mejor muy alto, y esto le va a significar no volver a dirigir en este mundial a lo mejor al árbitro chileno, lamentablemente, Panchito.
0: Debut y despedida.
1: Claro, puede ser, más allá de que a lo mejor haya aplicado bien el reglamento, pero a la FIFA, no, al comité de arbitraje no le gusta estas situaciones, estos conatos. Hay mucha gente adentro de la cancha en este momento, por ejemplo, y eso para nada le gusta a la FIFA. Se ha retirado, los jueces de línea están más lejos, Garay todavía está ahí en el medio, pero es una situación, sigue reclamando la banca de Qatar la expulsión. Reitero, creo que lamentablemente puede ser debut y despedida para Garay en el Mundial.
0: Sí, Juan Carlos, he notado que hay algunas situaciones que, bueno, no solamente este partido, sino que a lo mejor por reglamento FIFA o por acuerdo con la televisión no se repite, ¿no? Y también todo lo que sea externo, de alguna cosa que no le guste a la FIFA, no se repite. Una persona que entra a la cancha, que paraliza el partido, o alguna cosa en la galería, algún conato, no se pasa por la televisión, solamente lo bueno.
1: Ahora he sacado al jugador que recibió la infracción, he sacado en camilla, directo a vestuario. Me parece que se va a ir el jugador. Creo que puede haber sido una fractura, me da la impresión de que pudo haber sido una fractura. Se queda con 9 jugadores Qatar, perdiendo por 3-0 ante el local Canadá. Esto puede ser una goleada, muy grande para, lamentablemente, para Qatar.
0: Porque queda prácticamente
1: todo el segundo tiempo.
0: 35 minutos. Claro, es mucho estar con 9. Lo más probable es que se van a refugiar atrás con una línea de 5 para tratar de evitar una goleada mayor, que es lo que hacen habitualmente los equipos cuando ya saben que no tienen nada que hacer. Porque no sé si Qatar con esto se complica, porque ellos tenían la posibilidad, aún perdiendo, de poder optar por un tercer lugar. Pero claro, la diferencia de gol los va a matar.
1: Los mata, los deja fuera, sí, absolutamente. Sale el jugador de Canadá en camilla. Estaba con algo en la boca, tratando, me parece, de tomar aire, algo así. Pero recibe, hace seña porque el público lo aplaude. Me parece que no va tan complicado, no sé cuál será la lesión, reitero, y insisto, no se repitió la jugada para ver qué sucedió. Se realiza el cambio también por el jugador que abandonó lesionado en la selección, que fue Coné, el número 8, el que ingresó. Coné fue el que digamos, el que reemplaza al jugador lesionado. Bueno, lamentable entonces esta situación que se está viviendo, cero por más que nada por el arbitraje de Cristian Garay, que seguramente no va a ser tan bien evaluado, y eso le va a significar a lo mejor no tener posibilidades de poder dirigir otro encuentro en este Mundial. Recordemos que también hoy República Checa y Sudáfrica empataron 1-1. Con esto República Checa sumó su primer punto, en tanto que Sudáfrica también sumó su primer punto, había caído con México, recordemos, Sudáfrica en el debut. República Checa había perdido 2-1 en el primer partido y ahora empató 1-1, que complica también la posibilidad de clasificar el conjunto checo.
0: Le corrijo Juan Carlos, República Checa lleva 2 puntos.
1: Empató el partido.
0: Ha jugado 2 puntos. Está toda la razón. 2 partidos, 1 punto.
1: Sí, había perdido 2-1.
0: Sí, y Sudáfrica gana su primer punto.
1: O sea, ambos quedan con un punto, esperando lo que va a ser la última fecha, donde están obligados a ganar si quieren mantener posibilidades de clasificar.
0: Claro, exactamente.
1: Y en el caso de República Checa, termina con México jugando la primera fase.
0: Sí, y hoy si gana México, clasifica.
1: Claro, hace 6 puntos que ha clasificado ya el conjunto azteca. Bueno, eso es lo que está pasando en el Mundial, en este segmento mundialista que tenemos a diario acá en Tribuna Deportiva. También decir el triunfo Colombia anoche, que fue, se transformó en el segundo equipo sudamericano que gana, lo había hecho entre Argentina, y ahora Colombia también consigue un triunfo por 3-1. Me parece que Colombia está bien aspectado también para poder avanzar a la próxima etapa de este torneo mundial, Panchito.
0: Claro, ¿no? Y bueno, el triunfo, porque hay que pensar de que en el grupo está Portugal y todavía no ha jugado con Portugal, entonces tiene que ganar los partidos que se supone que son más accesibles. Portugal empató con Congo, quedó con un punto, al igual que Congo, y Uzbekistán está con 0 puntos, que en algún momento complicó a Colombia. Yo pensé que cuando empataba se complicaba mucho Colombia, pero rápidamente salió ese contragolpe que pilló muy mal parado a la defensa. Fue increíble, o sea, porque tenían que haberse organizado el equipo de Uzbekistán para poder enfrentar el resto, pero se tiraron al ataque y dejaron descuidar a la defensa, y ahí están las consecuencias.
1: Y además Colombia tiene un delantero que está por sobre el nivel de los delanteros de nuestro continente, como es Luis Díaz, que está jugando en el Bayern Múnich y es un jugador totalmente desequilibrante. Fue elegido la mejor figura del partido, y eso ayudó también al triunfo colombiano, que con esto queda bien perfilado para clasificar. Se cumplen 15 minutos del segundo tiempo. Canadá sigue ganando por 3-0 a Qatar, partido que se está jugando a esta hora en el Mundial. Nosotros dejamos hasta acá nuestro segmento mundialista acá en Tribuna Deportiva. Bueno, y vamos de inmediato, Panchito, a lo que nos convoca el día jueves con su presencia en nuestro programa, que son los recuerdos, revivir momentos de la historia del deporte y, por supuesto, de San Luis. Y yo decía en titulares, hoy recordaremos la primera actuación de San Luis en la Copa Chile, que fue positiva, que llegó bastante arriba. Usted nos cuenta, Panchito, lo que fue ese debut en Copa Chile de San Luis.
0: Sí, pero antes, Juan Carlos, vamos a recordar algo del 57, porque lo del 58 es consecuencia del 57. Y 1957, hace 69 años, un 16 de junio, o sea, se cumplió hace 2 días atrás, 69 años, del primer triunfo profesional de San Luis frente a Colo-Colo, en el estadio nada más ni nada menos, el Estadio Nacional, ante 25.000, más de 25.000 personas que pagaron. San Luis le ganó a Colo-Colo en la mejor campaña de San Luis de toda la historia profesional, por 3-2. Un partido con 3 goles del Colorado López, el argentino Héctor Colorado López, a los 3, a los 4, a los 36. Los goles de Colo-Colo fueron de Manuel Colo-Colo Muñoz y Jorge Robledo, el internacional, el jugador venido de ahí de Newcastle, el chileno radicado en Inglaterra. Pero también en ese partido hubo otra figura, René Quitral, en una tarde magistral, atajó 2 penales que estaban, de todas maneras querían que empatara el Colo-Colo, pero René Quitral se transformó en un murallón y le atajó penales a los 49 a Arturo Cabezón Farías y a los 88 a Manuel Colo-Colo Muñoz. Un partido memorable, con un hat-trick del Colorado López, partido que lo recuerdan muchos hinchas que estuvieron esa noche en el Nacional, no solamente de San Luis, sino hinchas santiaguinos que siempre se acuerdan, antiguos hinchas, de ese partido que fue espectacular, Juan Carlos, sobre todo además que tuvo un expulsado a Garcés, Alberto Garcés de San Luis fue expulsado por reclamar el cobro del segundo penal, el lateral izquierdo sanluisino. Bueno, de ese partido, de esa campaña espectacular de San Luis del 57, en la cual le gana de ida y de vuelta a Colo-Colo, la primera y segunda rueda, a Católica, de ida y de vuelta, una campaña espectacular que estuvo a punto de coronarse con el título. San Luis al final queda pierde la posibilidad y queda tercero. Pero no solamente eso, sino que vino después el reclamo de Ferro Árbitro y luego el de Católica, que finalmente mandan a San Luis a la segunda división en una de las en uno de los fallos arbitrarios, pero más negros de la Asociación Central de Fútbol, hoy día Asociación Nacional de Fútbol Chileno. Y bueno, San Luis, luego que todo el mundo decía y defendía que era injusto, para no complicar el tema de la postulación al Mundial del 62, decide quedarse ir a la segunda división. Los jugadores se juramentan de que van a sacar a San Luis de abajo y incluso aceptan rebaja de sueldo, se mantienen en el club. Y el 58, una campaña espectacular de San Luis en la segunda división, sale campeón con anticipación, pero no solamente eso, sino que en su debut en Copa Chile llega hasta la semifinal, Juan Carlos, y obtiene el cuarto lugar, siendo un equipo de segunda división, hace una campaña espectacular ese año en el fútbol chileno.
1: Una Copa Chile que, al igual que ahora, Panchito, se jugaba con equipos de primera y segunda división, ¿verdad?
0: Así es, Juan Carlos. Bueno, San Luis comienza su participación en Copa Chile un 5 de noviembre del 58, le gana y elimina, era por eliminación, ¿ah? A simple eliminación, la primera etapa, 6-1 a Peñaflor, ya que era un equipo en ese entonces amateur, que estaba invitado a esta Copa Chile. Luego, la vuelta, vuelve a ganar San Luis y en Peñaflor y clasifica, eran partidos de ida y vuelta. Luego, le toca jugar un partido único frente a Unión La Calera, su tradicional rival, el 11 de diciembre del 58, y gana por 2-0 con dos goles de René Chico Ortiz. Saludo grande para René Ortiz, que siempre está ahí pendiente de lo que pasa con San Luis. Y con eso le toca jugar ya el paso a la semifinal. Un 14 de diciembre del 58, en Quillota, San Luis le gana a Rangers de Talca por 3-2. Dos goles de don Emilio Zamora y uno de Carlos Milla Huerta. Con eso, San Luis tiene que jugar semifinales, ¿ya? Y la llave le toca jugar con la Universidad Católica en el Estadio Nacional. Y en un gran partido, un peleado partido frente a Católica, que ya había vuelto, ¿no es cierto? Se había mantenido, se había reforzado. San Luis pierde por 3-2 en aquella oportunidad, goles convertidos por San Luis, Alfredo López y Carlos Milla, por Católica, Sergio Espinosa, Juan Lescano y Adolfo Godoy. Y con eso queda solamente para jugar por el tercer y cuarto lugar, lo que ocurre el 20 de diciembre del 58, también en el Nacional, juega de preliminar, y San Luis pierde por 3-1 frente a Everton de Viña del Mar, el gol sanluisino Carlos Milla Huerta, un gran puntero derecho venido allá de Valle, fue ídolo de San Luis, ídolo mío también. Yo tenía la primera camiseta que me regalaron, era con el número 7 de Carlos Milla Huerta. San Luis queda en el cuarto lugar, una campaña tremenda, y este fin de semana juega San Luis con Everton, con viejo conocido en el estadio de Sausalito, Juan Carlos.
1: Sí, se dan dos cosas ahí, porque ese partido con Católica, yo creo que también tiene que haber tenido muchos ingredientes, mucha salsa, porque era justamente Católica el que había reclamado contra San Luis el año anterior, ¿eh, Panchito?
0: Claro que sí, Juan Carlos, claro que sí. Pero ya Católica también, por el lado de ellos, mucha gente se retiró de Católica, hay dirigentes que renunciaron a la Católica, y otra gente que pidió disculpas también frente a lo ocurrido. Pero yo recuerdo muchos hinchas antiguos de San Luis, que nunca perdonaron a la Católica.
1: Y entre ellos, Panchito, de los que usted señala que se retiraron, estuvo José Miguel Insulza, hoy dirigente de la U.
0: Así es, Juan Carlos. José Miguel Insulza era un joven dirigente de hincha de Católica, y a raíz de los hechos él se retiró de Católica. Es que fue tremendo, Juan Carlos, sí. Eso de acudir a un reglamento externo para poder buscar las cuatro patas al gato, las cinco patas al gato, porque el gato tiene cuatro, más una cola, las cinco patas al gato, y bueno, aplicaron una sanción que estaba fuera de todo reglamento, pasaron por encima del tribunal de penalidades que ya había dictaminado cuál era la pena para San Luis, pero lo dejaron al margen, crearon una comisión especial de presidente, conversaron y negociaron con gente que incluso iba a votar por San Luis, y el representante que llegó a Santiago, algo pasó, que votó en contra, la cosa que fue muy oscura, Juan Carlos. Pero son tiempos pasados, una página negra que San Luis la tiene ahí, fue digno San Luis porque podía haber seguido peleando, pero quizás no hubiéramos tenido un Mundial del 62, porque usted sabe que a la FIFA no le gusta que se ganen juicios en el campo privado. No le gusta que se meta la parte judicial entre medio, y si había un problema de ese tipo acá en Chile, es probable que hubiera peligrado el Mundial del 62.
1: Son los recuerdos que hacemos cada día jueves acá en Tribuna Deportiva. Cuando yo le cuento que Canadá ya anotó el cuarto, gana Canadá por 4-0 a Qatar, ahora realiza cambios la banca canadiense, ya tiene asegurado el partido y le da descanso seguramente a sus jugadores más importantes. En un estadio repleto, lo gana Canadá por 4-0 a Qatar en el Mundial. Nosotros vamos con la tanda comercial. Ya volvemos para la segunda parte, a hablar del San Luis de hoy, que practicó hoy, practica mañana, su último entrenamiento antes del viaje a Viña del Mar para enfrentar a Everton por Copa Chile. Hacemos el alto y ya volvemos.
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1: Bueno, ya estamos de regreso, ya estamos de vuelta. 27 minutos nos separan de las 20 horas. Junto a Francisco Manso, el historiador de San Luis de Quillota, hacemos esta jornada de día jueves de Tribuna Deportiva acá en el 101.5 del Dial FM, su Radio Quillota. Antes de ir con el San Luis actual, con ese San Luis que se prepara para jugar en Viña del Mar el día sábado, Panchito, nos quedaban un par de cositas respecto a la historia de San Luis. Una que tiene que ver con el nuevo cumpleaños de Moisés Berenguela, jugador que vistió la camiseta de San Luis en la década de los 80, gran figura de ese equipo también, y que sigue siendo muy salvicino, cada fin de semana lo vemos en el estadio, incluso cuando San Luis juega como visitante, muchas veces viaja también junto a su esposa, acompañando a San Luis, Panchito.
0: Sí, el fin de semana estuvo de cumpleaños, bueno, nosotros siempre, pues si no coincidimos con el día exacto, siempre lo recordamos, ya sea un día antes o unos días después. Moisés Elías Berenguela Astorga, un gran jugador histórico de los sacó a San Luis campeón de Copa Chile y de la segunda división el año 1980, formando una defensa que era recitada pero por todos ahí con haciendo dupla con Mario Figueroa y con Carlos Sandoval a sus espaldas como arquero. Un gran se jugaba con la 5, ya era un stopper, y de esos que iba al área contraria también en jugadas que practicadas en la semana. Siempre me recuerdo que él iba al segundo palo, al segundo a buscar el centro pasado. Cabeceaba muy bien, defendía muy bien, muy técnico y muy, muy coordinado en el quite del balón. Así que le mandamos un gran saludo. Él es un gran hincha también ahí relacionado con la familia Silva y se quedó en Quillota. Y aquí
1: de José Silva.
0: De José Pepe Silva, claro que sí.
1: Exactamente.
0: Así que le mandamos un gran saludo para él. Es un hincha acérrimo de San Luis y nosotros le agradecemos todo lo que ha entregado por la institución.
1: Oiga, y como se presumía, Panchito, cayó el quinto para Canadá, un autogol, un remate. La trataron de sacar en la línea los jugadores catarí, pero no fue posible. 5-0 le gana Canadá a Qatar. Con esto, Canadá da un golpe importante para clasificar a la próxima etapa del torneo mundial, que justamente lo tiene como local. Claro, lo de Qatar con 9 jugadores ante 11, era muy difícil que pudiera aguantar, que pudiera mantener el resultado, y lo está perdiendo ahora por 5-0 el conjunto catarí ante Canadá.
0: Y queda con menos 5 queda en la tabla de posiciones, y menos 3 tiene Bosnia Herzegovina.
1: Y la noticia triste, Panchito, respecto a San Luis, por supuesto, fue el repentino fallecimiento en el día de ayer de Luis Casís, este hincha de San Luis de Quillota, muy hincha del cuadro canario, y que quizás la gente también lo conoció por su labor. Él era parquímetro en Quillota en los tiempos en que San Luis tenía el parquímetro, era quien estaba a cargo el parquímetro.
0: Sí, partió con Sergio Sedán, cuando estaba Sergio, era tesorero del club y administraba, consiguió que San Luis en la tercera división tuviera una entradita para poder solventar lo difícil que era la división. Los parquímetros sirvieron mucho para San Luis y bueno, ahí estaba este joven muchacho en ese momento, Casís, que es limachino, pero sanluisino hasta los huesos, nos atajaba siempre en el centro, siempre había una conversa con él de San Luis, cómo está, cómo es, en todos los tiempos, después que subió, acompañaba a San Luis también a distintas canchas.
1: Con sus hijas, con sus nietos, la verdad es que era muy cercano a San Luis de Quillota. Yo tenía la posibilidad de verlo en Limache también y siempre conversábamos con él. La verdad es que me dio una pena terrible su fallecimiento, porque tuve mucho contacto con él. Muchas veces viajamos juntos desde Limache a Quillota por las mañanas al trabajo y en Quillota, en las calles de Quillota también teníamos la posibilidad de conversar. Ya lo decíamos en los tiempos en que San Luis era quien administraba el parquímetro. Con Jaime Viera ahí muchas veces, conversaciones largas sobre San Luis en la sede, cuando Jaimito era el encargado de parquímetro y José Casís era uno de los funcionarios. Así que una pena, lamentable, repentino. Yo la verdad que lo había visto hace pocos días a Casís, así le decíamos, Casís, no, nunca estaba el nombre, siempre Casís, y la verdad que nos sorprendió su fallecimiento, Panchito.
0: Sí, no, es triste, está en su... Yo era amigo también en Facebook de él, vi ahí, había tenido una alegría también, una hija se había titulado hace poquito, en junio, y viene esto, digamos, se lo parcha. Así es la vida, pues, Juan Carlos, que hay que aprovechar día a día de vivirla de la mejor manera, no ser conflictivo, no tener... deudas pendientes ahí con la gente, no hay para qué enemistarse con Carlos. Hay que tener una vida donde uno tirar vibra positiva y le va a llegar vibra positiva con Carlos. Lo sentimos mucho porque era una persona que...
1: Una cara visible así. De las calles quillotanas.
0: Exactamente, una persona cercana, amable y salvicino con Juan Carlos.
1: San Luisino, exactamente. Tenía familiar en Argentina, muchas veces conversamos su viaje a Argentina, también estaba por varios días ya en Mendoza, y la verdad es que me sorprendió su fallecimiento, reitero, porque era común verlo acá en el estadio, en Limache también, viendo fútbol amateur, en fin, un conocimiento cercano. La verdad es que traté de averiguar dónde lo estaban velando, no pude conseguir esa información. Seguramente sus funerales fueron en el día de hoy, pero le enviamos nuestras condolencias a la familia por el fallecimiento de José Casís, este recordado hincha sanluisino, Panchito.
0: Claro que sí, Juan Carlos.
1: Bueno, vamos con el San Luis de ahora, Panchito, este San Luis que se prepara para jugar el día sábado en Viña del Mar ante Everton por Copa Chile, recordando que redebuta en la Copa Chile San Luis este año, porque ya jugó sus dos partidos frente a Deportes Copiapó y ahora tiene que jugar sus dos partidos frente de local y de visita frente a los equipos que están de la primera división en el grupo, como son Everton, justamente su primer rival de este sábado, y Universidad Católica, que lo va a enfrentar la próxima semana allá en San Carlos de Apoquindo, en este caso en el Estadio Claro Arena. Un San Luis que ha trabajado durante la semana en la parte futbolística, buscando la formación que va a enfrentar a Everton, ya lo hemos dicho, y el técnico fue claro en aquello, que va a darle mucha, digamos, fuerza a lo que es la participación en el campeonato de ascenso, y este campeonato de Copa Chile va a servir para ver jugadores que tienen menos minutos en cancha, para seguir dándole oportunidades a los jóvenes, como lo ha hecho muy bien este año Humberto Suazo, el director técnico, van a seguir teniendo oportunidades a los jóvenes, y dándole rodaje al equipo, buscando alternativas, buscando fórmulas para lo que va a ser una segunda rueda, donde el hincha se entusiasmó con lo que fue la parte final de la primera rueda, este trajinar de San Luis de menos a más que ha ido en la temporada y que le permite hoy estar en zona de liguilla, y por lo tanto creo que esta Copa Chile le va a servir a Humberto, a Suazo, para ver todo ese tipo de cosas y estos jugadores que jóvenes que ya han debutado y han mostrado sus condiciones, de Panchito.
0: Claro que sí, Juan Carlos, son muchos los jugadores que han tenido la oportunidad de debutar en Copa Chile, ¿ya? Jugadores jóvenes que después van adquiriendo minutos y confianza, y es la oportunidad. Así que yo creo que va a ser un partido interesante. Los jugadores jóvenes, pues, me imagino que va a ser un equipo matizado, con algunos jugadores que no han tenido muchos minutos, jugadores de experiencia que no han tenido muchos minutos en el equipo, más otros debutantes o juveniles. Así que es un partido interesante para ver el futuro de San Luis, el futuro, lo que viene de abajo, Juan Carlos.
1: Sí, yo estoy pensando en jugadores que por ejemplo en la parte final no estuvieron como titulares, como Sergio Vergara, por ejemplo, que podría, por qué no, estar en esta oncena, el mismo portero Abarzúa, que recordemos jugó solo un partido y a lo mejor sería importante que siguiera teniendo minutos en cancha. Después tenemos a Gael Acosta, el mexicano, que también no ha tenido una actuación regular y por lo tanto también podría ser titular en este partido frente a Everton, para que vaya también teniendo opciones de jugar. Me parece que Zamorano, lateral izquierdo también, ¿por qué no estar en cancha?
0: El chico González, el chico
1: Diego González, el delantero.
0: Gamal
1: Plaza, claro, son jugadores que tienen que ir ganando minutos, y así como algunos, a lo mejor el técnico va a decir darle un poquito de descanso, no exigirlos tanto durante estos partidos para llegar muy bien preparados a la recta final de esta temporada, como es la segunda rueda del torneo que se va a reanudar por ahí por el fin de semana del 19 de julio, donde San Luis, recordemos, tendrá que recibir a Unión Española acá en el Lucio Fariñas Fernández. Y recordando también que durante la semana, lo dijimos, se sigue buscando refuerzos, y hay un nombre que tiene, yo diría, casi acuerdo con San Luis, como es el de Facundo Juárez, el volante que llega nuevamente a San Luis, donde estuvo en la temporada 2025, jugador que tuvo paso por Deportes Limache y que ya rescindió su contrato en Argentina con el club en el cual se encontraba. Por lo tanto, el camino está allanado para que se transforme en el primer refuerzo de San Luis el volante Facundo Juárez, Panchito.
0: Sí, un jugador conocido que tuvo algunas lesiones acá, pero cuando jugó es un jugador interesante, que tiene buen pie, que puede utilizarse como un volante con llegada o también eventualmente un puntero, ¿ya? También tiene gol, tiene buen y lo conoce Humberto Suazo, así que es lo más importante. Él
1: jugó con
0: seguramente,
1: él.
0: Claro, jugó con él, compartió camarín con él, sabe, bueno, sus virtudes, defectos y todo para poder que sea lo mejor para San Luis.
1: ¿Usted también concuerda, Panchito, que el otro jugador, si es que puede llegar un segundo jugador, debería ser un centro delantero?
0: Sí, yo pienso que eso sería bueno, pero también el tema es que aquí en Chile no lo veo. No, o sea, aquí está lo que votó la ola, nomás. Lo que no quieren otros clubes, no sé, tendría que ser un jugador emergente de alguna cantera, de un joven de, no sé, pues de una cadete de un equipo grande que tenga proyección. Y lo otro, traer de fuera, puede ser, hay que estar muy bien dateado. O sea, fue el caso del Molina, que fue un acierto el año pasado en cuanto a goles que necesitaba San Luis. Pero eso no siempre ocurre. A veces llegan jugadores que vienen a pasear nomás acá a Chile, cuestan plata y... es difícil, Juan Carlos, encontrar jugadores con gol es lo escaso hoy en día.
1: Y recordando además que si llega un extranjero hay que sacar a otro extranjero, porque ya tiene la cuota completa San Luis, e incluso para la llegada de Facundo Juárez, Cristian González sería quien dejaría su puesto en el plantel para la llegada de Facundo Juárez.
0: Juan Carlos, pero según reglamento entiendo que pueden haber 6 jugadores extranjeros y 5 en cancha. Por lo tanto, no sé si tenga que irse un jugador o no.
1: No, si se tiene que ir uno.
0: Pero no pueden haber... O sea, tengo esa duda. 5 estoy seguro que no pueden entrar, o sea, no pueden entrar más de 5 en un mismo partido, ¿ya?
1: No, es que el torneo de ascenso permite 5 extranjeros.
0: 5 extranjeros en cancha.
1: En cancha o inscrito.
0: Ah, por eso, esa es la duda que tengo, porque por ahí vi que se podía tener 6, no sé si eso es.
1: En primera división, me parece que.
0: Ya. Bueno, eso hay que estar muy clarito, ¿eh? Porque hoy en día eso del trabajo de secretaría y los puntos por secretaría están a la orden del día. Siempre hay alguien investigando por ahí qué pasa con los otros clubes para poder apelar a un resultado, quitar puntos. El quita puntos está, pero a la orden del día. Así que no hay que equivocarse en eso.
1: Bueno, eso es lo que pasa con San Luis entonces, a la espera de su compromiso del día sábado en el Estadio Sausalito. Reiteramos que la barra oficial tiene un bus para quienes deseen acompañar a San Luis. Todavía quedan pasajes, 7.000 pesos el pasaje ida y vuelta hasta el estadio y después de regreso a Quillota. Así que la invitación para quienes a lo mejor tengan el tiempo y las opciones de acompañar a San Luis de Quillota en este partido que marca el redebut de los canarios en la Copa Chile después de sus 2 actuaciones frente a Copiapó, por allá por el mes de febrero fue aquello, y ahora esperando, por supuesto, poder conseguir buenos resultados también en este grupo frente a Everton, reiteramos, este fin de semana, y después a la semana siguiente, el 27, San Luis tendrá que recibir a Universidad, tendrá que viajar para enfrentar a Universidad Católica allá en el estadio Claro Arena. Bonita oportunidad para ir a conocer el estadio también para los hinchas de San Luis, este nuevo estadio que tiene el fútbol chileno, Panchito.
0: Claro que sí, aunque está medio heladito en este tiempo ir para allá, para la zona cordillerana, pero es la oportunidad de conocer un bonito estadio, un remodelado estadio que quedó como estadio europeo, por lo menos las imágenes que nos llegan, la cancha impecable, la iluminación. Me imagino que los camarines, bueno, ya tenía buenos camarines, pero esto está totalmente remodelado, así que es la oportunidad.
1: No, es un estadio nuevo.
0: Sí, ir a conocer ese estadio. Es una atracción, Juan Carlos.
1: Exactamente. Esperemos entonces esa oportunidad para el hincha canario pueda acompañar también a San Luis en ese partido. Dejamos hasta ahí lo de San Luis. Noticia que tiene relación con San Luis, pero es de Deportes Limache. Y que tiene que ver con la categoría sub-16 de Deportes Limache, que logró clasificar a las semifinales del Campeonato de Apertura 2026. Una buena campaña de este equipo, que es dirigido por Rafael Viotti. ¿Se acuerda del delantero de San Luis, que fue factor fundamental en el ascenso a primera división hace algunos años con su gol frente a Lota Schwager? Bueno, Rafael Viotti es quien está a cargo de este equipo, ha tenido una muy buena campaña y logró clasificar a semifinales del campeonato del fútbol formativo. Va a jugar las semifinales, partido único, el próximo sábado a las 15 horas en el estadio Ángel Navarrete Candia. Su rival será Curicó Unido. Curicó Unido es el rival entonces del cuadro limachino sub-16, dirigido por Rafael Viotti, buscando poder llegar a la final, lo que sería muy importante para el fútbol formativo de Limache, que lo hemos dicho, no tiene tanto tiempo de creación y ha cumplido buenas campañas. Ya el año anterior también hubo una serie que llegó a instancias finales y ahora lo hace la sub-16 con el gran Rafael Viotti en la banca, Panchito.
0: Qué bueno, yo le había perdido lo había perdido de vista, Juan Carlos, no sabía que estaba en Limache, un jugador que llegó con mucha humildad aquí a Quillota, hizo una gran campaña, recordamos hat-trick, que hacía goles importantes, en una gran delantera de ese San Luis 2014-2015, que una de las virtudes que hacía muchos goles y todos hacían goles. Goles Viotti, Comba, y el Camposano, no, si tenía delanteros que eran, y el mismo Jan Menezes.
1: Gonzalo Abán
0: también hizo tres goles en una oportunidad en la misma competencia, y jugadores también de medio campo que también eran goleadores como Jan Menezes, oh, que se le echa de menos, me gustaría tenerlo en San Luis, Juan Carlos. Ese sería mi refuerzo. No un delantero, traigan a Jan Menezes a San Luis, no, y subimos al tiro. Se lo doy firmado.
1: Oye, y a propósito de Gonzalo Abán, una de las figuras que tiene este equipo sub-16 de Deportes Limache es justamente el hijo de Gonzalo Abán, que ya incluso debutó primer equipo de Limache, exactamente. Tiene menos de 16 años, ya debutó en el primer equipo de Limache por ahí en algún partido, y es una de las figuras que tiene este equipo también que dirige Rafael Viotti, que este día sábado va a buscar la posibilidad de llegar a la final frente a Curicó Unido. Hay mucho entusiasmo en las huestes limachinas que podrían significar un estadio con mucho público el día sábado, porque además está la posibilidad de ver a Deportes Limache jugando el Limache, porque que el gran interés que tienen los limachinos de poder ver al equipo acá, el equipo de honor, no, al no poder ser el equipo de honor. Bienvenido sea la sub-16, que va a contar con un gran respaldo. Los hinchas ya se están preparando para estar acompañando al equipo en este partido que le puede dar el paso a la final del campeonato, Panchito.
0: Sí, Juan Carlos, y set para Canadá, 6-0. Convierte ahora, recién acaba de convertir a los 90-56 en los descuentos, quedan 9 minutos todavía, y la cuenta está 6 para Canadá, 0 para Qatar.
1: Sí, le dieron nueve minutos de agregado.
0: Sí, sí, claro. Sí, oiga, que me encantó eso de Viotti, el chiquitito del morenito, ese que siempre entraba al camarín, Juan Carlos, que andaba con él, el mismo que estaba jugando, será el mismo, ¿no?
1: ¿Pero de quién, hijo de Viotti?
0: De Viotti, sí. Yo recuerdo un pequeñito.
1: El que juega el hijo de Gonzalo Abán.
0: Ah, de Gonzalo Abán, ya, perdón, pensaba que de Viotti.
1: Me parece que el hijo Viotti también está en la serie menores de Limache. No sé si juega, si es parte del equipo sub-16, pero lo de Gonzalo Abán lo tengo confirmado. Ha tenido un muy buen año, ha crecido mucho, es un jugador súper alto.
0: Debutó profesionalmente, ¿no?
1: Sí, pues sí, ya debutó ya profesionalmente en Deportes Limache, y ahora seguramente es la pieza fundamental que tiene el equipo sub-16, que como decíamos va a buscar la clasificación a la final en su categoría este día sábado en el Ángel Navarrete Candia ante Curicó Unido.
0: Oiga, Juan Carlos, ¿y es tan rápido como Gonzalo Abán?
1: Es que juega en otro puesto.
0: Ah, ya.
1: Él es volante.
0: Ya.
1: Es volante, un volante mixto, podríamos decir, por su estatura, por supuesto que es un jugador que llama la atención, cubre mucho la cancha, y eso le hace ser un jugador destacado, po. Y además tiene habilidad, por lo tanto estamos frente a un jugador de buenas características. Recuerdo que por ahí nos tocó entrevistarlo junto a su padre cuando debutó, y el propio Gonzalo Abán decía que a él le hubiera gustado tener la técnica que tiene el hijo, pero al hijo le hubiera gustado tener la velocidad que tenía el papá. Ahí sí que hubiera sido un jugador desequilibrante totalmente.
0: Claro que sí, pues.
1: Bueno, vamos a ver entonces qué pasa con la sub-16 del conjunto de Deportes Limache, que juega este día sábado su paso a la final. Mañana vamos a tener en el programa, Panchito, la participación del gerente general de San Luis, Pedro Rojas, que va a estar con nosotros, sí, va a estar con nosotros, y ahí vamos a hablar diferentes temas que tienen que ver con San Luis, por supuesto, con el trabajo que se ha hecho este año, para tener también información respecto al cuadro salvicino. Pedro está muy dedicado también al fútbol formativo, por lo tanto él nos va a entregar también información del fútbol formativo, como ha sido el trabajo este año, entendiendo que hay una apuesta de San Luis de Quillota en este año, con la llegada, por supuesto, ya desde el año anterior de los nuevos inversores, como es la familia Villegas, de darle mucho tiraje a la chimenea. Eso ha sido ratificado en el primer equipo, se han hecho muchos aportes también para el fútbol formativo, así que esperemos que se comiencen a dar también buenos resultados para San Luis en ese aspecto, Panchito.
0: Sí, Pedro Rojas, gerente y expresidente y dirigente por muchas temporadas en San Luis, con mucha experiencia en temporadas muy difíciles a veces, así que él conoce, pero al dedillo todo esto del fútbol, así que qué bueno que esté ahí él dirigiendo, nos da mucha confianza.
1: En la parte final de nuestro programa del día de hoy, Panchito, contarle que se prepara Las Pataguas, el Club Las Pataguas, tradicional institución deportiva de nuestra ciudad de Quillota, del sector de La Palma, para viajar al Campeonato Nacional Senior, mayores de 40 años, que se va a realizar en la zona norte, teniendo como sede Punitaqui, la comuna de Punitaqui, va a tener como sede el Club Las Pataguas para ser parte del grupo C de este torneo mayores de 40 años del fútbol FENFUR. Este día sábado va a debutar el cuadro quillotano a las 14 horas enfrentando al Club Mercedarios de Puerto Montt. 2 de la tarde, sábado 20, debut entonces del elenco de Las Pataguas, que debe viajar mañana rumbo a Punitaqui para ser parte de este torneo. En el partido fondo, los otros dos integrantes del grupo C van a jugar Unión Las Ramadas de Punitaqui, que es el local, ante Santa Rita de Pelarco, también uno de los clubes tradicionales con presencia en el fútbol nacional FENFUR. Luego el día 21 de junio, esto es el día domingo, Pataguas a las 2 de la tarde va a enfrentar a Santa Rita de Pelarco y va a terminar su participación en la fase grupal el día lunes 22, cuando enfrente a Las Ramadas, el local, la Ramada de Punitaqui, que es el local. Ahí está entonces la presencia de Pataguas en el próximo torneo nacional FENFUR, mayores de 40 años, Panchito.
0: Claro, qué bien, que le vaya súper bien, lo deseamos de corazón. Siempre hay tanto jugador también que ha salido de ese sector rural, a que es muy prolífero en esto, y donde se sigue jugando ahí todos los fines de semana con gran pasión, así que ojalá que les vaya súper bien.
1: Sí, para completar la información del fútbol agrícola, este fin de semana solo habrá la realización de dos partidos pendientes del campeonato. Esto es la Copa de Oro. Van a jugar este fin de semana Agroil con California. Estos son dos partidos pendientes, como decíamos, por la Copa de Oro. Por el Día del Papá no hay fecha completa. Agroil con el California, y Las Cruzadas va a enfrentar a San José. Ese partido se juega en cancha 20 de septiembre. Ahí están entonces los partidos que se juegan este fin de semana para digamos, colocar al día el campeonato. Recordemos que la Copa de Oro está encabezada por San José con 116 puntos, luego viene el 20 de septiembre con 113, a continuación el Cajón con 107, cuarto lugar para Las Pataguas con 91, luego viene Las Cruzadas con 61, Agrícola Lobarela, que tiene 57, séptimo lugar para Agroil con 52, octavo lugar para Rautén Bajo con 49, la última posición es para California con 48 unidades. En tanto que en la Copa de Plata, que no tiene partidos este fin de semana, tiene al tradicional Estrella Lomardones como líder con 126 puntos, luego viene Estrella Boco con 119, Daniel Durán con 113, cuarto lugar para los amistosos, que tiene 102, San Lorenzo con 79, sexta posición, Unión Alborada con 72 puntos, séptimo Independiente Lo López con 56, y el último lugar es para Juventud La Tetera con solo 47 puntos. Así está la Copa de Oro, la tabla de la Copa de Oro de este torneo agrícola 2026, Panchito.
0: Claro, no, está pero muy bien, así que a seguir avanzando nomás en esta competencia.